Hola, hola, ¿qué tal, amigas? ¿Qué tal, amigos? Qué gusto saludarle, ¿eh? Qué gusto de volver a estar una vez más tomadito de la mano junto a ustedes para iniciar esta nueva aventura. Este caminar por las ondas sonoras de la red de emisoras RTL hasta la hora 0:12 de la noche, llevándole el pleno romanticismo a lo que usted indiscutiblemente está esperando. Esta cita en particular, especial de cada noche de domingo o cada 7 días por la noche de domingo. Contentísimo de poder estar junto a ustedes. Vamos a trabajar gustosamente para todos, todas y todos, digo, en la dirección del programa y sincronización técnica, mi hijo Nilmiño Rodríguez, hijo de mi corazón. Bienvenido a esta bonita aventura con papá. Y por acá en el micrófono, por cierto, su amigo desde mi querida localidad del Maitén, Raúl Miño Rocco. No se vaya, quédese con nosotros. Mire, les queremos ofrecer estas canciones.

linda canción, ¿no? Ya no saben cuánto recuerdo me trae. Cuando partió, cuando por primera vez estuvo al aire Anochecer Romántico en una radio grande y de verdad, junto a Benedicto Naranjo, quien en esa oportunidad fue mi radio controlador, partimos con esa canción. Hace hartos años. 30 años, señores. Recuerden que el programa estuvo interrumpido en un tiempo y ahora en noviembre, si estamos vivos, estaremos celebrando nuestro aniversario número 28, ininterrumpido. Leandro y Leonardo, piensa en mí. Bueno, quiero saludarles con mucho cariño en esta jornada de domingo 4, a 4 de octubre de 2026. Saludos para Francisco, que hoy está de onomástico. Para todos los Panchitos, ¿eh? Para Panchito de Rauquén, entre otros. Para don Ricardo Francisco Valdivia Vergara. Este señor, a contar de hoy, es un gentil auspiciador de Anochecer Romántico, es un tremendo corredor de propiedades. Le vamos a contar algo más sobre él en un ratito, pero el mejor, indiscutiblemente, o sea, a toda prueba. Abrazo, don Ricardo, felicidad en este día, ¿eh? Mire, el día que está debutando con nosotros, el día de su onomástico. Esperamos que lo pase bien, que lo siga pasando bien y que se quede por mucho y por muy largo tiempo junto a nosotros. Señores, ¿qué más puedo agregar? Ya lo decía, domingo 4. El tiempo un tanto lindo por un lado, pero se anuncian precipitaciones a contar de pronto, además, así que, pucha, no sé, hace falta el verano, dirán algunos. Bueno, estando aún en primavera. Bien, para las regalonas que siempre están en la sintonía, yo quiero enviarles un trocito de nuestro corazón, del corazón de Anochecer Romántico, a María, a Miriam, a Josefina y también a Inés. Este ramillete de flores nos sintoniza acá en el sector de Rauquén, en Curicó. Les saluda a su amiga Pilar. Oye, tiene muy buen gusto musical, ¿eh? Nos han pedido en esta oportunidad a la gran Ana Gabriel.

¿Qué le pareció? Una mexicana que canta lindo, ¿eh? Sí, pues Ana Gabriel, como para sentarse un ratito o continuar con las actividades que a lo mejor usted está desarrollando en la voz de Ana Gabriel ahí con una y otra canción. Tiene tremendas interpretaciones. Amigos, simplemente amigos. Bien, para las regalonas, ya lo decía, de Rauquén. Saludos para Raúl Francisco Miño Rocco, ese soy yo. Saludos míos, yo mismo me saludo porque es así. Las políticas de la vida, señores, los golpes de la vida, las decepciones de la vida y tanto más hacen que muchas veces uno se salude solo. O hacen que uno solo se diga que me vaya bien. Frase cliché de Raúl Miño, ¿eh? Y que causa risas en mucha gente, pero que no conocen el fondo de las situaciones. Se ríen. Este es un loco, claro que sí. Ojalá todos los locos fueran como yo. Las buenas vibras hay que despertarlas, pues. Entonces yo parto hoy día temprano. Feliz día, Raulito, y abracé al Tomás. Y ahora me saludó mi hijo. ¡Qué mejor! Así que estoy de onomástico, feliz. Espero que la dirección y gerencia de la radio me permita irnos más tempranito. Lo cierto, también espero acá los regalos y tantas cosas. Un abrazo, yo creo que es fundamental. Por ahora me quedo con el abrazo de Neil, mi hijo amado, mi compañero de labores, mi partner, mi director, pues. El que pone orden acá en el programa el domingo en la noche. Estamos, hijo lindo, pasado 20 minutos de la hora 21:09 de la noche. Entre lilas y rosas, la siguiente canción nos la solicitó Panchito de Rauquén, que está de onomástico, y me dijo, bueno, aparte que me dijo cosas muy lindas, dice, saludo para mi mamá. Qué noble esto, ¿eh? Qué noble es esto. Para mamá Silvia, entonces, Gutiérrez. Señora Silvia, abrazo para usted de parte de su regalón. Mire, él nos solicitó esta linda canción.

Ojalá Dios me dé 30 años más para poder sentir ese aplauso de ustedes. Que algunas veces los cómicos dicen que el aplauso es el alimento del hombre o del artista, pero la verdad es que ustedes se han pasado, los quiero mucho y estarán siempre en mi corazón. Muchas gracias.

Ahí estaba José Augusto, mujer. Abrazos y saludos para ustedes que nos sintonizan en distintos puntos de la región, de la zona centro-sur de Chile. 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
2: La señal horaria en RTL.
3: Son las 9 de la noche, con 34 minutos.
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El amor, pues, ha un efecto tan particular y brillante que nos convoca cada noche de domingo. Estamos con 39 minutos pasado las 21 horas, 9 de la noche. Eso es en castellano, por si acaso. Bien, tengo saludos cariñosos. ¿Eh? Mire, y yo tengo por acá un saludo muy tiernito de parte de Estelita, Estelita Piña, una linda persona. No sé si decirle abuelita, pero es una persona mayor, muy tierna. Saludos para la querida Estelita. Hoy día está un poquito mejor de salud, me han comentado desde el seno de su familia. Pero Estelita quiere saludar a uno de los suyos, ¿eh? A un regalón, a su hijo regalón. Mire, aunque se enojen las hermanas. Para Francisco Tomás Romero, saludos para usted, estimado don Francisco Tomás, con ocasión del día de su onomástico. Qué más lindo recibir este regalo, ¿eh? De parte de mamá. ¿Quién se lo quisiera? Abrazos a Francisco Tomás con ocasión de este día tan lindo. Esperamos que lo esté pasando muy bien y continúe en la misma senda, que sea un día hermoso de todo corazón. A este abrazo desde esta humilde tribuna, como lo es Anochecer Romántico. Es un destacadísimo empresario de la región de O'Higgins. Así que abrazos para usted. Esperamos que esté muy, pero muy bien. Estimado don Francisco Tomás, le quedamos debiendo a usted el regalo musical. ¿Sí? ¿Por qué se lo vamos a regalar ahora a la mamá, pues? Sí, pues a Estelita. Miren, esta canción es para ustedes, bueno, para todos ustedes. Disfrútenla.

Ahí estaba esa lindísima canción entonces para quien está de onomástico el día de hoy, ¿eh? Para don Francisco Tomás. Son varios los saludos que tenemos a esta hora de la noche en nuestra mesa de trabajo, ¿eh? Para Gloria, que nos sintoniza en la hermosa localidad de El Parrón, esto pertenece a la linda comuna de Rauco, así que abrazo para usted, señora Gloria. Siéntase saludada de parte de su programa de regalona, ¿eh? Su programa predilecto. Abrazos. Gracias por los conceptuosos conceptos de Anochecer Romántico. Para Emilio, este querido amigo nos sintoniza en la localidad de Chiquenlemu, esto es al oriente, acá en la comuna de Curicó. Abrazos, don Emilio. Saludos para usted. Y también tengo un saludo con mucho afecto, ¿eh? Con cordialidad, con mucho aprecio para el periodista Benjamín Gerbich. Benjamín, un joven, ¿eh? Promisorio en su carrera, en su linda carrera. Tuve la suerte de conocerle, compartir bastante con él. Todo un caballero, Benjamín. Todo un caballero, le tengo mucho aprecio. Tuve la suerte de compartir estas cosas con él, pero más de las cosas profesionales o laborales, que me saludaba y siempre yo le daba un abracito. Y eso me gustaba. Estoy frente a un joven que le tengo aprecio. Así que, querido Benja, siempre en mi corazón y mis mejores recuerdos. Siempre a sus órdenes, con mucha humildad. Don Benja se le va a echar mucho de menos. Él cumplió su práctica profesional y bueno, ya pronto tendrá su titulación como corresponde y vendrá al mundo laboral. No dudo que será un gran periodista, un gran empresario, exitoso. Se nota, a veces uno mira a los jóvenes en la mirada, sus actitudes o forma de actuar y se da cuenta de tantas cosas. Tengo entendido que nos sintoniza en su casa, pues en la comodidad digo de su casa junto a mamá Pilar. Estimada Pilar, abrazos para usted y para don Cristian, ¿eh? Saludos, señores, abrazos para ustedes. Nos pidió el gran Luis Miguel con todo el cariño del mundo, pues querido Benja, ahí está su artista favorito.

Estamos a 9 minutos de la hora 22:10 de la noche, compartiendo la esencia plena del romanticismo a través de la red de emisoras RTL. Qué rico poder estar junto a ustedes, ¿ah? Como cada noche de domingo. Tendremos un concurso esta noche, señores. Sí, premios, regalos. Le vamos a regalonear, así que atento, porque en un par de minutos, pasadito la hora 22, vamos a lanzar este concurso. Fácil. No vamos a complicar a nadie. Nuestra política de hacer radio es con respeto. Fíjense, nunca respondo el teléfono. Quiero que se note aquello. Hay una persona acá encargada especialmente para responder el teléfono. Si hacemos un concurso, le vamos a pedir su nombre y apellido y nada más que eso. Jamás le vamos a pedir su dirección, su población, el número de la casa o del pasaje. No, señores. No, porque no, nomás. No es el estilo del programa, nunca lo ha sido. Sí, su nombre y apellido. Si en algún momento usted resulta ser el ganador, sí le vamos a pedir algunos datos, pero es para la entrega del premio. No sé si se entiende. Le vamos a pedir claramente su segundo nombre, su segundo apellido, le vamos a pedir también un número de contacto. Y al momento en que usted retire el premio, tiene que mostrar su cédula de identidad. No a mí, tampoco entrego el premio. Ya lo entrega un auspiciador, don Ricardo. En este caso, don Ricardo de Rosical, de Propiedades Rosical Curigo. Don Ricardo Valdivia, ¿les parece? Lanzamos ese concurso en un par de minutos. Bien. Ay, señor, ojalá sean luego las 12 de la noche, para descansar. Para Río Claro, hermosa comuna de la región del Maule, para el Río Claro, saludos para ustedes. Para don Gerardo, que nos está sintonizando allí, fiel auditor del espacio. Y también para la hermosa localidad de Tutuquén, en toda su extensión acá en la comuna de Curicó, donde nos escucha habitualmente don Eduardo Antonio. Se pusieron de acuerdo estos chiquillos, con una bonita canción que nos la trae a esta hora de la noche. Los Temerarios.

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Hoy estaba la voz de Luis Miguel, Te Extraño, con un saludo muy cariñoso a Paramané, y ya nos sintoniza en Paredones habitualmente. Y está de cumpleaños esta amiga, así que desde el seno de Anochecer Romántico, abrazos para usted, felicidades hoy y siempre, obviamente que cumpla muchos años más. Gracias por estar, por ser nuestra auditora. Saludo entonces para Mané de Paredones, sexta región, región de Higgins, más bien. Bueno, amigas, amigos, queremos regalonearles esta noche, ya lo adelantábamos, gentileza de Propiedades Rosical Curicó, en la figura de don Ricardo Valdivia Vergara. Tenemos algo lindo, yo creo que es un gesto bien especial que se ajusta al romanticismo, ¿sí? ¿Cuántas veces habrá compartido junto a su pareja usted un cafecito? ¿Una canción bonita? ¿O un trago rico, suave, acorde a las circunstancias? Bueno, tenemos un licor en esta noche. ¿Tiene la posibilidad usted de ganárselo? No vamos a hacer preguntas, vamos a hacer un concurso fácil. Usted tiene que llamar a los teléfonos de red fija de la radio. Tenemos una persona encargada de la recepción de sus llamados telefónicos y solo dice que quiere inscribirse por el concurso. Le vamos a anotar gustosamente. Ya sobre las 11 de la noche con 30 minutos haremos el sorteo. ¿Les parece? Le vamos a pedir a alguien que nos llame del 1 al etcétera, dependiendo de las personas que se hayan inscrito. No mayores preguntas, pero sí, el regaloneo está, yo creo que amerita, ¿eh? Imagínese un trago delicado, un trago de calidad, que lo pueda compartir de vez en cuando con esa persona tan importante en su vida. Creemos que es muy meritorio aquello, y por cierto, agradecemos a Propiedades Rosical Curicó, que tiene esta gentileza de su parte hacia ustedes, nuestras y nuestros queridos auditores. Comenzó a sonar el teléfono, señores. Ya, solo hasta las 11:30, minutos antes vamos a parar este concurso. Fácil, porque una vez que tengamos el ganador o ganadora, le estaremos comunicando como corresponde a don Ricardo, nombre, apellido, y al momento en que usted retire su premio, el señor le va a solicitar su carnet de identidad. Es por una medida, ¿no es cierto?, lógica frente a estos casos. No lo vamos a complicar en absoluto. Queremos que se lleve un lindo recuerdo de Anochecer Romántico, y especialmente de esta tremenda empresa curicana, Propiedades Rosical Curicó. Muchas gracias por esta gentileza. Le quiero reiterar el teléfono, alguien estaba consultando. 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

Qué linda canción, pues, La Oreja de Van Gogh. Ahí estaba Maya Montero, tremenda artista, admirable. La canción más linda del mundo. Te voy a escribir la canción más bonita del mundo. Qué letra, señores. Solo en Anochecer Romántico, ¿verdad? Bueno, gracias a quienes están llamando. Se está volviendo un poquito loquito por acá el teléfono por este concurso bien particular. Un licor fino, un licor de calidad para usted. Solo participe, nada más que aquello. No vamos a incurrir en preguntas ni mucho menos incómodas. Somos respetuosos en esa materia. Si usted gana, se lo haremos saber. Se contacta con nuestro auspiciador, que es Propiedades Rosical Curicó, y se acuerda el momento de la entrega, tan fácil como aquello. Tiene que permitirnos una fotito, sí, pues, ¿no? Queremos ser pues transparente con este tipo de concursos. 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Le vamos a recordar su teléfono. 96 18 45 90. Contáctele, puede desde ya comenzar a llamarle. Bien, abrazos para Carolina de Curicó, que nos solicitó esa canción, para saludar a Carlitos de Teno y también para la señora Silvia. Bueno, gracias por estar en la sintonía. Si hablamos de Teno, quiero enviar cariñosos saludos a Berta. Berta nos está escuchando. Ha tenido algunas complicaciones de salud, tanto ella como también de un familiar muy querido y cercano. Le enviamos las mejores vibras, querida. Ojalá una de las canciones de nuestro humilde espacio sea el aliciente para que ese corazoncito comience a sanar como corresponde. Le enviamos cariños desde esta tribuna. Llame usted. Ahora, exactamente, en este momento tenemos línea habilitada porque ha estado ocupado el teléfono a raíz de este concurso. ¿Sí? ¿Qué le parece? No es menor, ¿eh? Sí, pues estando en octubre, a lo mejor hay un familiar que esté por ahí de onomástico o también de cumpleaños, o a lo mejor solo quiera compartir, pues para compartir con el ser querido no es necesario esperar fechas claves como aniversario, día de aniversario de matrimonio, cumpleaños u otro. Es en cualquier momento, es como cuando un galán, un hombre con detalles, regala un chocolate. ¿Sí? Claro que sí, ¿por qué esperar ese tipo de fechas? Hay que regalarlos cuando el corazón lo indica. Y también en momentos claves, donde dos seres se unen bajo un sentimiento profundo y sublime como ese sentimiento que participe cada noche de domingo a través de la red de emisoras RTL con su programa Anochecer Romántico. Esta hermosa canción para ustedes. En el intertanto usted puede continuar llamándonos.

Bien, qué tremenda canción, ¿eh? Muchas gracias a la gente que está llamando, señores, estamos en pleno concurso. Atención, 752-50-41-41 y 752-32-80-21. Los teléfonos de red fija que nos permiten llevar este sorteo especial esta noche. Le queremos regalonear, ¿eh?, junto a nuestro querido auspiciador Propiedades Rosical Curicó. ¿Les parece? Por cierto, líneas habilitadas. Quiero ir con un saludo muy cariñoso y retribuir, ¿no es cierto?, los sentimientos lindos que nos acaba de expresar una fiel auditora del espacio, fiel auditora de la radio, ¿eh?, así también. Ella es Mafalda, un abrazo para usted, estimada, hemos recepcionado su mensaje. Nos pone muy contento, bueno, los conceptos relacionados con Anochecer Romántico, dice que nos escucha desde hace muchos años. Gracias, estimada Mafalda, saludos para usted, ¿eh?, cariños desde Anochecer Romántico.

0: Ahí estaba Andrés de León, mi loco amor del verano. 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
3: La señal horaria en RTL.
4: Son las 10 de la noche, con 32 minutos.
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con un sentimiento muy especial y también con mucho respeto, ¿eh? A ver, no es algo que haya dicho yo, sino lo han dicho muchos medios de comunicación en el continente, cuando se refieren a María Marta Serra Lima, una gordita que canta lindo. Y es linda también, pues, ¿ah? Soy como toda mujer, qué maravillosa canción. Abrazos y saludos para ustedes, ¿ah? Atención, señores, estamos en pleno concurso, 752-50-41-41, línea en estos momentos habilitada, la acabamos de habilitar, precisamente. Y también 752-32-80-21, ¿ah? Tenemos un regalito muy especial de parte de Propiedades Rosical Curicó, un trago delicado, fino, especial como para compartir un lindo momento en torno a una musiquita especial, ¿verdad? También con ocasión de esta fecha tan importante en la vida, la primavera, el verano, estas estaciones del año que son diferentes. Así que concurso usted, llame, tenemos línea habilitada. Agradecemos a quienes ya han hecho sentir su participación y están debidamente inscritos o inscritas. Sorteo 23:30 aprox de esta noche. Suerte, ¿eh?, para todos ustedes. Saludamos a Carlos Faría Valverde, nuestro querido colega de trabajo de la región de O'Higgins. Abrazo, estimado colega Carlitos. Pero antes, mil disculpas. La canción de María Marta Serra Lima la había solicitado nuestra auditora Ana María Soto. Ella es de acá, de la comuna de Curicó. Disculpen por haberme pasado ese importante antecedente. Vuelvo entonces para Carlos Faría Valverde. Saludos a colega de labores, locutor de radio, ¿no es cierto?, RTL en San Fernando. Fiel auditor de Anochecer Romántico, estimado amigo, gracias por estar. Bueno, y aquí está su canción.

Linda canción. Saludos para nuestro querido amigo Carlos Farías. Gracias por estar en la sintonía. Gracias a la gente que está llamando continuamente. Son ya varios los llamados telefónicos que hemos recepcionado con ocasión de este concurso. Usted también puede hacerlo. Atención. Marque a los teléfonos de red fija. 752-5041-41 y 752-32-8021. Un licor fino de calidad puede ser suyo esta noche para que lo comparta con esa persona o esas personas tan importantes en su vida. Yo creo que es muy meritorio esto. Si yo no estuviera en la locución del programa, claramente que llamaría. Sí, porque a veces uno comparte con ese ser importante en nuestra vida un heladito, cierto, de paso, una sopa y pillita, porque también pasa, un refresco, un café, dependiendo del tiempo. Y claro, sentarse a conversar, me imagino yo, a ver si sueño. En algún lugar, una mesita bonita, pero con música bonita, sí. Yo soy medio romántico. Ese tipo soy yo, pues, un tipo medio romántico. Entonces, una mesita especial, un pastelito, creo yo, y un licor fino, pues tiene que ser así, delicado, especialmente si uno lo comparte con una dama. Y como es un envase grande, guardar para otra ocasión, pues si no se trata tampoco de ingerirlo todo, porque puede traer complicaciones. Sí, pues tiene que ser con responsabilidad. Ya. Gracias por llamar a las personas que están felicitándolo incluso por las iniciativas. Y también, fíjese que han saludado con mucho aprecio a don Ricardo Francisco Valdivia. Un abrazo para usted. Tenemos algunas personas que seguramente lo ubican y le están deseando el mayor de los éxitos a través del mejor programa, dicen por ahí, Anochecer Romántico. 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Hijo lindo, vamos con otro saludo y otra linda canción. Susana de Curicó, un abrazo para usted, siempre en la sintonía. Nos solicita saludar a Francisco, particularmente porque hoy es su día de onomástico y le quiere dedicar esta canción.

Bien, una hermosísima canción en la voz de Roberto Carlos. Ese tipo soy yo. Linda canción, ¿no? Atención, señores, continuamos con este premio, con este concurso, más bien, perdón, que tendrá un premio luego a la hora 23:30, aprox. Veamos a qué nos indica el reloj. Estamos a 7 minutos de la hora 23, precisamente. Nos quedan varios minutitos, señores. Usted puede marcar, llamar, siga haciéndolo, inscríbase. Y tendrá una bonita posibilidad, ¿no? La entrega del premio será dentro de la semana, a contar de mañana mismo, solamente que tendrá que contactar a nuestro querido auspiciador, a Propiedades Rosical de Curicó, en la figura de don Ricardo Valdivia, a quien le enviamos un gran abrazo, ¿no? Habrá una entrega en términos personales, una fotito para guardar la transparencia del concurso y quedamos todos contentos, ¿eh? Claro que sí, mire, le reitero. 752-5041-41, los teléfonos clásicos de la red de emisoras RTL. Y también 752-3280-21, desde los estudios centrales de la ciudad de Curicó, Mario Contreras, Besoín, nos encontramos transmitiendo y llevándoles a ustedes la esencia plena del romanticismo a través de este espacio. Carlito, del sector de San Fernando, o comuna de San Fernando, nos pide saludar precisamente a don Mario Contreras Besoaín, seguramente está en la sintonía. Le tenemos una alta estima a don Mario, forjador, socio fundador de la red de emisoras RDL. Una extraordinaria persona, le tengo mucho aprecio en lo personal. Mi hijo Neil también, conoce a mis hijos desde chiquitos, desde muy chiquitos. Abrazo, es un honor llevarles a ustedes este anochecer romántico desde el locutorio que lleva su nombre, Mario Contreras Besoaín. Pues bien, para ustedes, señores, esta bonita canción.

Qué lindo, ¿eh? Tener tantos llamados telefónicos, tantos mensajes lindos que hacen, bueno, hacen mención respecto de Anochecer Romántico. 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

0: 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Gracias por estar acá.
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0: Son las 11 de la noche, con 2 minutos.
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Saludos cariñosos para la hermosa localidad de Sarmiento, acá en la comuna de Curicó. Abrazos desde Anochecer Romántico. De igual forma, quiero saludar a usted que nos sintoniza en la plenitud, ¿eh?, de la extensión de Bombero Garrido, en varias etapas acá en Curicó. Saludos para los Boldos, cariño para ustedes. Ya lo decíamos delante, Rauquén. Abrazos para el sector de los Niches en toda su extensión. Cariños para ustedes, ¿eh? Qué rico saberles en la sintonía y tener la posibilidad de regalonearles un poquito el domingo por la noche, así como lo está haciendo en estos momentos Propiedades Rosical Curicó. Aún quedan algunos minutos. Pues bien, tenemos las 23 horas ya con 9 minutos y 30 segundos. Nos quedan como 20 minutos aproximadamente de concurso, ¿eh? Puede llamar. Inscríbase también, ya hemos recepcionado varios o hartos llamados telefónicos por este concurso tan particular y especial por gentileza de Propiedades Rosical Curicó. Un licor fino, de calidad, para que deguste junto a esa persona tan importante en su vida, especialmente un domingo por la noche, ¿eh?, mientras está en la sintonía de la red RTL y su programa Anochecer Romántico. 752-5041-41 y 752-3280-21. Abrazos, ¿ah? Bien, Marcelo nos sintoniza en Nancagua siempre, ¿eh? Quiero enviarle un gran abrazo a este amigo. Muchas gracias por preferir el dial correspondiente y sumergirse con su sentimiento a través de un espacio que nos convoca. Nos hace colocarnos de pie, tomarnos de la mano imaginariamente entre 21 y 24 horas cada noche de domingo. Nos pide saludar con mucho afecto, ¿eh?, con harto cariño a la familia Navarro Correa. Ellos son de Yico, sector de Yico. Abrazo para todos ustedes. Gracias por estar en sintonía.

¿Cuántos sentimientos, cuántas emociones de una u otra forma cabalgan por el aire mientras llevamos hacia ustedes, particularmente hacia su corazón, este espacio diferente con una profundidad absoluta en cuanto a sentimientos se refiere y que se denomina anochecer romántico? Gracias a la gente que está concursando, que ha tomado a bien este llamado y esta invitación que nos hacen nuestros amigos de Propiedades Rosical Curicó. En cuanto a regalarles un poquito, ¿verdad? Un licor fino de alta calidad que puede ser suyo esta noche. Solo para ello tiene que llamarnos, ¿verdad? Inscribirse. Atención, reiteramos los teléfonos. 752-5041-41 y 752-3280-21. Tenemos líneas, a ver, absolutamente habilitadas. Nos quedan los últimos minutos, así que aproveche usted, señora, señor. Bien, con mucho cariño saludamos a Clodomiro, fiel auditor del espacio. Saluda a Raúl y así también a Marisol Díaz. Nos pide una bonita canción del gran Camilo VI. Pero estimado, lo tenemos por acá, con todo el cariño del mundo, especialmente para usted.

Qué linda canción, ¿no? Ahí estaba una vez más el gran Camilo VI. Puente sobre aguas turbulentas. Llama la reflexión, ¿no? Yo creo que es muy válido, de repente hay seres humanos, hombres y mujeres, que la están pasando con complicaciones. Un consejo, la mano de un amigo, ¿no es cierto? El decir, aquí estoy, escuchar. Detenerse a dialogar un rato, creo que es factible. Y podemos ser partícipe un poquito, ¿no es cierto?, en cuanto a la colaboración para curar una pena o un corazón. Muchas veces, que solo por el hecho de ser humano, señores, lo podemos tener dañado. Tal cual, no es otra cosa. Ojalá fuésemos de hierro, ¿ves? Y no tener sentimientos, pero la vida misma nos indica que no es lo que ocurre. La vida es por algo. Cada ser que nace es producto del amor. Y mientras nazca un niño va a seguir permaneciendo ese sentimiento que envuelve, que involucra, que vuelve a muchos locos y a otros dichosos. Bien denominado amor, precisamente. La gente nos ha pedido que intentamos ser concursito, pero no, señores. Vamos a, después de la publicidad de la hora 23:30, vamos a hacer el sorteo como corresponde. Agradezco a la gente que nos ha llamado, son bastantes personas. Aún quedan unos minutitos. Los teléfonos tradicionales de la radio, línea fija. 752-50-41-41, marque ahora, bien. Y también el 752-3280-21. Sí, tenemos línea habilitada. Bien, Alejandro Sanz, sí, nos visita con esto de la fuerza del corazón.

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0: Son las 11 de la noche con 31 minutos.
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Bien, estamos con las 11:34, caramba, cómo pasa el tiempo. Tenemos un concurso, pero vamos a dar un par de minutitos más. El ministro de Fe ya está junto a nosotros, ¿verdad? 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Y cuanto al concurso, sí, pues un par de minutos más solamente, ¿eh? 5 minutos más, 4 minutos más y tendremos el sorteo, ¿le parece? Mire, también le quiero recordar rápidamente esto: 752 50 41 41 y 752 32 80 21, ¿le parece? Llame. Tenemos los últimos minutitos para que llevemos a cabo este sorteo.

La maravillosa voz de Chayanne, ya estaba Tu Pirata Soy Yo. Qué tremenda canción, ¿no? Pues bien, estamos a 20 minutos de la hora cero. No puedo dejar de saludar con mucho cariño a la señora Rosa Elena Rojas. Está en la sintonía, estimada amiga. Le envío un abrazo. Fíjese que, bueno, por cosas de la vida perdió a su amado esposo hace algunos años. Le mando mi cariño y mis respetos. Y nos conocimos en el cementerio. Yo estaba visitando a mi padre, muy acongojado. Y la señora Rosa, recuerdo que me dio algunas palabras de aliento. Y al conversar un poquito me contó que, bueno, también en el mismo año o en la misma época había partido a la eternidad su señor esposo, don Juan Iriarte, que hoy día nos escucha en el cielo. Le quiero enviar un abrazo. Estimada señora Rosalena, gracias por contactar a su programa Anochecer Romántico. Estamos para servirle, ¿no? Nos pidió una bonita canción, una canción que dio origen a un profundo amor, pues, en cuanto al día en que se conoció con Juan Iriarte la señora Rosalena. Hemos ubicado la canción y la tenemos para usted con todo el cariño del mundo.

0: Bien, ahí estaba mi querrás mañana para esta estimada amiga, para la señora Rosalina. Cariños para usted, pues, estimada. Gracias por sus consejos en un momento complicado de mi vida. Le tengo un gran afecto. Además, tuve la posibilidad mediante ella de conocer a un gran joven que le tengo también mucho aprecio, como lo es su hijo Cristian Iriarte, a quien le envío un gran saludo. Abrazo, un gran profesional acá en la comuna de Curicó. Estamos recepcionando, yo creo que el último llamado telefónico. Mi hijo está ahí en la línea atendiendo, me imagino que alguien que está concursando. Estamos a 15 minutos de la hora cero. Es el momento en que vamos a llevar a cabo el concurso, ¿les parece? Bien, saludos para Propiedades Rosical Curicó, que tiene a bien de regalonearnos esta noche. Tenemos un joven que va a actuar en su calidad de ministro de fe. Y ojo, atención a las personas que se inscribieron. Apenas tengamos el resultado, que va a ser ahora ya, en los próximos 30 o 40 segundos, tienen que estar atentos porque le vamos a pedir que nos pegue un llamadito, a lo mejor el ganador o ganadora. Y bueno, estos antecedentes los vamos a colocar en manos de Propiedades Rosical Curicó para que se produzca la entrega correspondiente durante los próximos días, es decir, a contar de mañana lunes, que es lo posible. Bueno, ese es un acuerdo que tiene que tomar la o el ganador con Propiedades Rosical Curicó. ¿Les parece? 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Bien, vamos a ver. Tengo acá a Brian, está junto a nosotros. ¿Cómo está, Brian?
1: Bien, veo usted, don Raúl.
0: Buenas noches, bienvenido.
1: Muchas gracias, un gusto estar aquí.
0: Don Brian, ¿cuál es su apellido, Brian?
1: Cortés.
0: Brian Cortés. Bueno, una bonita misión le hemos dado esta noche de ser el ministro de fe para este concurso. Queremos agradecer su buena disposición y que esto sea lo más transparente posible. Bien, atención, hijo mío, hijo de mi corazón, el director del programa nos va a indicar, digo, del número 1 al 27. Del 1 al 27. Hubo 27 personas que se inscribieron. No es menor porque no fue tan largo el periodo en tiempo. Haremos otro concurso más adelante, Dios mediante, del 1 al 27. Estoy anotando acá, 1 al 27. Y le vamos a preguntar a Brian. Brian, un solo número, vamos a ir al tiro con el ganador, no vamos a complicar absolutamente a nadie. Del número 1 al 27, rápidamente, ¿cuál es el número a su juicio?
1: Yo le voy por el 6, don Raúl.
0: ¿Número?
1: 6.
0: Número 6. Muy bien. Gracias, Brian, muy gentil por estar junto a nosotros. Atención, el número 6, vamos a averiguar al tiro de quién se trata. Híjole. Atención, Margarita León, ¿cierto? Número 6, Margarita León. Ojalá esté en la sintonía la dama y ojalá sea de Curicó para que no le complique también el tema de la entrega. Margarita León, estamos verificando esto, número 6. Tiene poquito tiempo, Margarita, tiene 12 minutos para que llame. Nos gustaría poder hablar con ella. En lo posible, si está en la sintonía, Margarita León es la ganadora del concurso. 752-50-41-41. Hay alguien que está esperando este llamado desde la producción del programa. O 752-32-80-21. Y vamos a poner música linda mientras tanto. Y esperamos el llamado de Margarita León, que ha sido la ganadora en esta oportunidad. Brian, gracias por estar acá. Pues ha tenido antes la posibilidad de interactuar un poquito en un programa de radio como este.
1: No, es la primera vez que estoy aquí, don Raúl.
0: ¿Y qué le parece el programa, la tónica de esto?
1: Me parece muy interesante. ¿Sí? Muy bueno.
0: Bueno, le deseo lo mejor en todos sus desafíos profesionales que está emprendiendo por estos días.
1: Vale, muchas gracias. Igualmente, don Raúl.
0: Bien, todo un caballero, Brian. Brian Cortés, quien nos ha ayudado en esto del concurso. Atención, pues usted, Margarita. Sí, aló. Margarita León, ganadora. Llámenos. 752-5041 y 752-3280-21.

0: románticamente compartiendo junto a ustedes los últimos minutos de esta edición de Anochecer Romántico. Agradecemos a Propiedades Rosical Curicó. Propiedades Rosical Curicó, que ha tenido bien de respaldar este espacio, cosa que agradecemos en todo lo que aquello significa, y también regalonearle con este regalito, que es un licor de alta calidad, un licor fino, y que en esta oportunidad, de acuerdo al sorteo, se lo ha ganado la señora o señorita Margarita León. Ella es de la comuna de Molina, de acuerdo a lo que tenemos acá en el registro de las personas que participaron. Le estamos solicitando que nos llame, para conversar un poquito con ella y felicitarla al 752-5041-41 o 752-3280-21. Estimada Margarita, si está en la sintonía, llámenos, ¿verdad? Y bueno, resultó ganadora. Yo creo que si nos está escuchando, espero que esté contenta y que pueda disfrutar o compartir este premio con alguien especial en su vida, al seno de la familia, al seno de la amistad. Bueno, eso lo tiene que ver cada una de las personas. No descartamos la posibilidad de llevar a cabo algún otro tipo de concurso dentro de los próximos días, domingo. Fíjese que cuando llevábamos o hacíamos mención de este concurso de Propiedades Rosical Curicó, hubo gente que también nos decía qué pasó con los ositos de peluche de Anochecer Romántico. Tenemos línea habilitada, hijo lindo. Sí. Bueno, pues bien, línea habilitada. Así que, por favor, Margarita León, contáctese con nosotros. Bueno, le contaba, hubo personas por ahí que nos decían, ¿qué pasó con el concurso del osito de peluche de Anochecer Romántico? Dan ganas de llevarlo a cabo de nuevo. Claro, este concurso se llevó en nuestro programa durante harto tiempo, pero hace varios años. Hace varios años. 10 años como mínimo, o más. Y era simpático porque la gente se llevaba un osito de peluche y le colocaban nombre, ¿eh? Muchas veces le colocaban Raulito. Juanito, Raulito, Pescadito. En fin, era bonito. Aquí comprenderá usted que el simbolismo que tiene un osito de peluche es especial, pues particularmente cuando hablamos del amor, de las cosas del corazón. ¿Qué le parece? Ay, señor. Ojalá estuviera abierto Chicken Fit. Estamos a 6 minutos de la hora 0:12 de la noche. Oye, ¿cómo se pasó el tiempo? Bien, estamos en línea con Margarita. Hola, ¿cómo está? Buenas noches.
1: Hola, buenas noches.
0: ¿Hablamos con Margarita?
1: Sí, con ella.
0: ¿Cuál es su apellido?
1: León.
0: Margarita. León Villanes. Usted llama nos llamó desde Molina, ¿cierto?
1: Sí.
0: Estimada, espero que haya escuchado. Usted es la flamante ganadora de nuestro concurso. Después de esta conversación le vamos a dar las indicaciones para que se contacte con Propiedades Rosical Curicó y reciba su premio en lo posible. Bueno, se pondrán de acuerdo, ya sea mañana lunes o el martes, durante la semana. ¿Qué le parece la instancia de escuchar música bonita el domingo por la noche y además recibir este regalo, pues?
1: Oh, es increíble. Hace muchos años escucho esta emisora, en el 2006, que más o menos escucho esta emisora, porque no, nunca he tenido televisión y nunca me interesa mucho la televisión, o sea, porque no compraba televisión, más que nada. Entonces, y escucho la emisora, pero increíble. Y ahora ganarme este premio, porque en el 2006 me gané un mantel para el Día de la Madre.
0: ¿También en RTL?
1: Sí, o sea, al menos en esta emisora, o sea, hicieron un concurso para el Día de la Madre.
0: Claro que sí, siempre se hace. Margarita, permítame una pregunta. Le estoy escuchando con especial atención y usted dice que hace años que escucha la emisora, pero hablemos de Anochecer Romántico, ¿no se había escuchado alguna vez o es primera vez?
1: No, todo el tiempo, o sea, lo he escuchado el día domingo, desde 2006.
0: Ah, perfecto, entonces ha escuchado el programa Anochecer Romántico.
1: Sí.
0: ¿Y qué le parece el programa, estimada?
1: Excelente, excelente, me encanta. Trae muchos recuerdos y, bueno, nostalgia a veces, pero igual es bonito, me encanta.
0: ¿Por qué nostalgia?
1: ¿Eh?
0: ¿Por qué nostalgia? Solo si quisiera responder.
1: Sí, por cosas que va pasando uno en la vida. Entonces, por eso. Bueno. Pero la música que trae siempre el recuerdo, todo lo que va diciendo la letra de las canciones.
0: No quisiéramos molestarla, pero fue necesario. Quiero agradecerle mucho el hecho que el hecho que haya participado y que, bueno, tenga bien de hacer este llamado porque era importante. Nuestros concursos son de verdad, son transparentes. Voy a darle dentro de algunos minutos a conocer, ¿no es cierto?, los datos para que usted tenga bien de contactarse con Propiedades Rusical Curicó y se haga la articulación de acciones para que le entreguen su premio, ¿eh? Y ojalá lo disfrute mucho, se lo deseamos de corazón. Y quiero también agradecerle el hecho de que usted sea nuestra auditora.
1: Yo he pasado muchas cosas y el mantel hace poquito se me, no sé cómo lo perdí, y lo tenía hace poco, lo tenía y se me desapareció, y de verdad lo tenía como un recuerdo, porque increíble ganarse un premio, de verdad, como que uno dice, oh, wow, ganarse un premio, aunque sea muy pequeño, aunque sea, no sé, un lápiz, para uno es algo significante, un recuerdo que uno guarda. Pero mantel lo perdí hace poquito, no sé cómo, no me acuerdo, pero
0: lo entiendo.
1: Increíble, de verdad.
0: Bueno, querida, el tiempo nos indica que tenemos que despedirnos. Oiga, yo quiero agradecerle el hecho de compartir un ratito esta conversación con usted, estimada Margarita. Felicidades, que lo pase muy bien y que esas nostalgias que vienen al alma en algún momento de nuestras vidas sean subsanadas con un sol en lo posible del día de mañana. Y si no es mañana, ya vendrá, pues, porque después del temporal o la lluvia siempre sale el sol. Gracias por estar. Y bueno,
1: hasta con un abrazo uno a veces sana. Aunque sea
0: claro que lo entendemos perfectamente. Que descanse, pues.
1: Muchas gracias. Pasaron. Muy agradecida.
0: Gracias a usted, buenas noches.
1: Ya, buenas noches.
0: Bien, ahí estaba entonces Margarita León, de la comuna de Molinas. Ha ganado el premio, ¿no es cierto?, por gentileza de nuestro auspiciador, Propiedades Rusical Curicó. Saludos para don Ricardo Valdivia, su corredor de propiedades. Rápidamente, su teléfono 96 18 45 90 9 96 18 45 90. Hemos trabajado para ustedes con todo el cariño y el gusto del mundo, en la sincronización técnica, digo, y dirección del programa, Nil Miño Rodríguez, y por acá en el micrófono frente a ustedes con harto aprecio, Raúl Miño Roco, de mi querida localidad de El Maitén. Mil gracias por estar acá. Que tengan dulces sueños, será si Dios así lo permite, y también los dueños de la radio, hasta el próximo domingo, pues. Buenas noches, ¿eh? Chao, chao.

especializada de Raúl Miño Rocco, quien le invita para el próximo domingo a compartir un nuevo anochecer romántico, siempre por la red RTV.

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2: Son las 12 de la noche con 30 minutos.
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0: Es la 1 de la madrugada, con 32 minutos.
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0: Las 2 de la madrugada, con un minuto.
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0: Son las 2 de la madrugada, con 34 minutos.
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0: Son las 3 de la madrugada, con 2 minutos.
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0: Son las 3 de la madrugada, con 31 minutos.
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2: Son las 4 de la madrugada, con 3 minutos.

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0: Son las 4 de la madrugada, con 30 minutos.
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3: Son las 5 de la madrugada, con 4 minutos.
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0: Aquí estamos. Buenos días a todos. Buenos días. El gusto de saludarlo en la mañana del día de hoy. Ya estamos aquí como día lunes entregándole la mejor música. Saludos cordiales para todos los que están en la sintonía. Aquí le mandamos un saludo cordial a todos ustedes, claro que sí. Aquí llegó Quique Pistolas con todos ustedes. ¿Cómo que no? Claro que sí, sino que estaba haciendo algunos arreglos aquí y que le habían dejado todos los cables por un lado, por otro lado. Ahí vamos a hablar a ver qué es lo que pasa por acá. Damos el saludo inicial, por supuesto, a todos ustedes. Gracias por estar en la sintonía. Aquí estamos en el Despertar Ranchero con Quique Pistolas. Saludos cordiales a todos ustedes que nos siguen día a día el programa, por supuesto. Aquí le entregamos la buena música. Dándoles a conocer a todos ustedes que ya estamos sentaditos y bien peinaditos. Acá empieza el Despertar Ranchero, claro que sí.
1: Cuídate, Juan, que ya por ahí te andan buscando.
0: Saludamos a todos, muy buenos días, claro que sí. A mis oyentes, bienvenidos al Despertar Ranchero por la Radio Tropical Latina, el espacio donde amanece con la música, la tradición y mucho sabor. Acá los acompaña su amigo de siempre, Quique Pistolas, listo para compartir con todos ustedes. Claro, para llegar con la música del mero mero y poderle dar a usted la alegría del día lunes. Hoy día lunes 5, saludamos Estadio Nomástico Flor, por supuesto, y le mandamos un saludo grandisísimo a Flor. Claro que sí. A ver, ¿a quién tenemos por acá? Ya tenemos la línea telefónica. A ver, ¿a quién tenemos por acá? Buenos días.
2: Buenos días, don Quique.
0: Hola, muy buenos días, güerita. ¿Cómo dice que le va?
2: Bien, ¿y usted?
0: Aquí sentadito y bien peinadito.
2: Peinadito.
0: Ya. Peinadito, estoy con raya al centro,
2: Ah, ya.
0: ¿Cómo está usted? ¿Cómo amaneció? ¿Cómo dice que le va?
2: Bien, estoy haciendo pancito.
0: Pancito amasado, ay, nomás. Oiga, ¿y cómo le quedan los panes? Buenísimo.
2: Buenazo.
0: Ay, buenazo. Igual que yo, así buenazo. Qué bueno. Oye, ¿quieres saludar a alguien esta mañana?
2: No, quiero escuchar una cancioncita.
0: ¿Cuál sería la canción?
2: Fue tan poco tu cariño por Rocío Buscán.
0: Fue tan poco...
2: Tu cariño,
0: ¿ya?
2: Por Rocío Durcal.
0: Ya, Rocío Durcal, ya. Y le vamos a programar. Gracias por estar en la sintonía.
2: Chao, que le vaya bien.
0: Igual manera, gracias. 5:18, 5:18, por supuesto que sí. Aquí estamos en la frecuencia de la Radio Tropical Latina, claro. En la región de O'Higgins, la región de Maule, parte de la región del Ñuble. Aquí estamos, ya vamos a mencionar los negocitos que tenemos, ya, por supuesto que sí. Desde Curicó, San Fernando, Talca, Linares, Cauquenes, Constitución, Pichilemo, Licantén, Iloca, Duao, Bichuquén, Lolol, Paredones y Pencahue, Curepto también estamos con nosotros. Nos vamos a la línea telefónica, a ver a quién tenemos por acá. Buenos días.
3: Buenos días.
0: Hola, gusto de saludarte. ¿Cómo dice que le va, güey?
3: Muy bien, señor. ¿Y usted cómo está hoy día?
0: Bien, acá estamos sentaditos para entregar la entretención del día lunes, para amanecer con ganas, por supuesto que sí.
3: Empezando la semana con alto ánimo.
0: Eso, como tiene que ser. ¿Cómo está usted? ¿Cómo dice que
3: bien.
0: Le va?
3: Bien, señor, también empezando la semana aquí nuevamente.
0: Eso, ¿de dónde nos está llamando ahora?
3: Los Niches,
0: un aplauso para Los Niches, oye. ¿Con quién hablamos por ahí?
3: ¿Quieres un tema?
0: Sí, por supuesto. ¿Cuál es su nombre?
3: Malo Palcatre.
0: ¿Quién lo canta?
3: ¿Cómo?
0: ¿Para quién lo canta?
3: Mire, no sé quién canta ese tema, porque lo he escuchado un par de veces, pero todavía no sé quién lo canta.
0: ¿Dedicado para alguien o para usted solo?
3: No, solamente para escucharlo.
0: Ya, para usted nomás, ya listo.
3: Gracias, muchas gracias, buenos días.
0: 5:20, 5:20. Aquí estamos en el Despertar Ranchero, aquí estamos, ya empezó. La animación de Quique Pistola con todos ustedes, claro que sí, arriba, compadre, arriba, comadre. Ya está aquí el Despertar Ranchero de la 95.5 Radio Tropical Latina. Y esto se viene con ganas. Línea telefónica, ¿quién tenemos por acá? Buenos días.
4: ¿Qué?
0: Hola, hombre, ¿cómo está? ¿Cómo dice que le va?
4: ¿Qué está concediendo?
0: Esta ya es de San Fernando, un aplauso para San Fernando, claro que sí.
4: Bien.
0: Qué bueno. ¿Algún temita que quiere escuchar? Ponle un temita para escuchar, hombre, ¿cuál?
4: Un saludo hacia la Gloria.
0: Bueno, un saludo para la señora Gloria, ya. ¿Con cuál temita?
4: ya espérate, José, mil días negras.
0: ¿Las botas negras?
4: Mil días negras.
0: ¿Cuál? ¿Cuál tema?
4: La media negra. Ojitos de vidrio.
0: Ya, ojitos de vidrio, ya, ahí le vamos a buscar ojitos de vidrio.
4: De señora Coruria.
0: Listo, ni un problema, aquí estamos, aquí le vamos a poner su tema. Ya, gracias por estarle en la sintonía. 5:21 a.m. Las 5:21, estamos acá en el Despertar Ranchero, claro que sí. Y nos vamos a la música.

Claro que sí, claro que sí. 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Él nos acompaña también, por supuesto, ahora acá en el Despertar Ranchero. Claro que sí. Y a toda la gente que está en la sintonía también le damos la gran invitación, ¿eh? Para este 18 chicos en la isla de Sagrada Familia. 18 chicos en la isla de Sagrada Familia, todo listo. Ya están todos listos los cabros allá, ¿eh? Para celebrar el gran 18 chicos los días 9, 10 y 11 del mes de octubre de este mes. En el sector de la isla de la comuna de Sagrada Familia. Un panorama familiar con actividades para grandes y chicos, por supuesto. Este jueves empieza el gran 18 chico. Grandes artistas invitados como las transgéneras solidarias. A ver, los voy a ir a conocer, las transgéneras solidarias. Va a ser la iniciación de cuecas premiadas desde las 21 horas. Ah, va a haber, creo, concurso de cuecas para y la premiación a las 21 horas. Inscripciones en la misma ramada. Claro, ahí tienen que ustedes inscribirse. A ver, los que saben tirar el pañuelito para arriba. Claro, hay que ponerle bueno. Muy humilde y ahora un niño. Va a haber campeonato de barriletes también para niños y adultos desde las 16 horas. Sí, el día viernes 10 de octubre, el campeonato de barriletes para niños y adultos desde las 16 horas, 4 de la tarde. Inscripciones de barriletes al WhatsApp, más 569-3266-3420, más 569-3266-3420, por supuesto. Ahí están las inscripciones para el concurso de barriletes, por supuesto. Esto es para niños y adultos, o sea, va a ser una tarde entretenida. Y en la noche, a las 21 horas se viene el gran baile, por supuesto, con los inolvidables de Chile. Ahí los van a acompañar, va a ser pero un 18 chico como se merece. ¿Dónde lo van a celebrar? ¿Dónde, señor? Escúcheme bien. En la isla de Sagrada Familia, ahí va a estar, por supuesto. Y el día sábado 11 de octubre, el campeonato de rayuela desde las 2 de la tarde, desde las 14 horas. Inscripciones para el campeonato de rayuela, más 569-3025-6251. Y ahí también viene el gran baile en la noche a las 21 horas. ¿Con quién? Con los inolvidables de Chile. La organización informó que habrán premios para los campeones de barriletes y rayuela. El primer premio, la mitad de un cordero, oye, güey, la mitad de un cordero. El evento se va a realizar y es para despedir como se merecen las fiestas patrias. Como corresponde, por supuesto que sí. Ahí tenemos fiesta para este fin de semana para celebrar el 18 chico. ¿Dónde? En la isla de Sagrada Familia. Los esperamos. Allá voy a darme una vueltita, oiga, porque la gente, las chulitas me quieren conocer por allá. Ahí lo vamos, acá estamos. 5 de la mañana con 29 minutos. 5 con 29 acá en el Despertar Ranchero. Y me dice, fue tan
poco tu cariño, fue tan poco tu cariño de a Rocío Dúrcal y le vamos a poner el tema, claro que sí. Gracias, gracias, gracias por estar en la sintonía. Saludamos a Curicó a través de la 95.5. Nos vamos a San Fernando, güey, a través de la 93.7. En Talca, 910 AM. Linares, 95.3. En Cauquenes, 103.7. Constitución, 95.7. Vichilemola, 106.3. Licantén, 99.3. Iloca, 98.5. 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Pencahue, la 103.7. Curepto, la 100.9. Y nos vamos para más. Líneas telefónicas también habilitadas. Líneas telefónicas habilitadas para que me puedan llamar a esta hora. Y nos vamos con Rocío Dúrcal.

0: son las 5 de la mañana con 34, 5 con 34. A ver, ¿qué tenemos por acá? ¿Qué tenemos por acá? Nos mandaron, parece que a ver, me llegó el WhatsApp. Nos vamos a ver.
1: Que fue borracho para
0: andar el jugador.
1: Juan se llamaba y lo apodaban Charrasqueado.
0: Era y nos vamos a la primera tandita dinero. Comercial, la primera tandita comercial, claro que sí, la primera tandita comercial. Y aquí estamos nosotros, por supuesto, para entregarle la mejor música, el despertar ranchero. Regresamos al instante.
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2: Son las 5 de la madrugada, con 35 minutos.
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1: Y ya tenemos las 5 de la mañana, 5 de la mañana con 37 minutos, güey, 5 con 37, acá en el Despertar Ranchero, el telefonino, no deja de sonar, aquí estamos nosotros, tempranito, no me entregándole la buena música, y el ánimo también para que usted se levante con todas esas ganitas, le damos la bien cordial bienvenida a los que se están integrando a la transmisión de la Radio Tropical Latina en el Despertar Ranchero, desde aquí nosotros... Desde cada amanecer entregándole la compañía, por supuesto, y el encanto de la música ranchera y la calidez de la Radio Tropical Latina. Línea telefónica, ¿quién tenemos por acá? Buenos días. Hola, buenos días.
2: Que le vaya muy bien, ¿no es cierto?
1: Gracias, güey. ¿De dónde me llama?
2: Yo lo llamo, soy el Peladito Rauco.
1: El Peladito de Rauco, un aplauso para el Peladito de Rauco.
2: Sí.
1: De Rauco, sí. Cuéntame, güey.
2: No, que me pongo una canción nomás de puede ser de...
1: ¿De cuál? ¿Cuál temita? Póngale. ¿Te pusiste nervioso, güey? ¿Te pusiste nervioso?
2: Un puñado de tierra, hijo.
1: Ah, ya, un puñado de tierra, sí, puñado de tierra. Ya leí, le ponemos puñado de tierra. Un puñado de tierra. Ahí lo vamos a programar. Gracias por estar en la sintonía.
2: Ya mismo, que te vaya muy bien.
1: Muchísimas gracias. Aquí estamos en el Despertar Ranchero, 5 de la mañana con 38 minutos. Las 5 con 38. Me pidieron este tema, a ver, esta temita. A ver, vamos a la línea telefónica. ¿Quién tenemos por acá? Buenos días.
3: Buenos días, don Quique.
1: Hola, Elcita Marín, ¿cómo está? Buenos días. Acá estamos en el Despertar.
3: Aquí estoy pasando la vida.
1: Pasando la vida. Pues tienes que ponerle ganita, tienes que ponerle bastantes ganas a la vida, pues. Oiga. Cuéntame.
3: Me quedan balas.
1: Me quedan, pero si está cargadita, está
3: cargada. Me
1: jodo,
3: que
1: estoy puro sufriendo. Ah, que va a estar sufriendo. Usted no sufre nada, oiga, tenga que ponerle ganas a la vida para que siga adelante. Como que un balazo. Pero le voy a poner solamente para que lo escuche nomás. Para no se vaya a acostumbrar porque esta viandida comienza a
3: discutir.
1: Ahí está, mire, escucha. Ah, dime, a ver, dígame.
3: Un saludo para
1: Paraíso
3: Rauco.
1: Ya.
3: A su señora la Rosita.
1: Ya, también le mandamos saludos, está en la sintonía, está escuchando.
3: Para Carlito.
1: Ya.
3: Donde están los superficies,
1: ya también le mandamos el saludo.
3: Carita, no
1: borro,
3: si te
1: corre,
3: y para todos.
1: Eso, ahí le mandamos saluditos.
3: Un saludo a todos ellos.
1: Gracias. Ahí le mandamos saludos. Ellos están en la
3: y
1: sintonía.
3: Y para su mamita también y su familia.
1: Me parece muy bien, muchísimas gracias, Elcita Marín. Y arriba el ánimo. ¿Puedes
3: tocar una canción?
1: Sí, por supuesto, ¿cuál?
3: Le canto a mis padres.
1: ¿Cómo?
3: Le canto a mis padres.
1: Le canto a mis padres. Ya.
3: Oiga.
1: ¿Ah?
3: Me la toca.
1: Sí, porque así
3: no,
1: yo se la
3: toco. No tocó nada.
1: Yo se la toco. Que
3: te esperando que me la tocara.
1: Te quedaste dormida. Yo te la toqué. Ahora, si te quedaste dormida, ya no es mi problema.
3: Ya que tenga buen día.
1: Ya, listo, igualmente. Gracias, 5 de la mañana con 40 minutos, a las 5 con 40. Estamos aquí en el Despertar Ranchero, levantándole con todo el ánimo y nos vamos. ¿A qué nos toca acá? Dijo, qué malo pa'l catre, dijo el otro. A ver, vamos.

0: para el colchón inflable. Hoy a las 5 de la mañana con 44 minutos, las 5 con 44, güey, en el tema malo.
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0: ¿A quién les caerá este temita? Ya tenemos las 5 con 44 minutos acá en el Despertar Ranchero, por supuesto. El programa pensando para acompañarlos en este amanecer con la elegancia y el sentimiento y la esencia de la música ranchera aquí en la Radio Tropical Latina. A ver qué tenemos por acá, que me llegó un mensaje. A ver, escuchemos cuando estos mensajitos me llegan. Es porque me hacen zumbarlo. A ver, escuchemos. 5 de la mañana con 44 minutos.
2: Buenos días, mi pistolón. Hola. Desde aquí de las Pelicur, desde la 1 de la mañana esperando a que usted llegue. Así que por mientras estaba escuchando la música que estaba antes.
0: Ya.
2: Y aquí trabajando nuevamente. Todo montado ya para que nuestros clientes lleguen.
0: Ya todo montado.
2: A comprar
0: ya
2: nuestros productos.
0: Ya.
2: Que tenga un día bendecido.
0: Gracias.
2: Que les vaya súper lindo.
0: Gracias.
2: Termine bien su programa.
0: Gracias.
2: Y que todo esté bien.
0: Gracias.
2: ¿Me puede poner una cancioncita,
0: claro,
2: por favor?
0: Que te lo pongo.
2: ¿Al gusto suyo?
0: Al gusto mío ya. Yo tengo buenos gustos, güerita. Tengo buenos gustos. Acá le pongo. Al gusto mío ya. Y le voy a poner al gusto mío. Gracias por estar en la sintonía, gracias por acompañarnos desde tempranito. Está la abuelita, ella, ¿cómo se llama? La Magda. Y hoy día sí que te visito, ¿eh? Vas a estar ahí y hoy día sí te caigo, que te caigo. A ver, veamos por acá qué nos dice, qué nos llega por acá.
3: Hola amigo, esto que está derrotando sintonía de acá de Antofagasta, va quedando, terminando el turno.
0: Ay, no más, buena.
3: Último turno, bajando. Tenemos sed. Quiero oírle un temita de los charros.
0: ¿Los charros?
3: Porque era bueno, esos que dan sed.
0: Ya, de los charros.
3: Nos vamos a la playa.
0: Oye, es que estoy alegre.
3: Sintonía de acá de Maquirano, Antofagasta. Saludos a la familia Guisada de Linares y de la granja Longaví. Chau.
0: El hombre que te bajó alegre. Cuando sube triste, pero cuando baja alegre el hombre. Ahí le mandamos saluditos, sí, por supuesto, para Antofagasta. 5 de la mañana con 46 minutos. Acá estamos en el Despertar Ranchero. Línea telefónica, aló, buenos días.
4: Aló.
0: Sí, ¿con quién tenemos por ahí?
4: Buenos días.
0: Hola, Gloria, ¿cómo dice que le va? Usted tempranito también esperándome para que se lo ponga el tema.
4: Muy bien, escuchándolo acá, esperando que me empiece a las 5:15, aunque
0: sola. Es que lo que pasa es que me dejaron desordenado acá los muñecos, me dejaron desordenado todo acá los estudios, pero acá
4: tocaron linda música,
0: por
4: si supuesto. No importa.
0: Claro que sí. Oiga, Glorita,
4: ¿quiere ¿cómo mandar? Está usted, don
0: Kichi? Yo aquí estamos con la pistola bien cargadita, está aceitada.
4: Bueno, eso es interesante, importante, que esté bien cargadita.
0: Sí, mire, escucha. ¿Quiere escuchar?
4: Yo estoy llamando tempranito para saludar a usted en
0: primer
4: lugar. Para que le vaya. ¡Oh, cómo suena esa pistola!
0: Está poderosísima la bandida.
4: ¡Qué maravilla! Sí. ¡Qué maravilla!
0: Me maravilla, y eso que todavía no lo conoces.
4: Hijo, pero no importa porque me lo imagino.
0: Ah, sí, imagínate, claro. Claro, por supuesto, dispara, pero bien, esta pistola todavía tiene para rato todavía. Cuéntame,
4: sí,
0: Glorita.
4: Así tiene que ser.
0: ¿Quieres
4: tiene
0: saludar?
4: ¿Quieres? Bueno, venga,
0: póngale.
4: Oiga, don
0: Quique,
4: y yo puedo, me autoriza para saludar a alguna persona.
0: Póngale.
4: Sí. Josecito de San Fernando, te mando un tremendo abrazo.
0: Ay.
4: Por el saludo, muchas gracias.
0: Ahí te puso
4: Josecito
0: tu canción.
4: Josecito de San Fernando, oye, yo te mando un abrazo y te saludo.
0: Bueno, oye, Gloria.
4: Todo en la gloria de acá.
0: Escúchame, poco. Oye, Gloria, te dedicó un temita, así que ahí lo voy a poner, lueguito lo pongo.
4: Sí, y también quiero saludar al señor de acá, de Tutuquén Bajo, que llama todos los días, con todo respeto.
0: Ya.
4: Él llama todos los días, es muy importante para la radio, somos toda una familia, qué maravilla.
0: Eso, qué bueno, claro que sí, que estamos sí, una familia. Sí,
4: caballero.
0: Eso.
4: Que llama todos los días, importante. Y yo voy para allá, para Tutuquén Bajo, pero no sé de dónde.
0: Ay, que algo quieres.
4: Pero, bueno, yo le mando muchas felicidades para él, porque es bien importante en la radio, porque él está llamando siempre, es un caballero.
0: Eso que sí, claro, saludos. Sí, claro que sí,
4: y
0: claro,
4: también sí. Quiero saludar a Rucecito, que ya sigue siendo así como es, porque él no tiene la culpa de haber nacido tan bonito. Así que le mando muchos saludos cariñosos también.
0: Oiga, ahí ese trabaja.
4: Y bueno, y también le quiero saludar yo, porque yo me saludo sola. Así que, si es posible, que ponga un disco que se llama Gloria. Bueno, no sé quién lo canta, porque voy a aprender quién lo canta para pedirlo.
0: Bueno.
4: Así que, si es posible, a la hora que pueda, por favor, don Quique, usted me toque ese disco.
0: Ya, listo.
4: Y para saludar a toda la gente.
0: Déjeme hablar,
4: toda la
0: pues, señora.
4: Que somos de la RTL, oiga, todos lo echamos de menos. El día sábado estamos hasta la una ahí escuchando.
0: Claro, pues, déjeme hablar también, pues.
4: Bueno, yo tengo derecho a hablar también, porque yo
0: claro
4: nunca hablo,
0: sí.
4: Y que habla mucho.
0: Claro que sí. Qué bueno, Gloria. Joan Sebastián canta el tema de Gloria, Joan Sebastián.
4: Muchas gracias.
0: Ya,
4: pues muchas gracias y que hartas bendiciones, que le vaya muy bien. Y al jefe de la radio le mando bendiciones también para claro, que siga tirando para arriba cada día más.
0: Eso
4: porque la
0: sí,
4: gente buena tiene cosas buenas. Y usted es una persona buena, le va a ir excelente, cada día mejor. Ya. Cada día mejor. Algún día no estaremos, pero estará la familia escuchándolo.
0: Eso que sí, claro.
4: Muchas gracias.
0: Gracias, Glorita, gracias por estar en la sintonía. Gracias por estar, 5 de la mañana con 50 minutos, las 5 con 50, claro que sí, las 5 con 50. Acá en el Despertar Ranchero.
1: Aquí termino de cantar este corrido.
0: ¿Cómo que vaya a terminar? Si recién estamos empezando, hombre, el Despertar Ranchero. Aquí viene, que también es muy importante esto, muy importante.

0: 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Oye, recuerden que se viene 18 chicos en la isla de Sagrada Familia, por supuesto, todo listo para celebrar el 18 chicos el 9, 10 y 11 de octubre en el sector La Isla de la Comuna de Sagrada Familia, un panorama familiar con actividades para grandes y chicos, por supuesto. 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Hay que despedir la fiesta patria como se merece. Y ahí está la fiesta, ahí tenemos un 18 chico. ¿En dónde? En la isla de Sagrada Familia, claro que sí. Línea telefónica, ¿quién tenemos por acá? Buenos días.
1: Buenos días, Kiki Pistola.
0: Hola, ¿cómo dice que le va, güey?
1: Por aquí estamos bien.
0: Bien, ¿dónde andas?
1: ¿Usted cómo está vos?
0: Yo bien, acá estoy peinadito.
1: ¿Quería ver el temita?
0: ¿Cuál temita sería?
1: La mal sentada de Antonio Aguilar.
0: La mal sentada de Antonio Aguilar. Ya listo, Antonio.
1: Saludos para todos los auditores, para la familia Reyes.
0: Eso, para todas las auditores, familia Reyes. Ahí te están escuchando.
1: Y para usted también.
0: Gracias.
1: Que esté bien.
0: Listo, cuídate, un abrazo.
1: Ya igual, que esté bien, un abrazo a la distancia.
0: Igual manera para usted, güey. Claro, chau. Son las 5:55, 5:55 y nos vamos, ¿a dónde? Nos vamos a la música. Te viene el ojito de vidrio dedicado para quién, para Gloria, de José de Allá. José le manda esta canción, ojitos de vidrio, que le dice, que le pone ganas el hombre también. Eso. Ya tenemos 5:56 aquí en el

0: Son las 5 de la madrugada, con 59 minutos.
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0: Y ya tenemos las 6:01 a las 6:01 acá en el Despertar Ranchero, Vamos a saludar a todos los que están en la sintonía, por supuesto, ya a todos los que recién se están integrando a la programación del Despertar Ranchero con Quique Pistola. Le mandamos un saludo cordial a todos y un abrazo bien apretadísimo. Claro que sí. El aplauso para toda la gente que se están incorporando a las transmisiones, claro, sí. A todos los que se encuentran en diferentes puntos de la región de O'Higgins, la región de Maule y parte de la región del Ñuble, ahí le mandamos un saludo cordial para todos ustedes. Las 6:01.
1: Un día domingo.
0: Me pidieron el puñado de tierra. Vamos a avanzar con los temas, por supuesto. Aquí estamos entregándole la buena musa. Quieto, todavía te falta, hombre, te falta. Ahí, ahora sí que sí.
1: Juan, que ya por ahí
0: te andan buscando. 6:02, acá en el Despertar Ranchero, güey. Este programa bien entretenido para todos ustedes, güey. Para todos, le mandamos saludo a todas las jefecitas, y también que ya están levantadas, que ya están haciendo los frijolcitos, están preparando la mochila para que el bandido se vaya a trabajar. Las 6:02, y a todos los que van en el volante también le mandamos saludos. A todos, Charlie Papa, le mandamos saludos. Todos los que van en la carretera también le enviamos un saludo grandísimo. Acá está el Despertar Ranchero para todos ustedes. 6:02, las 6:02.
1: ¿Crees?
0: Este es el puñado de tierra.

0: Monumentado.
1: Ya tenemos 6 de la mañana, güey, con 6 minutos, las 6:06. Ya a esta hora ya todos están levantados todavía. No, hay uno que todavía no sacude la pereza y le mandamos un saludo cordial para ellos, claro que sí. Levántense con este ánimo. Empezó el día lunes, ¿ah? Lunes 5 de octubre ya, hoy día está de onomástico Flor. Le mandamos un saludo a todas las que se llaman Florcita. Yo tengo más de 20 flores hoy. Ahí le mandamos un saludo cordial para todas ellas. A ver, ¿qué es lo que dice por acá? Me mandaron otro audio, un WhatsApp. A ver, escuchemos. A toda la gente que nos envía también los audios, lo pueden hacer a través del WhatsApp, claro. Al más 569-6741-4765. Ahí del WhatsApp también le mandamos un saludito a toda la gente que nos quiere llamar. Líneas habilitadas, le tengo estas dos desocupadas, oye. El 75-250-41-41, ese es uno. Y el otro, el 75-232-80-21. Lo voy a decir más despacio, 75-250-41-41. Y el 75-232-80-21. Ahí tenemos los dos teléfonos ya desocupaditos. Este y esta otra también. Soy buen gallo. A ver, escuchemos qué dice por acá.
2: Buenos días, Kiki Pistola. Buenos días, Pati. Me gustaría escuchar la canción.
1: ¿Cuál?
2: Se me olvidó. Señor locutor, señor, por favor. Yeah. Salud a los que lo escuchan, a los que lo ven y a todo en general.
1: Gracias.
2: Chao, gracias.
1: Gracias a usted también. Un aplauso, claro que sí, señor locutor. Eso, línea telefónica. Aló, buenos días. Aló, buenos días por ahí.
3: Aló.
1: Buenos días.
3: Buenos días, don Quique.
1: Bien, buenos días. ¿Cómo está? Levante el ánimo, ahorita.
3: No, llamé en la mañana temprano, pero no estaba. Estaba ocupado.
1: ¿Qué? ¿Verdad que estaba ocupado? No, estaba desocupado.
3: No, sí estaba arreglando la radio. Donde lo dejaron desordenado.
1: Lo dejaron una tecla por acá, otra tecla por allá y...
3: yo lo escuché cuando empezó.
1: Ah, qué bueno. Oiga, tempranito, nomás tempranito.
3: Un saludo para mi hermana Rosa ya. Y para todos mis hermanos.
1: Ya.
3: Somos 11.
1: 11, ay, no había televisión esos días.
3: Sí. Ya. Y un saludo para mi nieta.
1: Ya.
3: Por favor.
1: Mándale los saluditos, mándale.
3: De Molina. Norma Reyes.
1: La Norma.
3: Sí.
1: Norma Reyes, no me digas ese nombre porque me haces acordar.
3: Gracias, don Quique.
1: Listo,
3: que esté bien.
1: Igual manera para usted.
3: Que tenga buen día.
1: ¿No quieres pedir un temita?
3: Sí, Rosita de Olivo. Para mi hermana Rosa de Romedal.
1: Rosita de Olivo, ya. De Olivo, le mandamos un saludo para Rosita de Romedal. Gracias por estar en la sintonía.
3: Lo repite.
1: ¿Cuál lo repito?
3: Por favor, puede que esté durmiendo.

0: Viendo.
1: No, mándale, mándale, no. Si, Rosita de Olivo es la canción para su hermana Rosita de Romeral. Eso que sí.
0: Eso.
1: Eso, ya.
0: Sí, y para mi nieta, un saludo grande, grande.
1: Eso.
0: Que está conmigo aquí al ladito.
1: Al ladito, ahí está. Está sí. Con la.
0: Ella tiene 7 años.
1: 7 añitos. ¿Cómo se llama ella? ¿Cómo se llama?
0: Montserrat.
1: Sepúlveda. Montserrat Sepúlveda, ahí le mandamos un saludito que también está escuchando desde tempranito, ya lo acostumbran a escuchar el despertar ranchero. Así que le mando saludos para todos ustedes, ¿eh? Gracias por estar en la sintonía.
0: Ya, que esté bien.
1: Igual, igual, 6:10 a.m, a las 6:10, claro que sí. A ver, dice.
2: Voy a cantar.
1: Canto, le canto a mi padre, le canto a mi padre. Este temita, pongamos, escuchemos. 6:10 a.m, 6:10, línea telefónica, a ver, aló, buenos días.
3: Buenos días, señor.
1: Buenos días, ¿cómo dice que le va?
3: Bien, ¿y usted?
1: Aquí estamos en el programa. ¿Y usted por dónde dice que le va? ¿Por dónde está? ¿De dónde nos llama?
3: ¿Cómo están las pistolas?
1: Oiga, que las pistolas están. Pero si supiera cómo están las pistolas están bien aceitaditas.
3: No estará húmeda la bárbara con estas lluvias que van a caer.
1: ¿Cómo? Que mira, escucha. Mira.
3: Está
1: bueno, sí. Y eso que si se, antes que se moje le pongo una capuchita, yo lo cuido bien, le pongo.
3: Oiga, ¿sabes que estaba llamando que mi hermana quería comprar unas pistolas? No sé si la subí la Silvitani.
1: Este tiene la, dígale que tiene la pólvora bien sequita y que dispara bien y que dispara para arriba.
3: Ya, lo voy a comentarle a mi hermana yo.
1: Póngale, dígale que ahí tengo aquí que pistola, él te puede meter un dos, a ver, ¿cuántas balas? Ah, son de 7 balas en un solo hoyito le pone.
3: ¿7 balas?
1: Sí, pues sí, con 7 balitas.
3: Mi hermana está seguro que se la compraste.
1: Ay, en la vista nomás, yo se lo voy a dejar a la casa.
3: Oiga, amigo, quería una canción, si se puede.
1: ¿Cuál sería?
3: Tú me perteneces.
1: Tú me perteneces. ¿De quién lo canta?
3: Darío Gómez, parece que.
1: Darío Gómez, ya, ahí lo vamos a buscar con Darío Gómez.
3: Parece que la canta, no estoy bien seguro.
1: Y ahí lo vamos a buscar, pues, güey. Oiga, ¿cómo dice? ¿Cómo está? ¿Cómo te ese ánimo? ¿Cómo te ese ánimo para el día lunes?
3: ¿Irá a llover o no?
1: A ver, vamos a ver. Hoy día en la noticia van a dar el tiempo. Ahí vamos a saber todo. Para que trabajen. Si yo lo digo a usted, los hombres no trabajan, dice.
3: No,
1: ya.
3: No, yo estoy levantado de las 4:30 a.m. Porque me levanto temprano para ir a trabajar con mi amigo el todos los días en la mañana.
1: Eso, caramba, un aplauso para el hombre trabajador, luchador, que todos los días le pone empeño. Qué bueno. Me gusta esa gente, compañero.
3: Empeño la vida mientras yo lo debe vivir, salud.
1: Eso, y acá la compañía con el despertar ranchero, con Quique Pistola. Dígale a su hermana que tengo la pólvora mojadita, que ya.
3: Ah, por el momento, ya. No, yo lo voy a decir a mi hermana, porque mi hermana es cosa seria.
1: ¿Es cosa seria? Ay, de esta me
3: gusta. Buena para los balas. Mira la puntería que tiene.
1: Qué bueno. Ya, ahí le avisa que tengo una, pero disponible, dile, tengo una disponible, ¿ya?
3: Y ya, mi amigo, que esté bien, cuídese.
1: Igual manera, 6:12 a.m, 6:12, acá estamos en el despertar ranchero, por supuesto. Y es que la gente levanta con ánimo, y eso es bueno. A ver qué nos dice por acá. Hola, buenos días, Quique, ¿cómo está usted? ¿Cómo está su familia? Quiero pedirle una canción bonita, dice, de los Rancheros de Plata, para saludar a mis hijos Manuel Marchán, para José Marchán, mi señora Marixa Valenzuela, y de parte de Alejandro Marchán, somos de Romeral. Claro que son clientes de nosotros, vamos acá a programar el temita, dice, de los Rancheros de Plata, ya, y vamos a ponerlo acá. Los Rancheros de Plata, y ahí le vamos a poner, los Rancheros de Monedas. Tanto hace falta las monedas, oye. Ya vamos a la música. Canto a mi padre, 6:13 a.m. 6:13.

0: Y aquí estamos 6 de la mañana con 17 minutos, a las 6 con 17, por supuesto. Ya estamos aquí sentaditos. Oye, mando saludos a toda la gente que se viene incorporando a la señal de la Radio Tropical Latina, por supuesto. Saludos cordiales para todos ellos. A ver qué es lo que nos dice por acá este güey, qué es lo que lo dice. No envió un mensaje de WhatsApp. A ver. Pongámosle bueno.
1: Buenos días, Quique Pistolones.
0: Hola.
1: Quisiera escuchar la canción.
0: ¿Cuál?
1: Atrapado estoy. Con los gatos negros. Pago. Octavio, desde Don Sebastián de Rauquén.
0: Eso, Octavio.
1: Que tenga buena semana. Gracias.
0: Ya, de los gatos. De los gatos negros. Y ahí le vamos a poner. Atrapado estoy de los gatos negros. O sea, los gatos te atraparon entonces, ya. A ver qué es lo que dice por acá. A ver, muy buenos días. Me gustaría escuchar Qué falta me hace mi padre. Qué falta me hace mi padre. Esta es otra canción, ¿eh? El otro me dice, dedicado a mi padre. Este, qué falta me hace mi padre. Qué falta me hace mi padre. Ya listo. Aquí le ponemos, claro. Nosotros le ponemos acá. Claro que sí. Para saludar a todos ustedes. Ya tenemos las 6 de la mañana. 6 de la mañana. Gente borracho, hombre.
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0: Y nos vamos con Prieta Linda, por supuesto, que me pidieron también este tema. A 6 de la mañana con 18 minutos, acá en el Despertar Ranchero, 6 con 18.

0: Ya tenemos las 6:23, por supuesto que sí. 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Resultados en terreno, claro que sí. 6:24. A ver, ¿quién tenemos por acá? Los buenos días.
1: Buenos días, don Quique.
0: ¿Cómo está, señor? ¿Cómo dice que le va?
1: Bien, pues yo. ¿A dónde? Íbamos empezando la semana, con la ayuda de Dios.
0: ¿A dónde van? ¿Hacia dónde les toca hoy día?
1: Longaví.
0: Ahí le mandamos saludos para la cuadrilla de Robin a Longaví. Hoy, hablando de la cuadrilla de Robin, acá y en mis manos tengo que se va a celebrar el 18, chico, ahí en la isla de Sagrada Familia.
1: Sí, pues, don Quique.
0: Ay, ay, ay, oiga, que lo veo, sí. Veo la cartelera, pero bien llenisísima de grandes, sí, artistas.
1: Oiga, ahí se está esperando hacer una cosa bonita para la gente, oiga, se está organizando bien.
0: Qué bueno.
1: Por eso quería que lo mandamos a usted, a su programa, que ahí lo escucha esta gente, oiga.
0: Eso que sí, el 9, 10 y 11 del mes de octubre en el sector La Isla de la Comuna de Sagrada Familia, un panorama familiar con actividades para grandes y chicos. Oye, qué bueno, qué bueno.
1: Así es, pues, don Quique.
0: Oiga, va a haber grandes artistas invitados, dice.
1: El día viernes, porque no tenemos orquesta el día viernes, hay que ser franco para la gente.
0: Claro, por supuesto. Ya
1: empezamos con un poetas premiadas para adultos y chicos.
0: Ya, claro, ya, ya.
1: Ya, y van a estar ahí animando, peluceando las chicas del Maule.
0: Las chicas del Maule, esas son las transgéneras solidarias.
1: Sí, solidaria, exactamente.
0: Eso, ahí va a estar, entonces, va a estar ahí el Ruciecito, va a estar ahí mirando.
1: Ah, Rucio, andar desesperado. Y el Mayener.
0: ¿Ah?
1: El Mayener, ¿qué va a hacer ese día?
0: Ah, ya.
1: Él va a andar con ella agarrada de la mano.
0: Ay. Yo creo que sí, los va a estar cuidando. Él va a ser su guardaespaldas de las chicas.
1: Guardaespaldas, exactamente.
0: Ese Ruciecito.
1: Él es que le va a servir el cafecito, va a estar ahí en el camarín con ella.
0: Ay, qué bueno, qué bueno. Oiga, la verdad que me estoy animando a ir para allá a visitarlos.
1: Tiene que venir, pues.
0: Claro, claro que sí. Pero este empieza el día jueves 9 de octubre, claro.
1: No, el viernes, mire, 9, viernes, que viernes.
0: Ya.
1: Sábado y domingo.
0: Ah, el viernes 9, ¿y por qué me pusieron acá el jueves? Ah, no, sí, está bien. Viernes 9 y el 10 y el 11, exactamente, claro que sí. Eso que sí. Claro.
1: Ya, pues, y el día sábado vamos a tener concurso del barrilete.
0: Ya, también póngale
1: para,
0: nomás.
1: Para chico y grande.
0: Para chico y grande, ¿ya? Claro, ya.
1: Sí, así que para que la gente se anime, vaya.
0: Por supuesto que sí. Va a haber grandes invitados también. El día viernes.
1: El día sábado empieza la orquesta.
0: El día sábado, claro, a partir de las 21 horas.
1: Sí, de las 21 horas va a estar la orquesta.
0: Oiga, y el juego de Rayuela, también va a haber campeonato de Rayuela. El domingo, claro. Ese va a ser el día domingo, claro.
1: El día domingo.
0: Claro, y ahí está el día domingo 11 de octubre.
1: Exactamente.
0: Es el campeonato de Rayuela a partir de las 2 de la tarde.
1: Y concurso para los chicos.
0: Claro, por supuesto. O sea, claro. Este 18, chico, va a ser un gran evento familiar.
1: Más grande que el 18 grande.
0: Claro, familiar, 18, chico, claro, claro,
1: y
0: que
1: ahí
0: sí.
1: Estamos organizándolo con los compañeros, los rancheros, los que tienen rancho ahí.
0: Claro.
1: Juegos también de tacataca, van a ver palitronque, para los viejos que les gusta la bagatela, también está la bagatela ahí.
0: Ya, y el primer puesto, ¿qué se lleva?
1: Ahí en la rayuela, en la mitad de un cordero.
0: La mitad de un cordero en la rayuela, claro que sí, oiga.
1: Y
0: el
1: premio
0: acá.
1: Ahí que en carne, que también va a ser en segundo lugar a los premiados, y con medalla.
0: Ay, ay, ay, van a salir bien enmedallados.
1: Sí, en barrilete también, es lo mismo, con la mitad de un cordero y ahí... Ahí tengo más.
0: Ah, ya, qué bueno. Entonces, ¿se viene este fin de semana?
1: Hay un problema, don Quique, en la inscripción para el barrilete, que no es el número correcto. Yo ahí se lo voy a llamar y se lo voy a dar para que pues te lo dé.
0: Ya tiene que enviármelo, pues entonces no voy a mencionar el número. Ustedes se equivocaron.
1: Sí, no, obviamente, por eso le estoy diciendo, no sé.
0: Ya, yo creo que sí, ya. Entonces voy a mencionar.
1: Y ahí para que vaya la señora que quiere que esté en medias de soncaíta.
0: Ya.
1: Ahí va a estar el ruso con su agua de burgo.
0: Con su agüita de
1: burgo. Si quieres conocer a Rusia, ahí lo vamos a tener en. ¿Ah?
0: Ya, entonces el ruciecito se... Oiga, ¿cómo lo voy a ver al rucio? Allá me voy a dar una vuelta por allá.
1: Ahí no lo vamos a vestir de guaso porque... Para que no se ponga espuela, porque este tonto se va a porrear tiro. Y que por eso, que ese panorama hay para el día 9, 10 y 11
0: claro, de octubre. Claro, claro, por supuesto.
1: En la Isla Sagrada Familia.
0: Por supuesto que sí. Robin, entonces allá nos vemos nosotros. Sé que hay panorama el 18, chico, en donde la Isla de Sagrada Familia, el viernes 9, el sábado 10 y el domingo 11, por supuesto. Va a ser una entretención familiar, así que la gente tiene entretención para este fin de semana.
1: Ya, así es, don Quique. Si quieres, don Quique. Ahí estamos al habla, ahí le mando el número yo correcto, ¿ya?
0: Listo, se me cuida, gracias.
1: Un buen día y póngale la carta al ruso.
0: Eso que sí, ahí le vamos a poner la carta al rusiecito. Gracias por estar en la sintonía, 6 de la mañana con 30 minutos, 6 con 30. A ver, por acá, ¿qué nos vamos? ¿Qué nos dijeron? Nos vamos a la publicidad, porque si no también nos jalan las orejas por acá, hombre. Nos vamos a la publicidad y regresamos. A ver por acá quién tenemos. Sí, ya, listo. Nos vamos a la publicidad y regresamos. 6 de la mañana con 30 minutos. Las 6 con 30.
2: 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Son las 6 de la mañana, con 31 minutos.
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0: a cantarles un corrido muy
1: bien. Buenos días, mi pistolón, desde aquí de la Felicur, desde la 1 de la mañana esperando a que usted llegue.
2: Ya.
1: Así que por mientras estaba escuchando la música que estaba antes.
2: Ya.
1: Y aquí trabajando nuevamente, todo montado ya para que nuestros clientes lleguen.
2: Todo montadito
1: a comprar nuestros productos.
2: Ya.
1: Que tenga un día bendecido,
2: ya.
1: Que les vaya súper lindo. Ya. Termine bien su programa.
2: Gracias.
1: Y que todo esté bien. ¿Me puede poner una cancioncita,
2: sí,
1: por favor?
2: Ya.
1: Al gusto suyo.
2: Al gusto mío. Ahí va el gusto mío, ¿eh? Mire, escucha.

0: muy inventado. Tenemos las 6:36, las 6:36. A ver qué es lo que nos dice por acá este güerito, qué es lo que nos dice. A ver, escuchemos el audio del hombre, a ver qué es lo que pasa.
1: Hola, mi amigo Quique, ¿cómo está?
0: Bien.
1: Buenos días.
0: Buenos días.
1: ¿Cómo estuvo su fin de semana?
0: Bien.
1: ¿Estuvo bueno o no estuvo bueno?
0: Bueno.
1: Oiga, cuénteme. Póngase uno de los dos carnales, por favor.
0: Los dos carnales, ya.
1: Estamos ya saliendo de la Fericur.
0: Ya.
1: Hacia la casita.
0: Eso, caramba, ya te mandaron tempranito nomás a la chamba, ¿no? No te vayas a ir a otro lado, hombre, no te vayas a ir a otro lado, ¿no? Porque tú eres capaz de irte a otro lado, si te conozco, te conozco. Ah, saludos cordiales para mi fana, para mi broma de ahí, para mi amigo, claro que sí. Ahí Carlitos Salas, que está hasta el tempranito, nomás se levanta. Oye, ¿ya cuándo ponemos publicidad, hombre? Eres puño de guagua, que tú no quieres soltar la lana. Ya se viene otra publicidad más acá en el Despertar Ranchero, claro que sí. Programa que más se escucha, güey. Claro que sí. 6:37, las 6:37 me pidieron de los charros. Y acá viene de los charros. Escuchémoslo, por supuesto que sí. 6:38.

0: Ya tenemos las 6 de la mañana con 41 minutos aquí en el Despertar Ranchero para todos ustedes con mucho cariño, por supuesto que sí. A ver a quién tenemos por acá que nos envía un saludito, a ver, nos mandando un audio por acá, a ver, escuchemos. Saludos para todos los que están en la sintonía. Recuerden que tenemos la línea habilitada para que nos puedan llamar, el 75-250-4141 y el 75-232-8021, las líneas telefónicas de la Radio Tropical Latina, por supuesto, para que piden su tema, para que usted se programe algún tema que quiere escuchar. Claro que sí. A ver, nos vamos aquí, ¿qué es lo que dice? A ver.
1: Hola, hola, don Quique Pistolón, ¿cómo está, don Quique?
0: Bien.
1: Estamos en la peguita.
0: Qué bueno.
1: Dándole otra semana más.
0: Sí, claro que tiene
1: por
0: que
1: favor,
0: ser.
1: Por favor, ¿me puede tocar el tema de los carnales?
0: Los carnales.
1: Tristes navidades, por favor.
0: Carnales, tristes
1: navidades. Y cuando vaya a la temporada a cazar, le voy a pedir su pistola.
0: Ya.
1: Para matar todos esos chinques, conejos y liebres para el campo.
0: Me avisas nomás. Yo te presto la pistola, si no hay problema. Me avisas nomás. Acá pasas por la radio y acá te paso la pista. Hay problemas para que vayas a matar a todas esas liebres que andan por ahí sueltas, hombre. Hola, Quique Pistola, dice un saludo al envidioso de la quebrada, el malo de parte de Rosita. A ver, ¿cómo que me dijo este? A ver, ¿qué me dice? Hola, Quique Pistola, dice, mando un saludo al envidioso de la quebrada. El malo, dice, de parte de Rosita. Y de parte de Rosita que le manda un saludo al malo del malo, a ese envidioso. Ah, sí, hay bastantísimos envidiosos.
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0: Claro que sí, 6 de la mañana con 43 minutos. Ahí estamos en el Despertar Ranchero, por supuesto. Vamos a la línea telefónica a ver a quién tenemos por acá. Buenos días.
3: Hola, buenos días, joven.
0: Buenos días, señor. Gracias por lo de joven. ¿Cómo está usted?
3: Aquí estamos, desde Nancagua, escuchándolo.
0: Nancagua, saludos cordiales para Nancagua, güey. Ahí te mando un aplauso, pero un abrazo también apretadicísimo. Cuéntame.
3: Quería mandar, si es posible, un saludo hacia la costa.
0: Ya, póngale los saluditos.
3: Hacia Chico, a la familia Navarro Correa.
0: Navarro.
3: De Nancagua, el muchacho que se va para el verano a cuidar los vehículos allá.
0: Eso, le mando los saluditos para allá, para toda la gente de Chico que te están escuchando. Allá en Chico te escuchan, claro que sí, la radio llega hasta allá, así que no hay problema. Póngale los saludos, ¿algún temita?
3: Con la mochila azul, si es posible.
0: La mochila azul, ya. Ahí le vamos a programar la mochila azul. Gracias por estar en la sintonía.
3: Gracias a usted, muchacho, por llegar hasta aquí.
0: Qué bueno, hasta allá llegamos, hasta Nancagua. Gracias. Un aplauso para toda la gente que nos está escuchando en toda la región de O'Higgins, en toda la región del Maule y parte de la región del Ñuble, señor. Claro que sí. Acá nosotros le ponemos, bueno, nosotros te mandan sus saludos y nosotros nos encargamos de poner la música. Acá está Quique Pistolas. Oye, a ver, vamos, ¿a quién tenemos por acá? A ver, ¿qué nos toca? Viene la mal sentada, que también nos solicitaron la mal sentada, aquí viene.

Y ya tenemos a las 6 de la mañana con 48 minutos. Ahí estaba la mal sentado. Y... ¿A quién le caerá el tema? Las 6 con 48 minutos. Que me hace que te rir todo, güey.

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0: Y ya viene el señor locutor, por supuesto, que nos pidieron. Ya viene el señor locutor. Oye, también este fin de semana, celebra el 18, chico, en la Isla de Sagrada Familia. Todo listo para separar, claro, para celebrar el 18, chico, el día 9, viernes 9, el sábado 10 y el domingo 11 van a estar las transgéneras solidarias. Transgénera, ahí va a estar el ruciecito. ¿Quieren conocer al rucio? Vaya para allá nomás. Grandes invitados, invitadas. Va a haber concurso para grandes y chicos. Campeonato de barriletes para niños y adultos. Claro, y va a estar espectacular, ¿eh? Van a dar el teléfono para que se puedan inscribir en un ratito más. Va a haber campeonato de rayuela, por supuesto, también. Y el gran baile el día sábado. El baile que va para mover. Ahí va a estar Quique Pistola, seguramente. Depende cuánto se metan la mano al bolsillo. Ya, ahí va a estar. Los inolvidables de Chile, hombre, los inolvidables de Chile lo van a hacer a bailar a partir de las 21 horas, así que se viene el 18, chico, ahí la isla de Sagrada Familia, para que vayan todos, por supuesto. Y el domingo, ese va a ser el sábado. El domingo también, hombre. Va a ser viernes, sábado y domingo. El baile con los inolvidables de Chile. 21 horas. Así que habrá premios para los campeones de barriletes y de rayuela. La mitad de un cordero. Ese cordero pesa más de 50 kilos. Así que hay que puro ir a concursar nomás. Ahí. En la Isla de Sagrada Familia se viene el 18, chicos. Están todos invitados. Quieren conocer al ruciecito allá. Matar el bandido ahí. Y ahí cuando venga uno con melena ahí bien crespo, ese voy a ser yo, por supuesto. Y nos vamos, señor locutor, vamos a la música, cierto que sí, 6 de la mañana con 54 minutos, las 6 con 54, ya acá en el Despertar Ranchero.
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0: tenemos las 6 de la mañana con 57 minutos, las 6 con 57. ¿Cómo se va? Hoy pasa la hora, pero rapidísimo. Dice, muy buenos días de San Fernando. Mandamos un saludo de San Fernando, que nos están escuchando también allá en San Fernando, a través de la 93.7, nos escuchan allá en San Fernando, que le mandamos un saludo cordial y un aplauso grandísimo. Allá nos escuchan en San Fernando, ahí le mandamos un saludo, por supuesto. A ver, ahora, ¿qué viene por acá? Hay que acelerar con los pedidos, que estamos llenesísimos, claro que sí. A ver, ¿qué tenemos que acá? Ya viene Rosita de Olivo. Aquí viene caminando la Rosita de Olivo. 6 de la mañana con 58 minutos. Acá en el Despertar Ranchero, por supuesto. A ver, vamos al WhatsApp, ¿qué es lo que nos dicen? Consulta, escuchado del charrito de la comarca. Ha escuchado del charrito de la comarca. A ver si yo he escuchado del charrito de la comarca. No. Pero si, ¿quién es el charrito de la comarca? A ver, que me mande. Vamos a poner un temita. ¿Cómo lo puedo buscar? Como charrito de la comarca. Ya, no hay problema, ahí le buscamos. Las 6 con 58 minutos acá en el Despertar Ranchero, claro que sí. Oye, líneas habilitadas para que me llamen. Tenemos estas dos desocupadas, hombre. Esta está desocupada, esta otra también. Y al 75-250-41-41 y el 75-232-80-21. El Despertar Ranchero, que se levanta para darle alegría a todos ustedes. Ahí está el número telefónico. A ver, ¿a quién tenemos en línea? Aló, buenos días. Buenos días, por ahí, ¿con quién? Aló, buenos días. No se escuchó. Nos vamos a los comerciales. ¿Qué? Nos vamos a los comerciales. Si no, nos jalan las orejas por acá, así que... Bienvenido a los que te vienen integrando a la programación, ¿eh? A la programación del Despertar Ranchero con Quique Pistolas. Aquí estamos, vamos a estar hasta las 8 de la mañana. Y recuerde que a las 8 vienen las noticias, asasasas, vienen. Estos ya están trabajando, estos no duermen por hacer noticias, no duermen, señor, que no duermen. Claro que no, estos están listos, ya está esperando que sean las 8 para que vengan. Para que venga, para que se entere todo lo que está pasando, por supuesto que sí. 6 de la mañana con 59 y nos vamos a los comerciales y regresamos.
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0: 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Son las 7 de la mañana en punto.
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Eso que sí, 7 de la mañana con 15 minutos, 7 con 15 minutos. Vamos a la línea telefónica a ver a quién tenemos por acá. Buenos días. Aló, buenos días. Ah, se fue 7 con 15, 7 con 15. A ver, y nos vamos, que te aviso, también es bueno que usted también tiene que saber, por supuesto. Allá.

0: 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Por supuesto, acá está en el Despertar Ranchero, el programa que se escuche, el programa que dicen por ahí que la lleva. Dicen por ahí. ¿Eh? 7:18, a ver a quién tenemos en línea, se fue también, vamos, ya viene los rancheros de plata que me pidieron. A ver, aló, buenos días. Hola, buenos días, ¿cómo están? ¿Cómo dice que le va?
1: Sí,
2: ya las campanas del santuario.
1: Gloria.
0: Ya.
1: Ojitos verdes,
0: ya ahí lo vamos a programar, gracias. Listo, ojitos verdes, ya no hay problema. Gracias por estar en la
1: sintonía.
0: Gracias por estar en la sintonía. 7:19 a.m. Ahí le mandan un saludito a la señora Gloria con ojitos verdes de tanto. Y ya tenemos, vamos a los rancheros de plata, sino, oye, también le hacemos el conocimiento, que esta es la invitación que es muy buena, claro que sí. Se viene el 18 chico de la Isla de Sagrada Familia, todo listo para celebrar el 18 chico, el día viernes, sábado y domingo, este viernes 9, el sábado 10 y el 11, domingo 11, allá de octubre, por supuesto, en el sector de la Isla de la Comuna de Sagrada Familia, un panorama familiar con actividades para grandes y chicos, señor, así que si usted... Está cerca por ahí, alrededor de la invitación, ¿ah? Va a haber grandes artistas invitados, las transgéneras solidarias, por supuesto, va a haber baile también. El sábado 10 de octubre, se viene el campeonato de barriletes para niños y adultos desde las 4 de la tarde. También se viene el baile a las 9, ¿no? A las 9 de la noche, por supuesto, a las 21 horas, con los inolvidables de Chile van a estar ahí amenizando este gran 18 chico en la Isla de Sagrada Familia, por supuesto que sí. Va a haber campeonato de rayuela también, por supuesto. El domingo va a haber campeonato de rayuela, el día domingo. Y va a haber el segundo baile también a las 21 horas con los inolvidables de Chile. La organización informó que habrán premios para todos los campeones de barriletes y de rayuela. Se van a llevar un corderito, la mitad de un cordero. Hay que despedir las fiestas patrias como corresponde. Que viva el 18 chico en la Isla de Sagrada Familia. Claro que sí, por allá vamos a estar. Y que Pistola va a estar por allá, por supuesto. A ver, ¿a qué tenemos? Nos vamos con los rancheros de plata. A la música, 7:21, las 7:21.
2: En esos

0: Ya tenemos las 7 de la mañana con 25 minutos, 7 con 25. Recuerden que a las 8, a las 8, a las 8, a las 8 se viene el noticiero, ¿eh? Claro que sí. Así que después del programa del Despertar Ranchero se vienen las noticias. Pero acá vamos a continuar todavía porque todavía tenemos música para rato. Claro que sí, claro que sí. Y damos la bienvenida, por supuesto, a la frecuencia de la radio tropical latina. Continuamos desde ahí en Curicó, por supuesto, a la 95.5. En San Fernando nos escuchan a través de la 93.7. Allá en Talca, 910 AM. Linares, 95.3. Ahí en Cauquenes, la 103.7. Constitución, 95.7. En Pichilemo, la 106.3. Licantén, 99.3. Y Loca, 98.5. Nos escuchan allá en Duao a través de la 93.7. Bichuquén, 99.7. En Lolol, 90.1. Paredones, 89.1. Ahí en Pencahue, la 103.7. En Curepto, la 100.9. Líneas habilitadas también. Todavía tenemos. Vamos a ver acá. Atrapado. Los gatos negros. Vamos con la música. Vamos para no atrasarnos, güey. Y lo vamos y ponemos 7 con 26 minutos acá en el Despertar Ranchero. Con Quique Pistolas en la Radio Tropical Latina. Acá es un encuentro con nuestras raíces, con la buena música. Claro, y aquí empezando, ya estamos al día lunes, ¿eh? Hoy día estamos saludando a Flor, que está de neumático. Flor, 5 de octubre, ya estamos a 5 de octubre, 7 de la mañana con 26 minutos, a ver a quién tenemos por acá. Acá me llegó un WhatsApp, a ver qué es lo que dice el WhatsApp, claro, hay que escucharlo, a ver, veamos.
1: Hola, buenos días.
0: Buenos días.
1: ¿Cómo amaneció, Kiki Pistola?
0: Bien.
1: Espero que bien.
0: Claro.
1: Que tenga un buen inicio de semana.
0: Gracias.
1: Acá está su auditora ya.
0: Ya.
1: Despierta y lista.
0: ¿Ya para qué?
1: Para levantarle el ánimo.
0: Ya.
1: Y
0: ya.
1: Dejárselo bien arriba, señor. Ay. Para que le dure todo el día.
0: Ya.
1: Un gran abrazo, Kiki Pistola. Que tenga un buen día.
0: No le escuché bien. ¿Escucharon ustedes? A ver, escuchemos de nuevo.
1: Hola, buenos días.
0: Buenos días.
1: ¿Cómo amaneció, Kiki Pistola?
0: Bien.
1: Espero que bien.
0: Sí.
1: Que tenga un buen inicio de semana.
0: Gracias.
1: Acá está su auditora ya.
0: Ya.
1: Despierta y lista.
0: ¿Para qué?
1: Para levantarle el ánimo.
0: Ya.
1: Y dejárselo bien arriba, señor. Para que le dure todo el día.
0: Todo el día.
1: Un gran abrazo, Kiki Pistola.
0: Ya,
1: que tenga un buen día.
0: Muchas gracias. Estoy por levantarme el ánimo. 7 de la mañana con 27 minutos, 7 con 27. Acá estamos en el Despertar Ranchero, por supuesto. Nos vamos a la música. Eso que sí.

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2: Son las 7 de la mañana con 33 minutos.
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0: cantarles un corrido muy
1: ya cantado. tenemos las 7 de la mañana con 39 minutos, las 7 con 39. A ver qué es lo que nos dice por acá el WhatsApp, a ver, claro que sí, acá dice, hola, que tengas buen día, Quique Pistolas, por favor, un saludo para Lolol, le mandamos el saludo para Lolol. Para mi ahijado Jonathan Espinosa, que hoy está cumpliendo un añito más de vida, le mandamos el saludo y un abrazo fuerte, sí. Eso. Que lo pase bien junto a sus padres y hermanos. De parte de su nina Juana. Claro que sí. Y de su nino Quique Pistolas también. Ahí le mandamos saludos cordiales, sí, para Jonathan Espinosa, que está de cumpleaños, está cumpliendo un añito más de vida. Ahí le mando un saludo de parte de sus padres, sus hermanos, y de su nina, claro, y de su nino Quique Pistola. Ahí le mandamos un saludito para Lolol, por supuesto, ayer nos están escuchando, en Lolol también nos están escuchando, claro que sí, nos escuchan a través de la 90.1, un aplauso. Montón. A ver, ¿a quién tenemos por acá? A ver, nos vamos a la música. No nos atrasemos. ¿Qué falta me hace mi padre? Dice, ¿qué falta me hace mi padre? Aquí le vamos a poner 7 de la mañana con 41 minutos en el Despertar Ranchero con Quique Pistolas. Aquí le ponemos la buena música.

7 de la mañana con 44 minutos. Oye, las 7 con 44. Estamos acá en el Despertar Ranchero. Ya se viene la noticia de las 8. A las 8 se viene la noticia, claro que sí. Vamos nosotros a ver qué nos toca por acá. Ay, ya por acá lo mandaron. Claro que sí. Ahora se viene lo bueno. Mire, escuchemos esto.

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0: 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A ver, y nos vamos por acá, a ver a quién tenemos. 7:47, las 7:47 ya. A ver, gracias. A ver, ¿qué me dice? Un saludo para Argentina. Mira, para Argentina, mi prima Lorena Espinosa de Argentina, que está de cumpleaños, que lo pase súper bien, junto a sus hijos y familia, de su prima desde Santiago de Chile, Juanita. Oye, que mira, que está cumpliendo años. Mi prima está cumpliendo años, mi prima Lorena Espinosa. Que está de cumpleaños, que lo pase súper bien junto a sus hijos y familia, de parte de su prima y de su primo acá, Quique Pistola, desde Santiago de Chile, yo estoy en Curicón, y de Juanita, claro que sí. Ahí le mando un saludo grandisísimo para Argentina, por supuesto, le mandan saludos cordiales de acá, desde Santiago de Chile, Juanita, sí, que siempre está con ella. Aquí estamos, a ver, ¿a dónde vamos, güey? A ver, aquí, ¿qué está acá? Claro, y nos pidieron los dos carnales. Este me pidió Carlos Salas, que está allá en Molina. El hombre vino tempranito a hacer, lo mandaron tempranito a hacer las compras. Ya está allí. Claro, le mando saludos cordiales de acá, del Arroyo Tropical Latina, por supuesto, y del Despertar Ranchero. Y acá con Quique Pistola, 7:49, güey, 7:49, y nos vamos a la música.

0: 7:52 acá en el Despertar Ranchero, y nos estamos despidiendo con este último tema. Nos vamos, gracias, nos pidieron los dos carnales nuevamente, pero me pidieron Triste Navidad, así que me voy, me despido con este tema. Gracias, gracias por la sintonía, será hasta el día de mañana de nuevo a las 5 estaremos nuevamente con todos ustedes. Gracias, gracias por sintonizarnos, gracias a todos nuestros auditores. Me faltó la mochila azul, eso se lo pongo mañana ya, así que tranquilo, ¿no? Y nos vamos, nos despedimos, gracias por estar en la sintonía. Viene las noticias, gracias, gracias, gracias.
1: Pues no quedaba ni una flor.
2: Pasando los dos carnales, se llama Tristes Navidades.

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2: Son las 8 de la mañana en punto.
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0: Nuevo mártir institucional, remesa Carabineros de Chile, fallece tras ser baleado durante un procedimiento de violencia intrafamiliar. Investigan robo que afectó capilla en Huaquén, sujetos se llevaron hostias consagradas y vino. Se realizó el izamiento del pabellón nacional y la lectura de efemérides del mes de octubre.
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Bueno, y los completos en Talca están a Luca, ¿eh? Dice la portada de el diario La Prensa. Bueno, debe ser un buen panorama para el día de hoy, lunes 5 de octubre. ¿Cómo están? Buenos días. Muy buenos días a todos y comenzamos una nueva semana con mucha energía, con mucho ánimo, con mucha alegría además, porque nos estamos acercando a la fecha del aniversario de nuestra ciudad de Curicó. No, me llamó la atención el titular que trae el diario La Prensa hoy día, ¿no es cierto? Como una importante noticia de que el completo de Talca está a 1,000 pesos. Sí, puede ser una novedad para varios, pero de todas maneras me quedo con el completo de nuestra zona. Barty Núñez Retamal, a cargo de la puesta en el aire. Y hoy, quien les habla, les acompaña en la lectura de los textos informativos, Sergio Peñalosa Calderón. Santa Flor es el día de hoy, 5. ¿Eh? Saludamos a todas las florcitas, a las Flor, que están de onomástico el día de hoy. Por ejemplo, a Flor y sus dos maridos. Sí. A todas quienes llevan por Flor, ¿no? El día de hoy, 5 de octubre. Ya, pues vamos a comenzar de inmediato con noticias. Que en el ámbito policial durante el fin de semana han habido bastantes novedades, ¿no? Y vamos a comenzar de inmediato con esta situación que remece a Carabineros de Chile, porque durante esta madrugada se ha informado el deceso de un funcionario policial en un procedimiento que tendría relación con un contexto de violencia intrafamiliar ahí en Quilleco, y se transforma este carabinero en nuevo mártir institucional a solo días solamente de lo ocurrido en Santiago, ¿no? Con la muerte de otro carabinero. Solamente en lo que va este año 2026 han fallecido 5 efectivos policiales en acto de servicio. Una situación que preocupa, que llama la atención, pero que por lo demás a la sociedad, a la nación, a quienes somos hijos de esta patria, nos duele, ¿eh? De que haya y existe el asesinato de un funcionario de Carabineros en servicio. Bueno, un nuevo mártir institucional remece a Carabineros de Chile, fallece tras ser

La víctima fue identificada como el sargento segundo Jaime Urrea Burgos, de la dotación del retén Canteras, quien sufrió lesiones de extrema gravedad tras recibir un impacto de bala en la zona del cuello. Tras el ataque se activaron los protocolos de emergencia y el funcionario fue derivado de urgencia para recibir atención médica. Sin embargo, pese a los esfuerzos realizados por mantenerlo con vida, falleció pocos minutos después producto de la gravedad de sus lesiones. De acuerdo con todos los antecedentes preliminares, Carabineros habría concurrido al sector para adoptar un procedimiento relacionado con violencia intrafamiliar. En medio de la intervención, uno de los involucrados habría efectuado el disparo que alcanzó al sargento. La información conocida inicialmente señala que el episodio se habría registrado en el contexto de una boda, antecedentes cuyas circunstancias deberán ser establecidas mediante la investigación. Luego de este ataque, el presunto responsable de efectuar el disparo fue detenido en el mismo lugar por personal policial, quedando a disposición de las diligencias correspondientes. En el fallecimiento, el sargento segundo Jaime Urrea Burgos, Carabineros de Chile, suma un nuevo mártir institucional. Las diligencias deberán establecer la dinámica completa del ataque y las circunstancias que acontecieron luego de este disparo que provocó la muerte de este funcionario de Carabineros. Pero ya hay trascendidos que dan cuenta, ¿no es cierto?, en donde se señala un contexto de una fiesta, ¿no?, de una celebración post-boda. A raíz de, seguramente, el consumo de alcohol, hubo intercambio de palabras, agresiones por parte del el jefe de la familia, prácticamente, un hombre mayor, que era el padre de la familia, y que, alterado de sus sentidos, mantenía un arma de fuego en su poder, que era una escopeta. Al llegar Carabineros, al intentar calmar la situación, al intentar llevar el procedimiento, salió este padre de familia muy alterado y disparó con esta escopeta hacia el personal de Carabineros, alcanzando a la altura del cuello al sargento segundo Jaime Urrea. Lamentablemente, las heridas no fueron compatibles con la vida humana y al ser derivado hasta un servicio de urgencia, terminó falleciendo y convirtiéndose en un nuevo mártir institucional. Pero nosotros, quienes somos ciudadanos de este país, quienes nos duele, ¿no es cierto?, y más allá de que seamos de un color político o no, nos duele ver que exista este tipo de situaciones en donde hoy día no hay ningún paralelo y que cualquiera, con un arma de fuego o con una mala intención, le dispara a un funcionario policial, especialmente a un funcionario de Carabineros, y le da muerte. Cuando la gente que viste el uniforme verde, tantos hombres y mujeres que dan la vida, como dice el lema, dan la vida, hasta rendir la vida, si fuese necesario, el juramento que realizan cuando una vez ingresan a la escuela de Carabineros. Y se da justamente esto. Iban en el contexto de violencia intrafamiliar, en donde la mayoría de las veces en este tipo de situaciones las personas agredidas son mujeres. Mujeres y niños. Por eso es que Carabineros no escatima recursos, no escatima ni evalúa la situación que ahí se va a enfrentar, porque justamente van en defensa del más débil, de quien necesita la ayuda, y se encuentran de frente con un hombre que está agrediendo en primera instancia a su familia, pero que no le tiembla la mano para dispararle a un uniformado de la policía de Carabineros de Chile. Qué lamentable, porque suman y siguen. Solamente en el año 2026 han habido 5 fallecidos de Carabineros de Chile en acto de servicio. 5. ¿Sabe cuántos murieron en el año 2025? 0. Entonces, aquí hay que hacer una evaluación inmediata. Se necesita urgentemente que el Estado, estoy hablando del Estado, independientemente del gobierno que pase, el Estado se haga cargo de una vez por todas en endurecer las reglas, las normas y las leyes, que significa tomar a una persona detenida cuando exija o exista la muerte de un Carabineros, y que sean las penas más altas de la legislación presente. Y vamos a ir a otra noticia, porque la Fiscalía formalizó a 12 funcionarias y 4 alumnas de un liceo en Cauquenes.

0: Mire, la Fiscalía formalizó a las funcionarias y estudiantes del Liceo Bicentenario Inmaculada Concepción tras tres hechos relacionados entre sí. Primero, los cargos incluyen una omisión de denuncia, una violación de secreto y también amenazas. Dos funcionarias y cuatro estudiantes del Liceo Bicentenario Inmaculada Concepción de Cauquenes fueron formalizadas en el marco de una investigación que reúne tres hechos relacionados entre sí y que vinculan al establecimiento educacional. La audiencia se desarrolló el 30 de septiembre, oportunidad en que el Ministerio Público comunicó los cargos atribuidos a una autoridad del establecimiento, una profesora del área de psicología y cuatro alumnas que cursan tercero medio, ¿no? De acuerdo con los antecedentes entregados por la Fiscalía, la directora subrogante del establecimiento fue formalizada por el delito de omisión de denuncia, mientras que la psicóloga fue formalizada por la violación del secreto profesional. Este último relacionado con la divulgación de información correspondiente al diagnóstico médico de una estudiante. En la misma jornada fueron formalizados cuatro adolescentes, alumnas de tercero medio A, a quienes el Ministerio Público atribuyó el delito de amenazas en contra de otra estudiante. La fiscal subrogante Carolina Cisterna Guzmán explicó que la investigación pone especial atención en la obligación que tienen quienes desarrollan funciones al interior de establecimientos educacionales cuando toman conocimiento de hechos que eventualmente podrían constituir delitos. Como Ministerio Público queremos relevar la importancia de que quienes desempeñen que en establecimientos educacionales conozcan y cumplan las obligaciones que establece la ley en materia de denuncias, afirmó la persecutora. La fiscal agregó que frente a hechos que pueden revertir carácter de delito, corresponde ponerlos en conocimiento a las autoridades competentes, sin que sea el establecimiento educacional el que determine por sí solo si estos constituyen o no delitos. En ese sentido, el artículo 175 del Código Procesal Penal establece la obligación de denunciar para directores, inspectores y profesores de establecimientos educacionales respecto de delitos que afecten a sus alumnos o que hayan ocurrido al interior de establecimientos. La normativa establece además un plazo general de 24 horas que desde que se toma conocimiento el hecho para quienes se encuentran sujetos de esta obligación. ¿Y cuántas veces hemos sido testigos quienes han integrado diversos o distintas comunidades educativas cuando nuestros alumnos o nuestros pupilos nos dan cuenta sobre un hecho que, la verdad, autoridades de los establecimientos educacionales guardan silencio, hacen vista gorda o no se toman cartas en el asunto? Y pues bien, aquí el profesorado, como también los paradocentes o asistentes de educación, como los inspectores y también los directores, tienen toda la obligación por parte de la ley de denunciar. Así como el funcionario público, cuando observa un delito, tiene la obligación también de informar a los tribunales competentes de dicha situación, aquí pasa completamente lo mismo. Pero resulta que muchas veces para poder evitar, ¿no es cierto?, el juicio público o que el colegio pierda, ¿no es cierto?, la visión que el exterior tiene hacia el establecimiento educacional, lo guardan, lo esconden debajo de la alfombra. Y lamentablemente se llevan consigo varias situaciones en donde se genera el bullying hacia ciertos alumnos, en donde terminan en agresiones. Y finalmente, cuando se les pregunta por parte de los apoderados o quienes les hacen las denuncias correspondientes, nosotros no sabíamos, responden. Cuando a secreto a voces, ¿no?, da cuenta de que los establecimientos educacionales mayormente, en muchas ocasiones, guardan bajo siete llaves la información que les llega o las denuncias que hacen los propios alumnos y que al final de cuentas no se toman en cuenta, valga la expresión. Así que a raíz de este caso, el Ministerio Público reiteró el llamado a la comunidad educativa a cumplir oportunamente con estas obligaciones legales de denunciar particularmente a hechos que puedan afectar los derechos y la integridad de niñas, niños y adolescentes. Las personas que fueron formalizadas mantienen su presunción de inocencia mientras no se exista, ¿no?, una sentencia condenatoria o firme en su contra. Así que una situación que se mantiene en desarrollo en la ciudad de Cauquenes. Mira, investigan un fatal atropello ocurrido en la ruta 5 Sur, a la altura de Parral. El hecho se registró durante la noche de este domingo en el sector Paso Superior Copihue, donde Carabineros inició las diligencias para establecer las circunstancias en que se produjo este accidente. Un accidente de tránsito con resultado fatal se registró durante la noche de este domingo en la principal vía terrestre de nuestro país a la altura de la comuna de Parral, movilizando al personal de emergencia y a los equipos especializados. De acuerdo con antecedentes preliminares, el hecho correspondió a un atropello ocurrido en el kilómetro 333 en el sector Paso Superior Copihue, en la pista oriente de la carretera y en dirección al norte. Producto del accidente, una persona falleció, mientras que las circunstancias que originaron el atropello deberán ser determinadas mediante las diligencias correspondientes. La investigación quedó en manos de peritos especializados de la CIA de Carabineros de Talca, quienes trabajan para establecer la dinámica y las causas de este hecho. A raíz del procedimiento, el tránsito hacia el norte debió mantenerse habilitado por una pista, mientras el personal de la concesionaria permaneció en el lugar apoyando las labores y las medidas de seguridad vial. Hasta el momento no se han registrado antecedentes oficiales respecto de la identidad de la persona fallecida ni mayores detalles sobre las circunstancias previas a este atropello. 8 de la mañana, 16 minutos. Vamos a hacer nuestra primera pausa, un alto en las informaciones y luego regresamos con más noticias.
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0: Bueno, y este hecho insólito ocurre en la localidad de Huaquén, en la comuna de Curepto. Mire, investigan un robo que afectó a la capilla de Huaquén y donde sustrajeron hostias consagradas y vino de misa. El hecho quedó al descubierto durante la jornada de ayer y movilizó las diligencias policiales para establecer las circunstancias en que desconocidos ingresaron hasta el recinto religioso. Personal policial desarrolla diversas diligencias para esclarecer un robo que afectó a la capilla de Huaquén en la comuna de Curepto, hecho que quedó al descubierto durante la presente jornada y que generó preocupación entre quienes mantienen y cuidan el recinto religioso. De acuerdo con los antecedentes disponibles, desconocidos ingresaron hasta la capilla y sustrajeron hostias consagradas y vino, además de dejar diferentes sectores del templo desordenados y especies revueltas. Tras conocerse lo ocurrido, los feligreses y vecinos de la comunidad se manifestaron una profunda preocupación por la vulneración del recinto. Dice, es lo más terrible y desquiciado que hace tiempo no veía profanar nuestro templo, señala Eugenia, parte del testimonio entregado luego de constatar los daños provocados durante el ingreso. Siento una pena profunda. Lo había visto en las noticias, en otros lugares había pasado, pero yo creía inocentemente que en mi pueblo no pasaría, pero la pesadilla se hizo realidad, agregó en su relato. Ante lo sucedido, también se planteó reforzar las medidas de seguridad mediante la instalación de cámaras de vigilancia con el objetivo de proteger la capilla y prevenir nuevos hechos de similares características. Hasta el momento se desconoce la identidad y el número de personas involucradas, mientras continúan las diligencias destinadas a establecer cómo se produjo el ingreso al inmueble y dar con los responsables de este sacrilegio. Bueno, y en otro ámbito de la noticia, una jornada en Curicó abordará la contratación de extranjeros ante la próxima temporada de cosechas en el Maule, ¿no? Autoridades nacionales y regionales abordarán la normativa laboral migratoria vigente, la documentación, la habilitación para trabajar y las obligaciones de los empleadores ante el próximo inicio de las faenas agrícolas en nuestra región. Con el inicio de la temporada de cosechas previsto a partir de noviembre, autoridades nacionales y regionales realizarán en Curicó una jornada informativa sobre contratación de personas trabajadoras extranjeras y la normativa laboral migratoria vigente, dirigida especialmente a quienes participan del sector agrícola y silvoagropecuario. La actividad se desarrollará este martes 6 de octubre a partir de las 3 de la tarde en el espacio Cowork de la Corporación de Desarrollo de Curicó, ubicado en el Patio de las Artes, frente a la Plaza de Armas de la ciudad. El encuentro será encabezado por el subsecretario de Agricultura, Francesco Venecian, el director nacional del Servicio Nacional de Migraciones, Frank Suberbaum, y el seremi de Agricultura del Maule, Alejandro Muñoz, junto con representantes de otros organismos relacionados con materias migratorias, laborales y de fiscalización. La jornada estará orientada a empleadores, contratistas, productores, empresas agrícolas y otros sectores del sector silvoagropecuario, ¿no?, quienes podrán conocer los requisitos que deben considerarse al momento de contratar trabajadores extranjeros para las próximas faenas de temporada. Entre las materias que serán abordadas se encuentra la documentación requerida, la situación migratoria de los trabajadores, la habilitación para desarrollar actividades remuneradas, la obligación que correspondan al empleador, además de otras disposiciones relacionadas con la legislación vigente. El seremi de Agricultura de la región del Maule, Alejandro Muñoz, explicó que la instancia busca entregar información directamente desde los organismos competentes antes del comienzo de uno de los periodos de mayor actividad para el sector. Nos va a acompañar la Policía de Investigaciones, la Dirección del Trabajo, el Servicio de Migraciones y el Subsecretario de Agricultura. Esperamos que sea una jornada de capacitación provechosa, así tengamos la normativa clara respecto del proceso de cosechas que comienza en noviembre, señaló la autoridad en esta materia. La jornada se produce en momentos en que la región del Maule se prepara para una nueva temporada agrícola y cuando las autoridades han venido abordando la contratación de mano de obra extranjera y los mecanismos migratorios disponibles para trabajadores temporeros. Durante septiembre, la Dirección Nacional de Migraciones, el director especialmente Frank Soberbaum, participó junto al delegado presidencial regional del Maule, Juan Eduardo Prieto, en una mesa intersectorial realizada en Talca para analizar precisamente la próxima temporada agrícola, la contratación de trabajadores extranjeros y las fiscalizaciones en materia migratoria. En aquella instancia, las autoridades informaron que durante la actual temporada continuarán disponibles la vía de residencia temporal Mercosur para trabajadores bolivianos, mientras se trabaja en un nuevo sistema de visa para trabajadores de temporada destinado a facilitar el ingreso regular a personas extranjeras para labores agrícolas por periodos determinados. Según la información, el mecanismo de preparación contempla que los trabajadores pueden ingresar al país para desempeñarse durante una temporada específica y posteriormente abandonan Chile una vez concluido el periodo autorizado sin que este permiso esté concebido como una vía de erradicación permanente. Estos antecedentes adquieren especial relevancia para la región del Maule, que mantiene una importante actividad silvoagropecuaria y donde la población extranjera ha aumentado durante los últimos años. Según cifras del Censo 2024 y del Servicio Nacional de Migraciones, difundidas por la Delegación Presidencial Regional, 42.349 personas nacidas en el extranjero residen en el Maule, equivalente al 3,8% de la población regional. De ellas, 15.844 se concentran en Talca y 10.601 en Curicó. La actividad del martes permitirá además conocer directamente desde las autoridades qué disposiciones se encuentran actualmente vigentes y cuáles corresponden a los cambios que se preparan para el sistema destinado a trabajadores temporeros, aspectos relevantes para empleadores y contratistas antes de iniciar las faenas. La participación será completamente gratuita y no requerirá inscripción previa. Sin embargo, debido a que los cupos son limitados, desde la organización recomiendan a los interesados llegar con anticipación. Y se realizó el aniversario del Sindicato de Taxis Básicos de Curicó, donde se celebró un nuevo aniversario, ¿no? Entidad gremial que es una de las más antiguas de la ciudad, fue resaltada por el representante del alcalde George Bordachar Sotomayor, Marcelo Fernández, ya que 89 años de existencia y al servicio de la comunidad, debió celebrar el Sindicato de Trabajadores Independientes de Taxis Básicos de Curicó, actividad que fue desarrollada en la jornada de este sábado 3 de octubre en el sector de la Plaza de Armas de la ciudad. A la ceremonia asistieron los representantes del alcalde de la comuna de Curicó, George Bordachar Marcelo Fernández, quien fue acompañado por los concejales Edgardo Reyes, María Pilar Contardo y Raimundo Canquil. Así también estuvo presente el representante del delegado presidencial provincial, Oscar Martínez, el presidente del citado sindicato, Miguel Mora, junto al directorio y el diputado Javier Muñoz y los representantes de la senadora Andrea Valladares, Isabel Margarita Garcés, además de representantes de carabineros e invitados especiales. La actividad se consideró la entrega del reconocimiento por años de servicio a socios destacados que fue valorada por el administrador municipal, Marcelo Fernández.
1: Son lindos momentos en que el estar presente, por encargo del alcalde Joe Bordachar, el estar presente para saludar, para abrazar, para desearles muchas felicidades en un aniversario a un sindicato que ha demostrado con el tiempo estar presente pese a todo, estar ahí ayudando, sirviendo a la comunidad. Así es que muy contento por cada miembro de este sindicato, por sus familias, porque han creado, han construido este Curicó, el Curicó que tiene historia, el Curicó que con los taxistas se forjó. Así es que feliz por ellos, feliz por su familia, y aquí estamos presentes entregando el saludo del alcalde Joe Bordachar, entregando ese mensaje.
0: Bueno, para el presidente del Sindicato de Trabajadores Independientes de Taxis Básicos, Miguel Ángel Mora, la actividad, aparte de haber resultado muy emotiva, tuvo una especial significancia, sobre todo por lo que envuelve una particular historia, siendo además uno de los gremios más antiguos de Curicó.
2: Es una fecha, para mí personalmente, es una fecha muy significativa, y creo que para mis socios igual. Significativa porque yo vengo de una familia de taxistas. Tío, mi padre fue taxista, murió en un trágico accidente siendo taxista también a la fecha. Así que para mí es un orgullo muy grande el poder consolidar esta institución, a pesar del tiempo y a pesar de las aplicaciones, a pesar de todas las intransigencias que nos ha deparado el destino, estamos aquí con 89 años y esperamos muy pronto estar en los 90 y en el centenario, si Dios así lo permite.
0: Bueno, el Sindicato de Trabajadores Independientes de Taxis Básicos fue fundado el 3 de octubre de 1937. En la actualidad cuenta con 26 socios y con 17 automóviles operativos, ¿sabes? Y sindicato que no se niega a desaparecer pese a la existencia, ¿no?, de nuevas aplicaciones de transporte de pasajeros. Muy bien, me parece muy bien. Un abrazo ahí a todos quienes componen el sindicato de taxistas. Vamos a la pausa y luego volvemos con más informaciones.
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0: Bien, y le vamos a contar que hay preocupación por parte del obispo de Talca, que cuestiona las trabas para recuperar iglesias dañadas por el terremoto, una situación que claramente ya ha marcado más de 26 años, o sea, 16 años a la espera de poder reconstruir tantas estructuras e iglesias que quedaron dañadas con el terremoto del año 2010, ¿no? Y muchas veces dice, en una conversación muy extendida, pregunta si vale la pena que los templos sean monumento nacional. Parece una promesa, pero es una limitación que impide la recuperación de estos espacios. Las festividades religiosas en la región del Maule, y que dan principalmente en primavera, poseen una arraigada tradición que convoca a miles de fieles cada año. Con el reciente inicio de las celebraciones en honor a la Virgen del Carmen en distintas comunas, conversamos con el obispo de la diócesis de Talca, el monseñor Galo Fernández Villaseca, y en esta entrevista el pastor aborda la profunda conexión entre el mundo campesino y la fe mariana, los complejos desafíos en la reconstrucción del templo declarados monumentos nacionales tras el terremoto del 27 de febrero del 2010, el impacto de la crisis institucionales y la alta demanda que continúa registrando los establecimientos con educación religiosa en la zona. Al preguntarle a monseñor, estamos a las puertas de las masivas festividades religiosas que caracterizan a la región del Maule. En nuestra región particularmente, en este sentido, será que nuestra tradición campesina es más propia de la Iglesia Católica. Y señala, hay algo muy hermoso y que es la tradición campesina, esta que está íntimamente entrelazada con el amor a la Virgen y a Nuestra Señora del Carmen. Hay algo muy antiguo, ancestral y religioso, y además de precioso, que evidencialmente le da una fuerza a todas las celebraciones de la Virgen que hay en la región, que son muchas, ¿eh? Claramente las celebraciones de Curicó, que es el próximo domingo 11, brilla por lo grande, por la larga tradición y por lo masivo que es. En esta relación ya había partido hace algunas semanas la procesión acá en Talca, señala. Claro, en Talca se celebra el Día de la Oración por Chile, la procesión de la Virgen del Carmen, cosa que se hace en todo el país, siempre el último domingo de septiembre. Y en ello, la procesión con la Virgen del Carmen, claro, aquí en Talca se celebra con mucha participación. Estuvo muy bonito y una gran participación en los colegios, procesión, desfiles, misa y todo muy bonito, señala la autoridad eclesiástica. Respecto de esto, también se le consultó lo que es la procesión del Carmen en Curicó. Este año la procesión del Carmen tiene motivos particulares porque este año se cumple el centenario de la coronación de la Virgen María, Nuestra Señora del Carmen, como reina y madre de Chile. Y en este año, Curicó, tenemos la alegría de tener como invitado al nuncio apostólico Monseñor Gabor Pinter Valyal, quien va a presidir la celebración más importante y nos va a acompañar, Dios mediante, durante esta procesión. Ustedes saben que ya en Curicó comenzó entonces la fiesta de la Virgen del Carmen, con todo lo que significa la novena que se está realizando desde el pasado viernes en el templo de la Virgen del Carmen en la calle San Martín. Y todos los días, de 20 a 21 horas, también la Radio Tropical Latina lleva a cada uno de los rincones de nuestra provincia de Curicó lo que es la celebración de esta novena, para poder llegar a cada uno de los rincones, para poder llevar este mensaje que muchos sacerdotes entregan a diario en estas reflexiones específicamente marcadas por la novena. Entregan un mensaje que va dirigido a la población, a la ciudadanía, y que la gente lo recibe con mucho cariño, ¿no? Con mucho afecto y con mucha esperanza, además tratándose de ser un año importantísimo para la Virgen del Carmen en nuestro país, que es un año de los que se cumplen los 100 años de la coronación de la Virgen del Carmen. En el mundo del campo está claramente más mayormente arraigado con las costumbres de la tradición de venir a acompañar a la Virgen del Carmen, especialmente durante estos días. Y toda vez de que el próximo domingo 11 de octubre se realiza la procesión que hace un recorrido por las distintas calles, por los distintos sectores de nuestra ciudad, en donde se convocan aún más de un millar de hombres y mujeres a caballo, distintas comunidades religiosas, agrupaciones artísticas, culturales y folclóricas, además de distintas organizaciones de la sociedad civil que se organizan y que van saludando, ¿no es cierto?, al paso a la Virgen del Carmen. Así que importante además que ahora vamos a tener con la presencia del nuncio apostólico, que es el representante de su santidad el Papa en nuestro país, es el embajador del Vaticano en Chile, por lo tanto reviste una especial importancia el que nos acompañe en esta actividad una de las mayores autoridades eclesiásticas en nuestro país, en nuestra actividad de la Virgen del Carmen. Por lo tanto, la invitación es para seguir, en que sigan la sintonía de la radio durante todas las jornadas de 20 a 21 horas, en donde se transmite en directo desde el templo la novena de la Virgen del Carmen todos estos días. Seguramente ahí los auditores de Cristian Aguirre, del programa de la tarde, preguntan por qué justamente en este periodo estamos programados para eso, ¿no? La Iglesia siempre cuenta con la participación de la radio en esta actividad y también con la transmisión de la procesión de la Virgen del Carmen el próximo domingo, que usted podrá seguirla durante este recorrido, acompañándose también de la señal de la radio RTL. Y también una importante actividad que se va a realizar este fin de semana será la fiesta del encuentro costumbrista del ciudadano ilustre José Montes Elgueda. Y tiene especial relevancia también porque el municipio está colaborando con una subvención municipal para asegurar esta realización de esta actividad que congrega folclore, mucha música y también parte de artesanía y comidas típicas en la Alameda de Curicó. Durante 3 jornadas la comunidad podrá disfrutar de gastronomía, artesanía y productos asociados a las tradiciones nacionales, y a lo anterior se suma la presentación de artistas en un escenario especialmente preparado. Para los días 10, 11 y 12 de octubre en la Alameda Manso de Velasco, entre las calles Villota y San Martín, se llevará a cabo la 28ª edición del encuentro costumbrista en Ciudadano José Montes Elgueda. Para asegurar su realización, el Consejo Municipal de Curicó aprobó recientemente una subvención municipal de 6 millones de pesos y la presidenta de la Junta de la Unión Comunal de Juntas de Vecinos, Rosa Castro, agradeció el respaldo de la citada actividad que con el paso de los años ha logrado consolidarse, siendo muy esperada por la propia comunidad. Estamos muy agradecidos porque la verdad no teníamos duda de que el municipio a través del Consejo nos iba a apoyar con esta iniciativa que ya lleva 28 años y que da, ¿no es cierto?, se ha transformado en una tradición acá en la ciudad de Curicó. En contexto, ¿no es cierto?, nunca la municipalidad nos ha dejado solos. El aporte que este año fue más grande, ¿no es cierto?, de lo que yo esperaba, y en realidad todos sabemos lo que los recursos no son tantos, y es por eso que estamos muy agradecidos y preparados para que nuestro encuentro costumbrista sea todo un éxito. Por supuesto, desde ya invitamos a la comunidad a participar, dijo la representante. Y fíjese que en esta actividad, todo también muy de la mano con el próximo domingo, la actividad de la Virgen del Carmen, ¿no es cierto?, la procesión. Es un buen panorama luego de este desfile pasar a la Alameda, a disfrutar de diferentes actividades que se realizan ahí en ese lugar, de ir a comerse un rico mote con huesillo, de ir a comerse un rico anticucho también. Es como un 18 chico también que se vive justamente ese día. Y la verdad es que ahí está la invitación para todos quienes quieren ir a pasar y a disfrutar de esta importante actividad. 8 de la mañana, con 41 minutos, vamos a hacer un corte, vamos a separarnos un instante, porque a la vuelta les vamos a contar más detalles de lo que se viene en las distintas actividades del aniversario 283 de la ciudad de Curicó.
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0: Bien, diversas actividades se van a concentrar durante los próximos días en relación a lo que es el aniversario número 283 de la ciudad de Curicó. ¿Ah? Un año donde se ha trabajado con autoridad, pero que se ha recortado el gasto público, incluso se ha fortalecido haciendo alianzas entre el mundo público y privado. Bueno, después del desfile que se va a realizar el día 9 de octubre, un desfile cívico-militar que está organizado por la Municipalidad de Curicó y que está convocando a diversas instituciones de nuestra comuna, establecimientos educacionales, agrupaciones de adultos mayores, juntas de vecinos, centros de acción de la mujer, grupos deportivos, clubes de distintas disciplinas deportivas, además del mundo huaso, a participar de este desfile cívico-militar que se va a realizar el próximo 9 de octubre. Posteriormente, durante la jornada de la noche, a partir de las 20 horas en la Plaza de Armas de Curicó, se va a celebrar y se va a vivir una jornada para disfrutar de los 283 años de Curicó, junto a los grupos Los R15 y también el grupo Romance. Así que están todos invitados a participar de esta importante actividad que se va a realizar el próximo 9 de octubre en la Plaza de Armas de Curicó. Además, para el día 16 de octubre está contemplada la participación del Orfeón de Carabineros y el Cuadro Verde de esta institución, este cuadro acrobático ecuestre que realiza un sinfín de números para disfrutar con toda la familia a partir de las 3 de la tarde en el Estadio La Granja de Curicó, en donde solamente por orden de llegada, y el estadio tiene una enorme capacidad para recibir a tanta gente. Ojalá que se replete ese día el estadio para que se pueda disfrutar de un espectáculo que hace muchos años que no viene a Curicó, y que por eso yo decía, es la primera vez que está en el Estadio Bicentenario La Granja. ¿Ah? Y a pesar de que muchos han criticado este tema por el estado de la cancha, etcétera, bueno, también si el fútbol no está dando las satisfacciones correspondientes, bueno, hay que ocupar el estadio y utilizarlo para también otras actividades. Y por qué no con el Cuadro Verde de Carabineros que se está presentando para el 16 de octubre. Y para disfrutar, obviamente, de una bonita actividad. Ojalá que puedan llegar los distintos colegios. Ojalá que también pueda llegar muchísima gente a apoyar, porque va a estar habilitado tanto la Galería Pacífico como la Galería Andes. Así que para que puedan estar ahí disfrutando y observando estas distintas actividades, y especialmente la de las acrobacias del Cuadro Verde de Carabineros. También entonces van a haber diversas actividades que va a estar realizando la Municipalidad de Curicó en torno al aniversario, como desfiles, y obviamente que se van a ir desarrollando en distintos lugares y sectores de la comuna de Curicó. Así que ya se empieza a vivir este aniversario número 283. Además, para los próximos días también se está organizando ahí en el aeródromo de Curicó, el Club Aéreo, ¿no es cierto? Está organizando también una actividad de vuelos populares para quienes quieran también tener la posibilidad de volar o sobrevolar la ciudad de Curicó. ¿Ah? Están los vuelos populares que van a estar los próximos días también ahí. Vamos, me comprometo a entregar la información precisa, ¿no?, respecto de estos vuelos populares que va a tener el aeródromo de Curicó, mientras estoy buscando la información aquí para poder confirmarlo, ¿no es cierto?, y poder tener ahí con la información justamente que tiene que ver con el aniversario del Club Aéreo de la ciudad de Curicó, y que ya va a entregar informaciones más específicas de lo que será este nuevo aniversario. No encuentro en este minuto la información, pero me comprometo también a entregárselas dentro del programa de la edición central para poder confirmar los días justamente que va a tener esta fiesta aérea en la ciudad de Curicó. Y si nos vamos a Talca, quiero contarles que hay un lugar que es el más reconocido por la gastronomía talquina. Si yo le pregunto a usted, Don Bart, ¿Cuál es el mejor restaurante de Talca? ¿No? No piensa, no sabe, no dice que no le interesa, pero la verdad es que ir a probar uno de los mejores platos, como por ejemplo el pollo a la marinera, ¿ah? O distintas exquisiteces. Bueno, uno de los lugares más reconocidos de la gastronomía en Talca es el local de las viejas cochinas. Así es. Y fíjese que el rumor que terminó convirtiéndose prácticamente en una leyenda, lo que comenzó como un malintencionado comentario sobre la higiene de un pequeño local a orillas del río Claro, terminó dando origen en 1988 a uno de los nombres más reconocidos de la gastronomía talquina y del Maule. Hay nombres que nacen de una estrategia comercial y otros que llegan por casualidad. El de las viejas cochinas nació de un rumor, un malentendido y una historia que, con el paso de los años, terminó convirtiéndose en parte de la identidad gastronómica de Talca. Todo comenzó en 1975, ¿eh?, cuando doña María Elena Yáñez fundó a orillas del río Claro un local llamado Cabaña del Turismo. Era una tradicional picada que poco a poco comenzó a ganarse un lugar entre los talquinos, pero después del fallecimiento de la propietaria de un negocio vecino, su hijo comenzó a esparcir el rumor de que pudo haber significado un duro golpe para el establecimiento. Se decía que en el local de doña María Elena se reciclaban los restos de comida que quedaban en los platos y que sus dueñas eran unas viejas cochinas. Así es. La respuesta fue tan sencilla como decidida que, en lugar de esconderse, los propietarios se enfrentaron directamente al comentario e invitaron a la gente a conocer el lugar, comprobaron personalmente sus condiciones de limpieza y a probar su comida fresca. La estrategia resultó. Lo que pretendía perjudicar el negocio terminó jugando en su favor. El polémico apodo comenzó a instalarse entre los clientes y, de lejos de desaparecer, adquirió una fuerza hasta transformarse en una marca reconocible. Finalmente, en 1988, el establecimiento adoptó oficialmente el nombre de las viejas cochinas, y que desde entonces aquellas palabras nacidas desde un rumor dejaron de ser una ofensa para convertirse en parte de la historia de un restaurante que terminó transformándose en un verdadero patrimonio gastronómico de Talca y también de la región del Maule. ¿Quién no ha ido, no? Las veces que me ha tocado ir a Talca, he pasado ahí por el restaurante de las viejas cochinas, que de verdad tiene unos platos espectaculares que vale la pena y que no es tan caro, ¿eh? Porque algunos pueden decir, oh, pero que muy caro. No, hay platos realmente muy convenientes para ir a disfrutar en familia a este importante restaurante que está ahí en Talca y que está a orillas del río Claro, con una vista espectacular además para disfrutar en una tarde, una hora de almuerzo, y por qué no, especialmente en esta jornada. Bien, ya faltan 5 minutos y medio para las 9 de la mañana. Les quiero contar de que vamos a tener precipitaciones durante la jornada de hoy. Fíjese que en esta importante jornada de día lunes va a haber lluvia a contar de la tarde. Hoy, lunes 5 de octubre, entra un sistema frontal que comenzará a dejar precipitaciones hacia la tarde-noche en la cordillera, precordillera, y llegarían durante la noche al valle de la provincia de Curicó, extendiendo las lluvias hasta el jueves 8 de octubre en la madrugada. En sectores como las Leñas, los Cipreses, los Queñes, en la cordillera de Romeral, o el Buchén, Potrero Grande, la precordillera de Curicó, podrían caer montos que acumularían entre 80 a 110 milímetros desde el inicio hasta el final de este frente de mal tiempo, ¿no? En el Valle de Curicó, en las comunas aledañas, los montos totales podrían llegar hasta los 70 milímetros. Cabe señalar que cerca de un 85% del total de las precipitaciones caerán en poco más de 24 horas entre martes y en la madrugada y miércoles en la mañana, pudiendo incluso provocar anegamientos, inundaciones en sectores bajos y problemas con desbordes de canales. Cabe señalar que la isoterma estará rondando los 2.500 metros sobre el nivel del mar, pudiendo incluso llover sobre zonas nevadas en la cordillera, provocando derretimientos de hielos que causan descubrimientos de agua, hacia los ríos y los esteros, aumentando caudales, activando quebrados o probablemente rodados o deslizamientos de tierra en rutas cordilleranas. Producto de este activo sistema frontal, se recomienda no ir a la cordillera a realizar turismo para no exponerse o ser parte de una emergencia, ya que podríamos tener tormentas eléctricas en el transcurso del evento y rodados en las rutas. Estaremos entregando más detalles en tiempo real, quiero decir, sobre caudales de ríos y estero, incluso condiciones de zona de Curicó. Esta información que nos envía nuestro observador meteorológico e hidrometeorológico Nicolás Figueroa, que ha entregado detalles de estas precipitaciones que se van a dar durante la próxima jornada. Bien, pues, nos despedimos. Gracias por estar en nuestra sintonía. Nos encontramos a la 1 de la tarde, si Dios así lo permite. Y como siempre, sigan la sintonía de la radio. Ya viene Alejandra con todo el matinal del Liderando la Mañana. Y por supuesto, durante todo el día acompañándose de la Radio Tropical Latina. Gracias por estar ahí. Buenos días.
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9: Estamos viendo distintos proyectos importantes, no solamente para la provincia de Talca, sino que para la región entera. Así que eso nos pone muy contentos y sabemos que estas alianzas con la academia, con el mundo, ¿no es cierto?, de las universidades, siempre son fructuosas para el gobierno regional.
10: En este sentido, nuevamente hemos tenido una excelente recepción de nuestro gobernador. Hay ciertas necesidades que cada vez son más amplias, mayor demanda por servicio, de tratar estas situaciones de neurodivergencia, y por lo tanto aquí entra la universidad preocupado con su sociedad, preocupado por vincularse, y el gobierno regional de la misma manera, siempre preocupado por sus jóvenes, y en este sentido agradecemos mucho el trato y la predisposición de nuestro gobierno regional.
9: Así que vamos a estar muy pendientes de dos proyectos importantes que tienen que ver con la neurodivergencia y también con la electromovilidad.
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2: Son las 9 de la mañana con 6 minutos.
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días. Muy, pero muy buenos días. Good morning. Welcome to Liderando la Mañana. Toma. Ahí tení. ¿Cómo te quedó el ojo? ¿Ah? Igual porque... quedaron igual. Toma, cachito, goma. Ahí tení. ¿Ah? Ahí tení, po. Ahí tení, po. Oye. Oye. Buenos días. Hola, hola, hola. Good morning. Buenos días, Barty. ¿Cómo amaneció, Barty? ¿Cómo estuvo su fin de semana? Espectacular. Maravilloso. ¿Sí? ¿Sin novedades? Qué bueno. Eso es lo bueno. Que no haya tenido ninguna novedad. Que haya sido todo bueno. Me alegro mucho. A ver, mírame. Ah, tienes cara de haber ido a la feria ayer. De haber andado con bolsas cargadas de frutas y verduras. Mírame. Ah, estoy viendo otra cosa también. Sí, ya estoy de bruja. Sí. ¿Tus ojos me dicen otra cosa? No, pero eso no lo puedo decir. ¡No! ¡Barty! ¡Uy! El Barty me está limpiando la bolita, ¿eh? Eso. Que quede bien brillante. Brillosita. 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

Oye, este fin de semana me molestaron todo el fin de semana con la canción. Oye, mi hija mayor como dos días se aprendió entera la canción y me la cantó todo el fin de semana. No, eso es bullying ya, es bullying. Oye, déjenme tranquila, trabajo de lunes a sábado con la canción, déjenme descansar el domingo por último. No, allá haciéndome acordar del trabajo. Ay, Dios mío. Saludos para mi hija, la Krishna, que está trabajando en el kiosco de la suegra, en la de la Andrea. Le está ayudando ya que ella está enfermita, hospitalizada. Y también quiero aprovechar al tiro inmediatamente de saludarla antes que se me olvide, porque de repente mi cabeza anda media loca. Porque hoy Andrea está de cumpleaños. En el día de hoy queremos saludar a Andrea, que está cumpliendo un año más de vida. No lo va a poder celebrar como a ella le hubiese gustado. No lo va a poder celebrar y comer un trozo de torta, apagar la velita, de estar con su hijo, de estar con su nieta. Pero nosotros le enviamos un abrazo. Que este año venga de mucha salud, que se recupere lo antes posible, que pueda salir de su hospitalización, que sea un año exitoso, un año pero muy, muy bendecido. Le deseamos lo mejor a la Andrea, ya que se lo merece. Se merece ser feliz, se merece ser una persona querida, amada. Se necesita ella también estar tranquila. Que este año llegue la persona indicada. Que este año tu corazón esté llenito de bendiciones, que tu corazón se recupere al 100% porque lo necesita. Te necesitan aún tu nieta, tus hijos. Así que te envío un abrazo tremendo, Andrea. Muchas felicidades. A pesar de las circunstancias en las que está ella en estos momentos, que está en el hospital. Lleva varios días ahí y no sé cuántos días más le quedan a ella, pero saliendo estoy segura que te van a celebrar tu cumpleaños como te lo mereces, con una tortita, una vela, con un abrazo de tu nieta, de tu nieto, para que le echen muchas ganas, porque acá afuera te espera mucha gente, Andrea, y tus clientes te extrañan demasiado. Así que muchas felicidades, Andrea, en el día de tu cumpleaños. Y le cantamos así. Así que está.

0: Sí.
1: Tu cumpleaños te vas arrugando estas palas.
0: Ah, una arruguita más.
1: Pero no olvides de eso. Te queremos preparar la carne.
0: No, la carne no, porque ya no se puede hacer carne. Eso sí, feliz cumpleaños. Un abrazo para ti, Andrea, en el día más importante de tu vida.

trabajo, de éxitos y que cada día sean una mejor persona. 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

Sergio Maldonado. Buenos días, Alejandrita, que tenga un excelente día. Un saludo para mi amiga Enriqueta y para todos los auditores de Liderando la Mañana con un tema de Zúmbale, primo. Tatú, porfa, gracias. De nada, Sergio Maldonado, que tengas

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0: Me acordé de mi hija el fin de semana con esta canción. Me miraba cuando dice esa parte llena de alegría.
1: Ya. Ya.
0: Ya. Sí. ¿En qué momento? ¿Cuándo? 9 de la mañana, 44 minutos. 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Buenos días.
2: Buenos días.
0: Buenos días. ¿Cómo amaneció?
2: Bien, ¿y usted?
0: Bien. ¿El fin de semana cómo estuvo?
2: Bien, tranquilita aquí con mi hija.
0: Qué bueno, qué rico. Sí. Cuénteme, corazón de melón.
2: ¿Quieres enviar un saludito?
0: Envíe sus saludos.
2: A mi hermanito Luis Alberto Sepúlveda.
0: Ya.
2: A mi hijo José Silva.
0: Ya.
2: A la Rosita.
0: Ajá.
2: A mi hija Benito.
0: Ya.
2: Y al caballero Rauco.
0: Al peladito.
2: Por favor.
0: No hay problema, corazón. ¿Y al novio, no?
2: ¿Podría?
0: ¿Al novio la torta?
2: ¿El novio le deseo?
0: ¿Ah?
2: El novio le quiere que lo pesca, le deseo.
0: Ah, no tiene ni un brillo.
2: Ni un brillo, ni un brillo.
0: Anda, el novio pasó. Bueno, que el novio de torta, poiga, de la torta. Y no hace nada, poiga.
2: No.
0: Sí, pues. Le alcanza con suerte para el novio la torta. No, oiga, corazón, ¿alguna canción que quieras escuchar?
2: Que era Adicto al Amor.
0: Ya, mi amor, ahí vamos a programar a los adictos, ¿ya?
2: Por favor, que ya. Tenga un lindo día, que tenga un lindo regreso a su casa.
0: Gracias, corazoncito. Usted también, que tenga un lindo lunes, un buen inicio de esta semana, que sea llenito, pero llenito de amor, cariño ahí junto a su hija, ¿ya?
2: Ya, muchas gracias.
0: Ya, corazón, un abrazo.
2: Ya, igualmente para usted, la quiero mucho.
0: Igual, mi niñita, igual la quiero mucho. Besitos, chao, chao.
2: Chao,
0: chao. Apuesto que ahora llamo al novio. ¡Aló!
3: Aló, buenos días.
0: Ah, no es el novio. Buenos días, Pablo.
3: No soy una persona que anda aquí en el centro, señorita, es que estaba llamando a la radio.
0: ¿Ya?
3: Que aquí es del Unimate, aquí de, que está aquí en la Alameda.
0: ¿Ya?
3: ¿Aló?
0: Sí, lo escucho.
3: Hay un caballero que se cayó, se desapareció, parece que está, como dijera, está fallecido.
0: ¿En qué parte?
3: Aquí en el Unimate, aquí de la Alameda, para que mande un reportero para acá.
0: Ya. Vamos a hablar al tiro al departamento de prensa, ¿ya?
3: Sí, aquí está. Yo estoy, también me llamo yo, yo estoy llamando.
0: Ya, perfecto. Muchas gracias por avisar.
3: Ya.
0: Un abrazo.
3: Hasta luego.
0: Hasta luego. Ya. Oye, qué terrible. Tanta gente que está sufriendo infarto. De verdad que últimamente hay mucha, pero mucha gente que está sufriendo de infarto. Yo creo que vamos a tener que hacer y tomar en cuenta todo lo que está sucediendo, de revisarnos, de ver cardiólogo, de ver médico. De verdad que está, este tema está en la palestra. Es un tema que se va a tener que tomar carta en el asunto, porque de verdad que hay mucha gente que está sufriendo infartos al corazón, infarto al miocardio, y de verdad que es un tema ya de mucha preocupación. Vamos a la música, Barty, porfa, para poder hablar acá con nuestro departamento de prensa, para que vaya.

0: Que tenga buena semana. Saludos a todos. Buen día, don Barty. Que tenga buena semana también. Buenos días, señora ingrata.
1: No, sin grata no, yo me acuerdo, lo recuerdo todos los días, amigo mío, todos los días lo recuerdo. Oye, saludo ahí para el hombre serio, ¿qué te pasa hoy día? ¿Ah? Cariño, astutito, un abracito, un besito, a lo mejor eso le falta.
2: ¡Mua! Sí.
1: En tu mejilla izquierda. Dice, buenos días, Alejandrita, estoy llamando de Romeral, Luisa, quiero saludar a mis hijos, padres, con la canción de las margaritas, por favor, un saludo para usted y su familia.

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0: Son las 10 de la mañana en punto.
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3: Sindicato de Taxis Básicos de Curicó celebró nuevo aniversario. 89 años de existencia y al servicio de la comunidad, celebró el Sindicato de Trabajadores Independientes de Taxis Básicos de Curicó, actividad que fue desarrollada la jornada del reciente sábado 3 de octubre en el sector de la Plaza de Armas de Curicó. La actividad, que consideró la entrega de reconocimientos por años de servicio a socios destacados, fue valorada por el administrador municipal Marcelo Fernández.
4: Son lindos momentos. Gracias. En que el estar presente, por encargo del alcalde Joe Bordachar, el estar presente para saludar, para abrazar, para desearles muchas felicidades en un aniversario a un sindicato que ha demostrado con el tiempo estar presente pese a todo, estar ahí ayudando, sirviendo a la comunidad. Así es que muy contento por cada miembro de este sindicato, por su familia, porque han creado, han construido este Curicó, el Curicó que tiene historia, el Curicó que con los taxistas se forjó. Así es que feliz por ellos, feliz por su familia, y aquí estamos presentes entregando el saludo del alcalde Joe Bordachar, entregando ese mensaje.
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7: La incontinencia urinaria es una pérdida involuntaria de orina muy común que afecta a muchas mujeres a consecuencia del envejecimiento y debilitamiento de los músculos del suelo pélvico. Existen distintos tipos de incontinencia urinaria. Una de ellas, la incontinencia de esfuerzo, que ocurre al momento de toser, estornudar, reír y hacer ejercicios como levantar objetos pesados. 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La incontinencia por rebosamiento se manifiesta como un goteo frecuente o constante de orina debido a que la vejiga no se vacía completamente. Las causas de incontinencia urinaria en la mujer se debe al debilitamiento del suelo pélvico producto de la edad, embarazo, parto y obesidad, provocando daño en los nervios y el tejido del sostén muscular conocido como prolapso. La menopausia y la falta de estrógenos agravan el deterioro de los tejidos del sostén muscular, provocando la incontinencia urinaria. 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
2: 10 de la mañana con 12 minutos. Tenemos el contacto junto a nuestro Departamento de Prensa de Radio Tropical Latina, Enrique Chero. Buenos días, Enrique.
3: ¿Cómo estás, Alejandra? Muy buenos días, gusto de saludarte junto a Barti Núñez, que se encuentra en la mesa de controles. La verdad es que tuvimos que trasladarnos hasta la calle Estado, sí, Estado, llegando a la Alameda, donde se encuentra en el Unimar afuera, donde la verdad una persona, lo que se está entregando como noticia preliminar, que todavía no tenemos exactamente, supuestamente le dio un paro cardiorrespiratorio a un chofer que viene a descargar aquí en el supermercado Unimar. La verdad que el chofer, por lo que tenemos conocimiento, lo que nos han dado alcance los transeúntes que vienen por acá, que el caballero es chofer de un camión que descarga aquí en el Unimar, una persona de Talca, de 64 años más o menos, sufrió un paro cardiorrespiratorio que prácticamente le causó la muerte. Lo que estamos informando en este momento es para corroborar a todos nuestros auditores de la Radio Tropical Latina que el deceso se produjo a las afueras del supermercado Unimar por la calle Estado número 43 aquí en Curicó. El trabajador realizaba labores de descarga de mercadería desde un camión donde realmente se desvaneció, cayó a la verma y lo cual le provocó la muerte. Es lo que se está investigando, estamos nosotros colaborando más información para poder dar a nuestros auditores. Pero el deceso se produjo acá a las afueras del supermercado Unimar, ubicado en la calle Estado número 43 acá en Curicó. Según informaciones preliminares, el hombre se desvaneció de una forma repentina en plena faena, siendo asistido en el lugar por personal de emergencia sin resultados positivos. SAMU ya se encuentra en el lugar, Carabineros también se encuentra en el lugar, así que Carabineros está adoptando el procedimiento de rigor en el sitio del suceso a la espera de las instrucciones del Ministerio Público. Ya fue tapado también el cuerpo, lo cual ya se afirma que efectivamente una persona fallecida. Para todas las personas que están escuchándonos, este es un deceso que se produjo a las afueras del supermercado Unimar por la calle Estado número 43. El trabajador, mientras realizaba labores de descarga de mercadería desde un camión repartidor, y esto es una información preliminar que tenemos, el hombre se desvaneció de una forma repentina en plena faena, siendo asistido en el lugar por personal de emergencia sin resultados positivos. Vamos a tener más información, Alejandra, y vamos a tener un nuevo contacto a través de la Radio Tropical Latina. Aquí nos encontramos en el lugar de los hechos.
2: Muchas gracias, Enrique. Bueno, qué lamentable noticia. Ya no había dado a conocer un auditor, pero siempre es importante poder recabar más información. Lamentable información, Quique.
3: Ya, Alejandra, cualquier momento estaremos en contacto nuevamente mientras recabamos más información. Aquí nos encontramos a otros auditores que están en la sintonía de tu programa que más se escucha, por supuesto. Le damos esta información. Lamentable, como dices tú, pero tenemos que dar la noticia para que nuestros auditores sepan de lo que realmente está pasando en la ciudad de Curicó. Hasta un nuevo reporte. Se despide Enrique Chero. Gracias, Alejandra.
2: Muchas gracias, Enrique.
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0: Estamos escuchando a Alanis Lagos. Fue un tema solicitado a nuestra línea de teléfono en forma interna para saludar a Cristian de Licantén. Saludo ahí para él. Nos vamos al WhatsApp. Dice: muy buenos días, mi estimada Alejandra Barty. Que tengan una feliz, bendecida jornada de hoy lunes, un mejor inicio de semana junto a sus queridas familias, a la gran sintonía de Liderando la Mañana de Radio Tropical Latina de Curicó. Con sus 17 frecuencias en la zona centro-sur de nuestro país. Saludar a todas y todos al Fans Club de la Radio, a Elsa, a desearle pronta recuperación en su casa, a Marinita Novoa, a Camilita, a María Daiteno, a su esposo, a Rosita y Codigo, a Augusto Marabolí, a Vito, a su señora, al profe Bascuñana, a Carlos Deteno, a Hernán Soto, con el tema Gotitas de Lluvia de Carras de Amor. Les saluda con mucha atención Héctor Ramírez Herrera. Cariños para Héctor Ramírez, un fiel auditor. En su trabajo, en su casa, donde él sale, viaja, siempre en sintonía de la RTL. Un abrazo tremendo para usted, don Héctor. Buenos días.
1: Aló, buenos días, Alejandra.
0: Muy buenos días. ¿Cómo amaneció? ¿Cómo está en esta nueva semana del mes de octubre?
1: Sí, bien, Janita, aquí estamos en la feria instalado, ya estamos tempranito hoy día para comprar algo de mercadería y ahí estamos ahora esperando que llegue la clientela, ¿no?
0: Qué bueno, eso.
1: ¿Usted cómo lo pasó este fin de semana?
0: Bien, gracias a Dios.
1: Ah, ya tranquilo, escuchando el tema de la crisis, ¿tu hija cómo se llama?
0: La Krishna.
1: La Krishna, su tema todo el día.
0: Sí, no, oiga, yo lo único que quiero es... Cuando salgo del trabajo es que no hablar ni tocar el tema de radio, obvio, pero no falta.
1: Pero lo hace por broma, yo creo.
0: Sí, obvio. Obvio. Va a molestar ahí un rato ella.
1: Yo el sábado, bueno, fui a la Rayuela, aquí a la filial de Colo Colo, aquí en el Regidor Lozano, y ayer domingo fuimos con parte de la familia para la montaña de Teno.
0: Tómenlo.
1: A ver un tío que estaba medio enfermito y ahí estuvimos comiendo un asadito con él ahí, al lado.
0: Así ya.
1: Que bien provechoso mi fin de semana.
0: Qué
1: además
0: bueno.
1: De trabajar por la mañana acá.
0: Qué bueno. ¿Ah?
1: Además de trabajar en la mañana acá en la feria.
0: Pues. Ah, claro, sí, claro. Por supuesto.
1: Así que bien extenuante y cansador mi fin de semana.
0: Además, me imagino.
1: Todo eso se beneficia porque uno lo pasa bien.
0: Claro, sí, por supuesto, me imagino. Qué bueno. Ya, me alegro mucho que haya sido bien provechoso su fin de semana, amigo mío.
1: Hay que aprovecharlo porque no, la vida no es puro trabajo, pues, Janita.
0: Obviamente.
1: Sí. Ya, oiga, entonces... ¿Sí? Dígame nomás.
0: No, dígame.
1: Ya, no, es para saludar a todos sus fieles auditores, los mismos que saludó mi amigo Héctor Ramírez.
0: Ajá.
1: ¿Ya? A los mismos a todos, especialmente al Bat y también a Jorge Godoy. Bueno, y por supuesto a usted, por la conductora del matinal Liderando la Mañana.
0: Ah, muchas gracias, amigo mío. Sí. Igual acá Jorge Godoy le dice saludo a don Augusto, porfa. Ahí están los cariños, los saludos para ya, usted.
1: Ya, Janita, quería solicitar el tema de los hermanos Contreras. Nadie.
0: Ya.
1: Ya, para todos los auditores que escuchan. Okay. Bueno, todas las canciones también bonitas. Ay, ayer también me estuve aquí con Luchito Flores.
0: A tómenlo.
1: Sí, pues ahí me acordé que estuvo muy bueno el contacto que hice con usted y que emocionó a la Janita con sus palabras.
0: Sí.
1: Sí, porque se lo merece, dijo ella, una excelente conductora, muy muy alegre, muy divertida. Por lo tanto, eso hace que los auditores se alegren y las penas que tengan se lo olviden por un momento.
0: Claro que sí, obviamente.
1: Así que un saludo a Luchito Figueroa también, que de seguro está en sintonía.
0: Yep. ¿Luchito Figueroa?
1: Pasa, Luchito Flores.
0: Ah, ahí
1: bueno,
0: sí.
1: También un saludo a Luchito Figueroa,
0: hombre.
1: En el cementerio también.
0: Saluda ahí también para ambos.
1: Ya, sí, por
0: favor.
1: Ya, Janita, un gran abrazo.
0: Ya.
1: Y que tenga una excelente jornada.
0: Ya, amigo mío, ya. Se cuida.
1: Chao.
0: Oye, sí, aprovecho de saludar a Luchito Flores. Un abrazo tremendo, que haya amanecido bien. Cariños para él y para toda su familia. Que tengan un buen inicio de semana. Y a todos nuestros auditores.
2: Exclusivo RTL.
0: Exclusivo RTL. que ahí el sábado manifestó muchas palabras sinceras desde del corazón hacia mi persona, y eso se agradece mucho. Y claro que sí, uno se emociona con cada llamado, con cada palabra, con cada gesto que tienen hacia mi persona, y eso es súper valorable. Cuando la gente te valora tu trabajo, te reconoce lo que tú haces, lo que tú entregas, para mí eso es maravilloso. Y de verdad que, como yo siempre lo digo, me llenan el corazón con buenas vibras. Y tengo un buen corazón, claro. Ahí medio deteriorado, por pasando el tiempo y los años y todo, pero tengo mi corazón. Algo que queda de corazón. ¿Aló?
2: Aló, buenos días, Janita.
0: Bájele, a ver, Nachito, primero que nada, antes de hablar y saludar, bájele volumen a su equipo, Nachito, por favor, porque está muy fuerte y se acopla. Porfa. ¿Ya? ¿Ahora sí?
2: Sí, ahora le escucho, Janita.
0: Ya, ahí sí, pues Nachito, ¿cómo está, Nachito?
2: Bien, pues, Janita, ¿y usted cómo está?
0: Muy bien. Oye, ¿te están escuchando?
2: Ah.
0: ¿Adivina quién?
2: El Feidito Astuto.
0: Pero, ¡eso! Muy bien, te has ganado un premio.
2: ¿Qué premio?
0: Te has ganado... ¡El hijo del astuto! Cuéntenos.
2: ¿Podría enviar un saludito?
3: Hay un saludo para mi yerno. Hay un saludo para mi yerno.
2: Ya, hay un saludo para mi cerito astuto.
0: Muy bien, muy bien, muy bien.
2: ¿Podría enviar un saludito, Janita?
0: Pero por supuesto.
2: Un saludito para Peladito Mauco.
0: Ya.
2: Para Luisito Molina.
0: Ya.
2: Para Cadito. Para, ajá, Geraldo Los Corderos.
0: Ya.
2: Para Josita Colegua.
0: Uh-huh.
2: Y un saludo para Lercita Marín.
0: Ya.
2: Y para todos, pues, Janita.
0: Ok.
2: ¿Y me podría tocar una canción?
0: ¿Cuál?
2: Una de Dueños del Sabor.
0: ¿Cualquiera?
2: Cualquiera en una genita.
0: Ya, listo.
2: Ay, un saludo a mi suegrito astuto y
0: nuevo. ¡Ay! ¡Ya! Su suegris.
3: Hay un saludo para mi yerno. Hay un saludo para mi yerno.
0: ¡Ay, hombre!
2: Muchos saludos
0: para él. Ya, igual para ti, cariños. Que estés bien. Chao, chao.
2: Chao, chao, Janita, que tenga un buen día en su programa Liderando la Mañana.
0: Gracias, gracias, gracias. Chao, chao, cuídese. ¡Aló!
4: ¡Aló, buenos días, señorita!
0: Buenos días, ¿con quién hablamos?
4: Marcelo desde Nancagua.
0: ¿Cómo está, Marcelito?
4: Aquí vengo despertando.
0: ¡Ájale, cuéntenos!
4: Quiero mandar un saludo hacia la costa, por favor.
0: Envíe sus saludos, pues, amigo mío, no hay problema.
4: Hacia Yico.
0: ¿Sí?
4: Para la familia Navarro Correa.
0: La familia Navarro Correa, claro.
4: El muchacho que se va en el verano a cuidar los vehículos ya.
0: Eso.
4: ¿Cuánto se llama con la canción, por favor?
0: ¿Cuál canción?
4: ¿Puede ser el Pipiripao?
0: El Pipiripao, sí, por supuesto. Ahí lo vamos a programar, ¿ya?
4: Ya, mija, que tenga un lindo día.
0: Ya, Marcelo, cuídate.
4: Gracias.
0: Lindo día, chao, chao. Gracias, Marcelo. Cariños para Marcelo, para toda su gente. Un abrazo para él, que esté muy bien. Él nos llamó el sábado también para saludar a la familia de allá de del sector de Yico. 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

0: no solamente para la provincia de Talca, sino que para la región entera. Así que eso nos pone muy contentos y sabemos que estas alianzas con la academia, con el mundo, ¿no es cierto?, de las universidades, siempre son fructuosas para el gobierno regional.
1: En este sentido, nuevamente hemos tenido una excelente recepción de nuestro gobernador. Hay ciertas necesidades que cada vez son más amplias, mayor demanda por servicio, de tratar estas situaciones de neurodivergencia, y por lo tanto aquí entra la universidad preocupado con su sociedad, preocupado por vincularse, y el gobierno regional de la misma manera, siempre preocupado por sus jóvenes, y en este sentido agradecemos mucho el trato y la predisposición de nuestro gobierno regional.
0: Así que vamos a estar muy pendientes de dos proyectos importantes que tienen que ver con la neurodivergencia y también con la electromovilidad.
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Bueno, saludos para Pablo que anda tirando líquida y antes que caiga la agüita dice, andamos trabajando. Saludos para ti, Pablito. Pablito clavó un clapito. 10:49. 10:49. Saludos para Tere que está en la sintonía. Quiere escuchar una canción de la María José Quintanilla, de La Coté. Ahí la vamos a programar. Vamos a ir al WhatsApp porque no han llegado unos WhatsApp por acá y no lo hemos leído. Dice, buenos días, ¿cómo amanecieron? Espero que bien, que tengamos un lindo inicio de semana. Me regala un tema de Alegría, Su Cariño. Gracias.

0: sí, sí. No, pero ¿qué te digo? Yo no lo escuché. No me di cuenta. Por acá nos dicen, buenos días, Janita, que tenga una excelente semana. Saludos, cariños, Carlitos Mandujan, del sector de Lo Valdivia, como una de sagrada familia. Por acá nos dicen que tengan una linda, bella, hermosa semana. Nuestro amigo Ricardo de Michoacán, México. Un abrazo tremendo para ti, Ricardo, para Mari también. Hola, Alejandra, quiero mandar un saludo a María Eugenia Contreras Gutiérrez del Cóndor. Hoy está de cumpleaños junto a su esposo Guillermo, Richard, a Mauricio, a Pablo, con la canción Mátame del grupo American Sound. Ya, ahí vamos a programar la canción. Nos llamó en forma interna. Vamos a ver inmediatamente por acá. Ya, nos llamó la señora Carmen de San Isidro. Ella quiere escuchar un tema de Manolo Otero.
1: Quiebres musicales.
0: Otros caminos. Ya. Yeah. También nos llamó la señora María, de acá de nuestra ciudad de Curicó, para saludar a la polola del hermano, o sea, su cuñada, a la Blanquita. Ella es de Sagrada Familia y también quiere aprovechar de saludar a la mamá de Blanquita, que se encuentra un poquito delicada de salud, con un tema de Marco Antonio Solís, cualquier tema Barty. Así que ahí matamos por último los dos pájaros de un tiro con los quiebres musicales, o no sé, ahí ve usted, ¿ya? ¿Ah? ¿No? El Manolo, sí, pues él fue primero. La primera solicitud del quiebre. Y un tema de Marco Antonio, uno que tenga bien movido nomás, y le programamos para estas chiquillas, para María, para Blanquita de Sagrada Familia y para la madre de la Blanquita. Ya.
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0: Ya, ¿escuchamos el WhatsApp?
3: Hola, Jenny.
2: Linda canción. Linda canción.
0: Ya. Suena la música. Habla, hombre. ¿Qué pasó?
4: Buenos días, Barty. Qué rico escuchar que la gente hable bien de Alejandra Álvarez. Es una gran profesional, una persona muy especial. Yo no la he llamado porque estaba con mil cosas. Así que para usted, Janita Álvarez, un te quiero, un abrazo, un chimbombo, lo que ves. Pero que tengas, Alejandra Álvarez, una semana espectacular.
0: Muchas gracias, Jorge Godoy. Igual para ti, que tengas una semana buenísima, ¿ya? Cariños para ti y para tu familia. 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
0: Y saludos para Sergio, que está en la sintonía también. Hoy día está de Macabeo.

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0: Son las 11 de la mañana, con un minuto.
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3: Se realizó izamiento del pabellón nacional y lectura de efemérides del mes en Curicó. Inserto en el calendario oficial de actividades del mes de aniversario de la ciudad de Curicó, se llevó a cabo en el sector de la Plaza de Armas la ceremonia de izamiento de la bandera y lectura de las efemérides del mes, iniciativa que es organizada por el Centro Sociocultural Bicentenario. En la oportunidad estuvieron presentes el jefe de gabinete del municipio curicano, Francisco Medina, en representación del alcalde George Bordachar, junto con los concejales de la ciudad de Curicó. Al respecto se refirió Francisco Medina, jefe de gabinete del municipio.
4: Muy bonita actividad, nuevamente otro mes nos encontramos aquí reunidos con el Centro Sociocultural Bicentenario Curicó, quien ha instalado en todos los meses, los primeros domingos de cada mes, el izamiento de nuestra bandera. Claramente el alcalde lo ha hecho en distintas oportunidades, felicitarnos por esta gran apuesta que rescata nuestras tradiciones, y sobre todo este mes, donde se enmarca dentro de nuestro aniversario de Curicó.
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0: 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Buenos días.
2: Hola, ¿aló? Janita, hola, Janita, buenos días, ¿cómo están ustedes?
0: Hola, buenos días. ¿Con quién hablamos?
2: Con Carlos.
0: El novio de la torta.
2: ¿Cómo estás, Janita?
0: Muy bien. ¿Cómo estuvo el fin de semana?
2: Todo bonito, todo tranquilo. Todo tranquilo, todo bien.
0: Qué bueno.
2: Ahí está, viendo partido en las canchas, los domingos, los amigos.
0: Bájele volumen al equipo, por favor, para poder conversar bien, ¿ya?
2: Por ahí.
0: Primero que nada.
2: Sí, con los amigos, jugando la pelota por ahí, haciendo la pelota.
0: Ya. Tómenlo.
2: Sí, con los amigos.
0: Bájale volumen, hombre.
2: Sí, aquí estoy con mi madre, con ella.
0: ¿Ya?
2: Andaba haciendo unas cositas por ahí en el centro comprando.
0: ¿Ya?
2: Saludo a todos sus auditoras, al señor Parabolí, a la Arcita Marín, y a la mujer que me robó mi corazón, la Cecilia.
0: ¡Tómelo, el novio, la torta!
2: Cuenta nada más,
0: para la mujer que robó su corazón.
2: Sí. Oiga, Anita. Saludo al Barti también.
0: Ya, oye, Carlos.
2: Dígame.
0: Aprovecha de decirle algo bonito para esa mujer que robó tu corazón.
2: Que la quiero mucho.
0: ¿Ya?
2: La quiero mucho. Nunca me voy a olvidar de ella. Que cuando los conocimos por la radio, parece que fue un amor a primera vista.
0: Ya.
2: Y quiero decirle nomás que la tengo siempre en mi corazón.
0: Ya.
2: Que la extraño mucho. Algún día lo vamos a conocerlo. Y muchos besitos para ella.
0: O sea que el amor tuyo no fue a primera vista porque todavía no la conoces. El amor que sientes tú fue a primer llamado. ¿Te enamoraste de su voz?
2: Sí, esa voz. Me enamoré de la voz que tenía ella. Me enamoré de esa voz, esa voz linda que tiene ella.
0: Ya. Yeah.
2: Sí.
0: Ya. Yeah. Mira qué lindo.
2: Sí.
0: Qué lindo. No eres el único que se enamora de una voz.
2: Sí, me gusta su voz, que tiene como una voz de guaguita.
0: ¿Cómo de guaguita?
2: Tiene esa voz linda que tiene ella.
0: Pero no de guaguita. Ahí la jodió.
2: Oiga, será sacando el chip.
0: A ver, espera. Espera un poco.
3: No te creo. Te están metiendo por los palos, Carlito.
2: Ay, ay, ay.
3: ¿Guasqué, guasqué?
2: No, ¿con qué guasqué?
3: Dígale las cosas como son. ¿Cómo una voz de guaguita, una voz de mujer, amigo mío? ¿Sabes qué voz de hombre? Dígale palabras bonitas.
2: Sí, porque la...
3: Eso. Anda con puro rodeo nomás.
2: No, algún día la vamos a conocer. ¿O los podemos conocer en la procesión del Carmen?
0: También.
2: Sí.
0: Claro.
2: Jorge, ¿será posible que me puede poner un tema, por favor?
0: ¿Ya?
2: Una de Vicente Fernández, La Martina.
0: Tómelo.
2: Por favor.
0: Ya.
4: Bájale volumen a tu equipo.
5: Ya.
0: Ay, Dios mío, qué porfiado este hombre.
2: Ya,
0: Carlos.
3: O si no, yo hablo por usted, Carlito. ¿Cuál es el problema? Preséntemela nomás y yo le hablo como hombre.
0: Eso, así, man.
2: Ya, Genita. Chau, chau.
0: Ya, oye, Carlos.
2: Dígame.
0: Si usted no se apura, se la van a ganar, hombre.
2: Algún día.
0: Ya, ¿ah?
2: No
0: cree. No, yo creo que sí.
6: Que el otro. Oiga, este es más cagado que el otro. Casi quiere que ella venga para acá en vez de decirle yo la quiero buscar. Por Dios. Ya, vale.
0: Eso, muy bien. Muy bien, ¿no? Siempre lo da, ¿eh? Oye, si uno cuando le gusta a alguien, tiene el interés de conocer a esa persona, se la juega. De una u otra forma se la juega. Pero veo que aquí no se la juega nunca. Ya, cambio fuera 10-4, dijo el otro. Oye, este tiene más experiencia, pero algo se lo dice, ¿eh? ¿Qué nos dicen por acá el WhatsApp? Hola, ¿cómo ha estado usted y su familia, su padre, tanto tiempo? ¿Con quién habla acá? ¡Ah, la Mariluz! Ya, hace tiempo que no se ha comunicado con nosotros, pero la escucho todos los días. Que tenga una linda semana. Cuídese harto. Muchas gracias, Marilú. Todo bien, gracias, mi niñita. Espero que usted también esté todo bien por allá, por su hogar, su familia, su persona. Cariños para usted, Mariluz. 11 de la mañana, 23 minutos. 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

0: mañana, 11 de la mañana con 28 minutos, tenemos el contacto con Rigoberto Saavedra. Rigoberto, buenos días.
1: Buenos días, ¿cómo está usted? Ahí me escucha, ¿no?
0: Muy bien.
1: Ahí le escucho perfecto, perfecto.
0: Uy,
1: le escucho, pero... Oiga, Alejandrita, ¿cómo está usted? ¿Todo bien?
0: ¿Ya? Espéreme, espéreme. Ahora voy a tratar de escucharlo un poquito más.
1: Coloque sus audífonos.
0: ¿Cómo está?
1: ¿Ahí me escucha o no?
0: Sí, ahora lo escucho. Ahora sí.
1: ¿Ahora lo escucha?
0: Sí, ahora sí, ahora sí. No, aquí estaba
1: teniendo le quiero
0: problema.
1: Contar algo interesante para nuestros auditores, Alejandrita, porque ¿ya? Mañana, a contar de las 10 de la mañana y las 4 de la tarde, ¿ya? De mañana martes 6 de octubre, ajá, se va a realizar una importante actividad en la Plaza de Armas de Curicó, en donde se van a recibir todos los celulares en desuso.
0: Ya, perfecto. ¿Ya? ¿Y esto? ¿Dónde
1: esto
0: sería?
1: Nos va a permitir reciclar, obviamente, los celulares, ¿cierto? Y darle un nuevo uso a estos accesorios electrónicos que nos van a permitir un poco no que no queden haciéndole daño al medio ambiente.
0: Exactamente.
1: Ya, así que tu aporte genera un doble impacto positivo, la reutilización de los equipos que pueden recuperarse al ser reacondicionados o donados a establecimientos educacionales de la zona, o también en el tema de reciclaje, en el cual los aparatos que ya no pueden ser reutilizados son procesados de manera segura por empresas especializadas y, por supuesto, se le va a dar un destino ya más seguro y no provocarle daño a nuestro planeta, Alejandra.
0: Muy buena iniciativa, Rigoberto. ¿Esto dónde será?
1: Esto será mañana en la Plaza de Armas de Curicó, mañana martes 6 de octubre, entre las 10 de la mañana y las 4 de la tarde.
0: Maravilloso, espectacular. ¿Ya? Buena noticia.
1: Usted puede llevar su celular en desuso, su tablet o sus accesorios electrónicos.
0: Exactamente. Muchas gracias por esta tremenda información, Rigoberto.
1: Es muy interesante, muy importante,
0: sí,
1: para
0: supuesto.
1: Que, por supuesto, usted que tenga estos, de repente, que ya provocan ya incomodidades en las casas y no tienen cómo deshacerse de ellos, aquí tienen la oportunidad de entregarlos en forma segura en un lugar donde pueden ser reutilizados.
0: Exactamente, Rigoberto. Muchas gracias por esta tremenda información para nuestros auditores y auditoras.
1: Que tenga un excelente día y nos encontramos en un próximo contacto, Alejandra Álvarez.
0: Perfecto, en cualquier momento tenemos contacto entonces junto a Rigoberto Saavedra. Que tenga buen día.
1: Siga usted en el Liderando la Mañana.
0: Muchas gracias, chao, Rigoberto. Rigoberto Saavedra. Desde las alturas, Rigoberto. No, no está en las alturas, Rigoberto, hombre. ¿Cómo?
2: No me cabe.
0: Ahí anda, pero caminando ahora, no en las alturas.

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0: la mañana con 43 minutos. Seguimos liderando la mañana de Radio Tropical Latina a través del 95.5 y todas nuestras frecuencias. La radio que alegra tu vida. Junto al gestor inmobiliario Jorge Godoy. ¿Qué nos dicen por acá?
1: Para usted ahí, para Bartinuye, el dedo de los dedos machos.
0: ¿Cómo es?
1: Alejandrita, quería mandarle...
0: ¿Qué pasó, don mentiroso?
1: Un saludo muy, muy, muy especial a una persona que me ha generado mucha felicidad, me ha generado tranquilidad.
0: ¿Ya?
1: Me ha generado confianza, que es mi señora esposa.
0: No.
1: No está ni de onomástico, ni de cumpleaños, ni nada.
0: ¿Ya?
1: Capaz que esté escuchando a ella, pero es solamente para decirle que la amo mucho, que la quiero mucho y agradecido siempre de ella porque me dio un hijo maravilloso.
0: No, qué lindo.
1: Y esté como esté, yo la amo igual. ¿Por qué le digo esté como esté? Porque estaba conversando con un amigo,
0: ¿ya?
1: Que yo creo que ya no es mi amigo, es un marido. ¿Para qué le voy a decir?
0: ¿Ya?
1: Estaba aburrido de la señora porque la señora está guatona, me dijo, mi señora estaba gorda.
0: ¿Ya?
1: Oye, pues yo le dije, mi señora también está un poquito gorda, pero eso fue a efecto de un hijo que me dio un hijo maravilloso. Está un poquito gorda, pero mira la felicidad que corre por la casa. Esas guas son detalles y eso no importa. Así que eso me va a disculpar la palabra, pero esos hueones así no sirven. No es porque se busquen una muñeca inflable y no anden cagándole la vida a los demás. Así que Alejandrita, un saludo especial para mi señora. Y como le digo, la amo mucho. Y con una canción de Los Peregrinos del Amor, si es que fuera posible. Y si no, cualquiera que sea bonita, ¿no? Así que eso, Alejandrita. Que tenga buen día.
0: Eso, bocinazo de nuestro gran amigo, el Chanchito Rosado. Cariños para ti, mira. Súper valorable. Bájame un poco la música. Súper valorable lo que dijo acá Chanchito Rosado. Ya, pues. Súper valorable lo que dijo el Chanchito Rosado. Y qué bien habla eso de ti, Sandro, de verdad. Bueno, para los ojos de ese hombre, lamentablemente no debe estar viendo bien, porque la belleza no es solo el cuerpo, sino que la belleza va en tu corazón, lo que sientes, el cariño, los gestos, lo que tú puedas hacer por la otra persona. Y si tú lo sabes valorar, eso habla muy bien de ti. Ahora, si atrás de este parlante, de este equipo, no está la persona correcta y que piensa que la belleza solamente es corporal, del cuerpo, dime, te voy a decir una cosa, amigo, que tu mente no está muy sana y yo creo que tendrías que ver un psicólogo, de verdad, porque el que habla mal de su mujer, de lo fea que está, de los kilos en exceso que tiene, que ha subido, déjame decirte que el que está mal eres tú. Y yo prefiero tener un poco más de grasa que al tener poco cerebro. Así que la belleza no solamente va en el cuerpo. Y qué bueno que los hombres reconozcan eso. El amor, el cariño y que la belleza no es solo el cuerpo. Yo creo que eso merece un tremendo aplauso para él y para todos los hombres que valoran y saben valorar a una mujer. Habla muy bien de ti.

0: mujer se pone a hablar de un hombre y le dice y lo daña en lo más profundo que puede dañar a un hombre. ¿Y qué es lo que es eso? Cuando eres fome, cuando eres terriblemente malo y que te dañen tu parte en el cual tú más adoras de tu cuerpo. Ahí sí que sería feo también.
1: ¿Mm? Ya, ¿a quién hay que ir a pegarle? ¡Venga, partíelo!
0: Por eso hay que valorar mucho al hombre y a la mujer.

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8 de la mañana con 52 minutos para saludar a Sandro y a su esposa que están en la sintonía. Un abrazo tremendo para ellos y para el hijo también, que tiene un hermoso, precioso hijo. Cariño para ti, Sandrito. Chanchito rosado. El chanchito rosado.

Tuto, avíspate. Avíspate, hombre. No, si a mí no me han dicho nada. Solamente fue un comentario de un auditor que él quería saludar a su esposa, ¿cierto? Tras una conversación que había tenido con un personaje conocido de él, que le había hablado mal de la mujer, que estaba gorda, que tenía muchos kilos de exceso. Y él le dijo que él amaba profundamente a su mujer con unos kilos

0: ahora. Pero eso, pero no, a mí no me han dicho nada. Oye, por el WhatsApp también, ¿quién me estaba preguntando? Ah, mi hija. No, a mí no me dijeron nada, nada, nada, nada. Yo hice un comentario debido a ese audio que lo podemos escuchar, Barty, nuevamente para que quede clarito, por favor.
1: Hola, hola, escuchemos. Barty Núñez, el dedo de los dedos mágicos. Alejandrita, quería mandarle... No está hecho y agradecido siempre de ella porque me dio un hijo maravilloso. Y esté como esté, yo la amo igual. ¿Por qué le digo esté como esté? Porque estaba conversando con un amigo que yo creo que ya no es mi amigo, es un marín. ¿Para qué le voy a decir? Uh-huh. Estaba aburrido de la señora porque la señora está guatona, me dijo, su señora estaba gorda.
0: Claro.
1: Oye, pues eligió mi señora. También está un poquito gorda, pero eso fue a efecto de un hijo que me dio. Me dio un hijo maravilloso. Está un poquito gorda, pero mira la felicidad que corre por la casa. Esas weas son detalles, le dije, eso no importa.
0: Exacto.
1: Así que eso, me va a disculpar la palabra, pero esos weones así no sirven. Es mejor que se busquen una muñeca inflable y no anden cagándole la vida a los demás. Así que, Alejandrita, un saludo especial para mi señora. Y como le digo, la amo mucho.
0: Ah,
1: y con una canción de Los Peregrinos del Amor, si es que fuera posible. Y si no, cualquiera que sea bonita, ¿no? Así que eso, Alejandrita. Que tenga un buen día.
0: Ahí soy yo. Hizo el comentario, obviamente, ¿cierto? Aludido a ese tema. Pero no, a mí no me han insultado, no me han dicho nada. Nada, que aquí ya están preguntando por WhatsApp. Eso pasa por no escuchar bien. Pongan más atención, hombre. Saluda ahí para la Krishna, para la Tuto. Y bueno, para la Tere también, que me están preguntando. Me dicen por acá, hola Alejandrita, el comentario del auditor me hizo llorar porque hombres como él quedan muy pocos. Yo también estoy gordita, pero mi marido me quiere tal como soy. Saludos de Samolina. Eso es lo que estaba diciendo yo delante. Que independiente. Y para eso, bueno, y voy a decir, y con esto voy a cerrar el tema. Pero para esos hombres que sienten que se sienten con derecho de hablar del cuerpo de una mujer, les quiero decir algo. El cuerpo de una mujer no está para ser calificado, juzgado ni convertido en motivo de burla. Detrás de cada cuerpo hay una historia, hay luchas, inseguridades, alegrías, heridas y también mucho, pero mucho esfuerzo. Antes de opinar sobre el peso, la figura, la ropa, la apariencia de una mujer, pregúntese si sus palabras aportan algo bueno. Porque decir estás gorda, estás muy delgada, deberías arreglarte, o hacer comentarios sobre su cuerpo puede parecerle un simple broma, pero para quienes lo reciben pueden convertirse en una herida que tarda mucho en sanar. Y algo muy importante, la educación también es atractiva. Un hombre que respeta, que sabe cuidar sus palabras, que no necesita humillar a una mujer para sentirse superior, demuestra mucho más que aquel que se dedica a criticar la apariencia de la mujer.
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3: No hay guatón que sea mala gente, ni pelado que sea sinvergüenza. Los dos, aunque parezcan diferentes, son calcados si se miran con paciencia. Los guatones, por ejemplo, son amables, ¿se ha fijado? Amigos de la flor acá, ¿eh? La buena mesa. Un guatón bonachón de buena clase, ¿eh? Valen plata casi todo lo que pesan. ¿Y qué me dice usted de los pelados? Sencillos, tranquilos, gente seria. No hay

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Los dos, aunque parezcan diferentes, son calcados si se miran con paciencia. Los guatones.

corriendo, señor. Media docena de chanchos para el guatón. Esta es vida, carajo, a ver, que se repita. Tráigale otro chuico y otro sándwich de jamón. No se nos vaya a ir con hambre la visita, bueno.

0: vida, ñor. El pelado, infaltable en el estadio. El pelado, insacable en la platea. No se puede mirar en menos a un pelado, digo yo, por chascón o peludo que uno sea, ñor. Los pelados, los guatones, los que gastan, los mirones. Pelados, guatones, guatones, pelados. Hacen una ruma bien amontonada, ñor. Los pelados y los guatones en apariencia a veces nos parecen diferentes. Pero no, ñor. Hay un solo pelado intruso, cochino y sinvergüenza. Los guatones son todos buena gente.
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2: Son las 12 del día con 3 minutos.
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5: PDI investiga homicidio de hombre que ingresó gravemente herido al SAR Carlos Trap de Talca. Un hombre de 34 años falleció durante la madrugada de este domingo, luego de ingresar gravemente herido hasta el SAR Carlos Trap de Talca, situación que actualmente es investigada como un homicidio. Los antecedentes indican que la víctima llegó al centro asistencial presentando heridas provocadas por un arma cortante, siendo atendida por personal de salud debido a la gravedad de sus lesiones. Pese a las maniobras y atención médica proporcionada, el hombre falleció producto de la gravedad de las heridas. El hecho se conoció cerca de las 5 horas, activándose posteriormente las diligencias investigativas correspondientes para determinar las circunstancias en que la víctima falleció. Por instrucción de la Fiscalía Regional, detectives de la Brigada de Homicidios de Talca quedaron a cargo del proceso investigativo por el homicidio. Las diligencias buscan esclarecer la dinámica del hecho, el lugar donde se produjo la agresión y la eventual participación de terceras personas, entre otros antecedentes relevantes para esclarecer lo ocurrido. La información se encuentra en desarrollo y podría ser actualizada conforme a la Fiscalía. 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

12 horas, 19 minutos. 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

0: 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Cariño ahí para los chiquillos y las chiquillas también que trabajan en Carne Santa María. ¡Aló! ¡Aló! ¿Uno?
1: ¿Aló?
0: ¡Aló!
1: ¡Aló, Janita!
0: ¡Aló, cariño!
1: ¡Aló, cariño!
0: ¿Cómo está?
1: Aquí estamos.
0: ¡Qué bueno! Cuéntenos, Rosita.
1: Oiga, quiero una canción.
0: ¿Ya? ¿Cuál?
1: Uno de Hechizo.
0: ¿Hechizo?
1: Sí.
0: Ya.
1: Voy a hablar a la señora de San Marín.
0: ¿Cualquier canción de Hechizo?
1: Sí, cualquiera nomás.
0: Ya.
1: Son todas bonitas.
0: Ya. Ajá, perfecto. ¿Y los saludos?
1: Oiga, voy a saludar a la señora de San Marín.
0: ¿Ya?
1: Que ayer la escuché.
0: Ah, qué bueno.
1: El programa del Chicken Aguirre.
0: Ya, me alegro.
1: Ahí está ayer comenzando con él.
0: Ajá.
1: Sí.
0: ¿Ya?
1: Sí.
0: ¿Y a quién más va a saludar?
1: La señora de San Martín, a Gabito.
0: Ya.
1: Y a Nachito.
0: Uh-huh.
1: Ah, el peladito del rock.
0: Ya, perfecto.
1: Ya.
0: Lleva Rosita.
1: Ya, Janita, que tenga buena tarde con su familia.
0: Igual, que tenga buen día, cuídese. Chao, chao. Nos dice el WhatsApp. Buenos días y tal, espero que tenga una excelente semana usted y don Barty. Muchas gracias, Cari. Cariños para ti, Cari. Gracias por siempre. Gracias por ser siempre una fiel protectora de su género. Felicidades. En todo caso, a veces es a las mamitas que le falta guiar mejor a los hijos cuando están chicos. Abrazos, cuídese, saludo al club de la RTL. Ah, ya, ahora entendí. Sobre el comentario que puso ahí en la palestra el chanchito rosado. Sí, pues sí, en todo caso, hay que enseñar a nuestros hijos e hijas también de que no se debe reír del cuerpo ajeno.
2: Llegáis tarde y llegáis desenchufado.
3: Ah, ya. Me relajo entonces, ya, vale. Yo quería mandarle un sándwich al diablo, ya me está entrando todo el día. Ya,
0: ¡ay, vale, hombre!
3: Pero es que uno anda trabajando.
0: Fue el que le entra la india, dijo el otro. Aló, RTL. Buenos días.
4: Buenos días, Anita.
0: Buenos días, ¿con quién hablamos?
4: Acá con Janet.
0: ¿Perdón, con Janet?
4: Con Janet del mall.
0: ¿Ya?
4: Que quería escuchar una canción.
0: Janet, ¿qué le pasó?
4: Me dio un trastorno vascular.
0: Ay, Janet, cuánto
4: lo siento. Estaba ahí donde estaba la hormiguita Marín.
0: Ya.
4: Éramos de la misma sala.
0: De la misma sala, chuta.
4: Yo estaba acá y ella estaba al otro lado.
0: Ya.
4: Sí,
0: chuta, Janet.
4: Pero recién estaba llorando un poco de pena.
0: Mi amor, pucha.
4: Estaba llorando y le estaba suplicando a mi hija que por favor viniera a verme. No le pido plata, nada, sino que quiero conversar con ella porque cada día avanza un poco y otro no, y la vida es tan corta que uno no sabe qué puede pasar. Por eso le pedí a mi hija que por favor viniera a verme. No le pido nada. Aquí un impacto cerebral.
0: Uy.
4: Oye, por eso le pedí a mi hija. No me ha contestado. No quiero hablar con ella, quiero verla. No le pido plata, nada. No sé los motivos, pero la necesito más que nunca.
0: Ay, Janet, de verdad que me descoloca tu llamado, Janet. Hablamos hace poco, hace un par de semanas atrás hablamos las dos, estabas bien, hablabas bien.
4: Por eso le digo, Janita, que la mirada es tan como te pudiera decir. Me siento sola. Hablaba con mamita que está en el cielo y le decía entre mis lágrimas que me hace mucha, mucha falta todos los días de mi vida. Y ahí le estuve dando un mensaje a mi hija, suplicándole que por favor viniera a verme. No le pido plata ni nada. Para ver a Pascalcita y decirle cuánto la quiero.
0: Janet, ay, corazón, te enviamos nuestras vibras para que puedas recuperarte lo antes posible. Lo estás pasando muy mal, se nota demasiado. Necesitamos escucharte recuperada, tal como lo hacías en los otros llamados. Te envío un abrazo tremendo para ti. Es de esperar que tu hija pueda escuchar tu llamado, que la pena, la rabia, el rencor que hay, o la distancia, lo que sea, lo deje a un lado y pueda ir a visitarte, porque lo necesitas, necesitas estar con tu hija, necesitas verla, sí, necesitan conversar.
4: Para conversar con él, ahora que estoy con licencia, y siento que tengo el apoyo de mi hermano, de un 7 conmigo. Yo necesito cosas como un beso.
0: Mi amor, mire, escúchame, Janet.
4: Mira,
0: Janet, escúchame un poquito.
4: Si no lo tuviera usted, no sé qué haría.
0: Sí, me imagino, sé cuánto dolor siente en todo este tiempo de no poder estar en comunicación con tu hija.
4: Mal, a lo mejor no fue la mamá que tengo que ser, por eso me pasa a mí también.
0: ¿Cómo se llama tu hija, Janet?
4: ¿Scarlett? Sí.
0: ¿Scarlett se llama su hija?
4: Sí, Scarlett Mejía. La amo, la quiero mucho.
0: Ya. Ya, corazón. Te enviamos un abrazo, un beso tremendo, mucha fuerza, mucho ánimo. En estos momentos tan complicados que estás teniendo, Janet.
4: Mi hija vive allá en La Luis Cruz, vive en Cordillerilla.
0: Ya, corazón.
4: Quería escuchar la canción Mamita, una que canta el monito Faría.
0: ¿Ya?
4: Por favor.
0: Ya.
4: Mamita querida, por favor, Janita.
0: Ya, corazón. Vamos a hacer todo ya, lo posible, ya.
4: Janita, gracias por entenderme y escucharme.
0: Para eso estamos, mi niñita, para eso estamos.
4: Y decirle a mi hija que no deje de ver la verme. Nada más le pido.
0: Ya, corazoncito. Un abrazo, mucha fuerza para ti.
4: vale. Saluda a todos los de la radio, a Kikito, a todos, porque por mi forma de hablar me cuesta.
0: Ya, mi niña, un abrazo. Estamos hablando. Uy. Me descolocan estos llamados a mí, de verdad, que me llegan en lo más profundo de mi corazón. Y de verdad que me duele mucho escuchar a una madre desesperada, una madre donde estuvo hospitalizada, una madre que le dio este problema de salud. Me duele sentir que su familia más cercana, que en este caso sean los hijos, no puedan entender, no puedan dejar el dolor, la rabia, el rencor, los sentimientos encontrados, independiente del sentimiento que sea, a un lado. Es tu madre, Scarlett. Trata de dejar esos sentimientos a un lado y de poder apoyar a tu mamá que lo necesita. Es de esperar que de verdad, y se lo pido de todo corazón, que pueda verla, que puedan conversar y que pueda ayudarle. Ella no está pidiendo plata, ella no está pidiendo que la ayudes económicamente. Lo único que está pidiendo es una ayuda en lo sentimental, en poder estar con ella, en abrazarla, en decirle: mamá, lo siento, mamá, te disculpo, mamá, disculpémonos juntas y sigamos para adelante. Así debería de ser una hija o un hijo con sus padres. De verdad que a mí me descolocó bastante el llamado, me deja bastante preocupada por la salud de Janet. Creo que ningún padre y ninguna madre debería de pasar este tipo de situaciones, independiente de lo que haya, del problema que haya de fondo. Vamos a la

0: importantes, no solamente para la provincia de Talca, sino que para la región entera. Así que eso nos pone muy contentos y sabemos que estas alianzas con la academia, con el mundo, ¿no es cierto?, de las universidades, siempre son fructuosas para el gobierno regional.
1: En este sentido, nuevamente hemos tenido una excelente recepción de nuestro gobernador. Hay ciertas necesidades que cada vez son más amplias, mayor demanda por servicio, de tratar estas situaciones de neurodivergencia, y por lo tanto aquí entra la universidad preocupado con su sociedad, preocupado por vincularse, y el gobierno regional de la misma manera, siempre preocupado por sus jóvenes, y en este sentido agradecemos mucho el trato y la predisposición de nuestro gobierno regional.
0: Así que vamos a estar muy pendientes de dos proyectos importantes que tienen que ver con la neurodivergencia y también con la electromovilidad.
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0: Listo, para saludar a la Rosita que vivió un tema de hechizo. Rosita de Codegua, cariños para ti, Rosita, que estés muy bien. Cuídate mucho, Rosita. Y también me hizo recordar y acordarme de mi gran amigo Robin, que él le encanta esta canción de hechizo y siempre la solicita a mi amigo. Un bello tema, una montaña de besos. Aprovechamos de saludar a Robin, saludamos a la Lala, a la Gille, a la Ceci, a la Lucy, un cariño grande para estas hermosas personas que conozco y que les tengo un cariño enorme, que los quiero mucho, mucho, mucho, mucho. Cariños para la Lala, la Lalita. El último, pero sin tema musical, ¿ya? ¡Aló! ¡Aló! ¡Ya!
1: ¡Aló!
0: ¡Aló! ¡Aló! ¿Aló? Escuche por el teléfono, no escuche por el equipo, por el parlante, su radio, porque se acopla. Escuche por el teléfono. ¿Con quién hablamos?
1: Con Patricio.
0: Patricio, cuéntenos.
1: Ya, mire, un gusto, primero que nada, un gusto conversar con usted. Yo soy un auditor de radio de RTL, pero nunca llamo.
0: ¿Ya?
1: Uh-huh. Ya, pero yo trabajo y en mi trabajo aprovecho de escucharla todo el día.
0: Ay.
1: Después digo con Limardo.
0: ¿Ya?
1: Ya, mire, mi punto. En delante escuché a una señora que me llegó al alma. Su
0: sí.
1: Estaba destrozada, esa pobre señora.
0: Sí.
1: De su hija. Uh-huh. Que su hija no la viene a ver y todas esas cosas. Quizá qué problema habrán tenido.
0: Exacto.
1: Que por fin se alejó. Pero ni con eso, el problema que sea, la madre. No puede ser, no puede, tiene que perdonar, tiene que acercarse a ella. Además, la encuentro que está enfermita, acercarse y aprovechar el tiempo que le queda.
0: Exactamente.
1: Así que por eso, Alejandrita, yo le llamaba, porque ahora no sabemos si la hija vive acá en Cuicó o es retirada acá, que sí. Puede llegarle algún mensaje para que venga a ver a su pobre madre que está sufriendo mucho.
0: Es de Curicó la hija.
1: ¿Ah, es de acá?
0: Sí.
1: Mire, yo pensé que era de afuera, porque ¿cómo si siendo de acá mismo no puede acercarse a verla, hacerle una visita? Si ella no está viviendo nada, no, dice no, pero no necesito plata, no necesito nada, solo quiero verle, quiere decirle que la quiere.
0: Exacto.
1: Pero yo no sé. No sé en qué mundo estamos viviendo y qué siente esa niña de su madre que no se acerca a verla. Era para eso nomás,
0: Alejandrita.
1: Y además, es que usted también, a través de la radio, los micrófonos, usted le desea, le sube el ánimo, le da todo eso, que ella también queda un poquito conforme con lo que usted le dice. Pero la verdad que me llegó al alma y dije, yo no llamo nunca, pero por esto sí voy a llamar y lo hice ahora.
0: Y se agradece que haya llamado, sus palabras, y yo creo que a todos nos llegó. Hemos recibido llamados en forma interna, hemos recibido WhatsApp, mucha gente que quedó con mucho sentimiento encontrado después del llamado de Janet. Aparte que se encuentra súper enferma, delicada de salud, porque ella nos llama siempre. Y siempre un llamado, a pesar de su pena, es un llamado con alegría también. Pero bueno, está pasando por este difícil momento. Y lo único que ella está pidiendo es el cariño de su hija, nada más. Exacto. Verla, poder verla a ella y a sus nietas.
1: Sí, pues.
0: Así que muchas gracias por su llamado.
1: Muchas gracias, que esté muy bien, hasta luego.
0: Igual, hasta luego, muchas gracias. Uy, a todos nos descolocó el llamado de Janet y nosotros le enviamos nuestras mejores vibras para que ella pueda recuperarse, para que pueda sanar su corazón, pueda sanar su estado de salud también que la dejó estos días, así que un cariñoso abrazo para ti, Janet, un beso tremendo, y es de esperar que tu hija se le ablande su corazón y pueda visitarte, que pueda conversar contigo, puedan arreglar las diferencias que tienen entre las dos. Una madre, a pesar del distanciamiento de los hijos, una madre disculpa todo, una madre siempre va a estar para un hijo o una hija. Así que uno como hijo también tiene que ser un poquito más noble e independiente del problema que tengan ambos, ¿ya? Nosotros llegamos al final de nuestra programación. Con mucha pena, con sentimiento encontrado tras el llamado de Janet, pero la vida sigue, la vida continúa. Y a veces, lamentablemente, hay que cortar algunos lazos, a veces estas cosas nos hacen mucho daño y debemos renacer nuevamente a pesar de, ¿ya? Cariños para ti, Janet, cariño para todas aquellas madres y padres que están sufriendo del dolor más grande, el distanciamiento con sus hijos. Un abrazo para todos mis auditores y auditoras del Liderando la Mañana. Gracias, Barty, por estar este lunes con nosotros y seguir toda la semana. Si vienen las noticias, cariños para la Marinita, cariños para todos. 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Será hasta mañana. Que tengan una excelente tarde y que Diosito me los cuide, me los proteja y me los bendiga a todos. Se vienen las noticias. Mañana nos volveremos a reencontrar nuevamente a través del dial 95.5 y todas nuestras frecuencias, si Dios así lo permite. Chao, chao.
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2: Es la una de la tarde en punto.
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Muy buenas tardes. ¿Cómo están? Bienvenidos a las noticias en este programa de la edición central, ¿no? De día lunes 5 de octubre. Recuerda usted que saludamos a todas las florcitas, a todas quienes llevan de nombre Flor. Hoy día les enviamos un cariñoso saludo de parte de todos quienes trabajamos acá en la Radio Tropical Latina. Para usted, Flor, y sus dos maridos, también le enviamos saludos este día, ¿no? ¿Recuerda usted esa? Sí, pues. Bien, pues vamos a centrarnos de inmediato con las noticias, sin antes saludar a don Barti Núñez Retamal, que está a cargo de la puesta en el aire. ¿Y quién les habla? Sergio Peñalosa Calderón, de la lectura de los textos informativos. Hay hartas novedades, hay situaciones que han transcurrido durante la madrugada, pero también durante las últimas horas, hechos que han marcado la agenda de la pauta noticiosa. Hay situaciones gravísimas, ¿no? Y tiene una que ver, que la vamos a estar analizando con Miguel García dentro del informativo desde Talca, con la investigación que involucra a varios funcionarios del gobierno regional y también funcionarios de distintas municipalidades de la región del Maule, por lo menos de cuatro comunas, por presunto fraude al fisco, por más, escúcheme bien, por más de 2.000 millones de pesos habrían defraudado esta asociación criminal entre funcionarios del gobierno regional y también funcionarios de diversas municipalidades de la región del Maule. ¿Ah? Por lo tanto, vamos a estar muy atentos de lo que allí se pueda presentar con la información que nos pueda entregar Miguel García. Y dentro de un rato más vamos a ahondar, obviamente, mayores detalles respecto de este lamentable suceso que involucra a funcionarios del gobierno regional, ¿ah? Con asociados a empresas, instituciones que daban cuenta de que hacían cobros adicionales por licitaciones. Bueno, ahí vamos a estar conociendo detalles de esta información que nos llega desde la capital de la región del Maule. Por de pronto, también otra información, volviendo hasta la ciudad de Curicó, situación ocurrida durante esta mañana, en donde la policía de investigaciones ha tenido que investigar la muerte de un hombre de 64 años en el estacionamiento de un supermercado acá en Curicó. Para ser más específico, se trata de un supermercado de la marca Unimark, ubicado ahí en la Alameda, ¿no es cierto?, con calle Estado. Y en este estacionamiento hacia las bodegas es que fue habido esta persona. La víctima se habría desvanecido mientras realizaba labores de descarga de mercadería. Detectives de la Brigada de Homicidios quedaron a cargo de las diligencias para esclarecer las circunstancias del fallecimiento. Mire, detectives de la Brigada de Homicidios de la PDI realizan las diligencias investigativas por la muerte de un hombre de 64 años ocurrida durante la mañana de este lunes en la vía pública, específicamente en el estacionamiento de un supermercado ubicado en la Alameda de Curicó. De acuerdo con los antecedentes preliminares, la víctima, residente de Talca y conductor de un camión repartidor, se encontraba efectuando labores de descarga de mercadería cuando, por circunstancias que deberían ser esclarecidas por parte de la Policía de Investigaciones, se desvaneció repentinamente. El hecho ocurrió en las afueras del supermercado Unimark, ubicado en la calle Estado número 43, donde el personal de emergencia debió acudir para prestar asistencia a este trabajador. Pese a las maniobras efectuadas, el hombre falleció en el lugar. Inicialmente, los antecedentes apuntan a que el trabajador habría sufrido un paro cardiorrespiratorio. Sin embargo, las circunstancias y las causas precisas de su muerte deberán ser determinadas mediante las diligencias correspondientes. Carabineros adoptó el procedimiento inicial y resguardó el sitio del suceso mientras se aguardaban las instrucciones del Ministerio Público. Posteriormente, se dispuso la concurrencia de detectives de la Brigada de Homicidios, quienes efectuaron el trabajo investigativo destinado a establecer las circunstancias en que se produjo el fallecimiento. Hasta el momento no se han entregado públicamente mayores antecedentes respecto ni de la identidad de la víctima, ni de manera oficial las circunstancias de su muerte. La noticia policial que tiene que ver con este ataque, ¿no?, a un nuevo carabinero fallecido en Los Ángeles, especialmente en el sector de Quilleco.
El sargento segundo Jaime Urrea Burgos, quien es de la dotación de Las Canteras, fue atacado mientras concurrían a un procedimiento policial en la comuna.

La dotación del retén Canteras sufrió lesiones de extrema gravedad tras recibir un impacto de bala en la zona del cuello. Tras el ataque se activaron todos los protocolos de emergencia y el funcionario fue trasladado de urgencia para recibir la atención médica. Sin embargo, pese a los esfuerzos realizados para mantenerlo con vida, falleció pocos minutos después, producto de la gravedad de sus lesiones. De acuerdo con los antecedentes preliminares, Carabineros habría concurrido hasta el sector para adoptar un procedimiento relacionado en el contexto de violencia intrafamiliar. En medio de una intervención, uno de los involucrados habría efectuado el disparo que alcanzó al sargento. Información conocida inicialmente señala que el episodio se habría registrado en el contexto de una boda, antecedentes cuyas circunstancias deberán ser establecidas mediante la investigación. Luego del ataque, el presunto responsable tras efectuar el disparo fue detenido en el mismo sector por personal policial, quedando a disposición de las diligencias correspondientes. Con el fallecimiento del sargento segundo Jaime Urrea Burgos, Carabineros de Chile suma un nuevo mártir institucional, situación que luta completamente a todo nuestro país. Las diligencias deberán ser establecidas tras la dinámica completa del ataque y las circunstancias que antecedieron el disparo que provocó la muerte del funcionario de Carabineros, el sargento segundo Jaime Urrea Burgos. Y nos vamos hasta Cauquenes porque la Fiscalía formalizó a dos funcionarias y cuatro alumnas en un liceo. La Fiscalía formalizó a las funcionarias y estudiantes del Liceo Bicentenario Inmaculada Concepción en tres hechos relacionados entre sí. Los cargos incluyen omisión de la denuncia, violación del secreto profesional y amenazas. Dos funcionarias y cuatro estudiantes del Liceo Bicentenario Inmaculada Concepción de Cauquenes fueron formalizadas en el marco de una investigación que reúne tres hechos relacionados entre sí y vinculados al establecimiento educacional. La audiencia se desarrolló el 30 de septiembre, oportunidad en que el Ministerio Público comunicó los cargos atribuidos a una autoridad del establecimiento, una profesional del área de la psicología y cuatro alumnas que cursan tercero medio. De acuerdo con los antecedentes entregados por la Fiscalía, la directora subrogante del establecimiento fue formalizada por el delito de omisión de denuncia, mientras que la psicóloga fue formalizada por violación de secreto profesional, en este último cargo relacionado con la divulgación de información correspondiente al diagnóstico médico de una estudiante. A la misma jornada fueron formalizadas cuatro adolescentes, alumnas de tercero medio A, a quienes el Ministerio Público atribuyó el delito de amenazas en contra de otra estudiante. La fiscal subrogante Carolina Cisternas Guzmán explicó que la investigación pone especial atención en las obligaciones que tienen quienes desarrollan funciones al interior de establecimientos educacionales cuando toman conocimiento de hechos que eventualmente podrían constituir delitos. Como Ministerio Público queremos relevar la importancia de que quienes desempeñan en este tipo de establecimientos educacionales conozcan y cumplan las obligaciones que establece la ley en materia de denuncia, afirmó la persecutora. La fiscal agregó que frente a los hechos que pueden revestir carácter de delito, corresponde ponerlos en conocimiento de las autoridades competentes sin que sea el establecimiento educacional el que determine por sí solo si estos constituyen o no delitos. En este sentido, el artículo 175 del Código Procesal Penal establece la obligación de denunciar para directores, inspectores y profesores de establecimientos educacionales respecto de los delitos que afecten a sus alumnos o que hayan ocurrido al interior del establecimiento. La normativa establece además un plazo general de 24 horas desde que se toma conocimiento de este hecho para quienes se encuentren sujetos a esta obligación. Es el Ministerio Público, en el marco de sus atribuciones constitucionales y legales, quien debe investigar los hechos denunciados y determinar, sobre la base de los antecedentes reunidos, si estos revisten o no el carácter de delito y la responsabilidad que eventualmente correspondan, agregó Cisterna. A raíz del caso, el Ministerio Público reiteró el llamado a la comunidad educativa a cumplir oportunamente con las obligaciones legales de denuncia, particularmente frente a hechos que puedan afectar los derechos y la integridad de niñas, niños y adolescentes. Las personas formalizadas mantienen su presunción de inocencia mientras no existe una sentencia condenatoria firme en su contra. Pero esta es una situación que se repite en otros establecimientos de distintas ciudades.

0: ciudades, porque con la intención de querer bajarle el perfil, muchas veces las autoridades de los establecimientos educacionales no denuncian con la obligación que tienen, y lamentablemente esto es, tratan de ponerle paños fríos, de esconderlo bajo la alfombra, y lamentablemente hay mucha gente que queda con la sensación de que no se hace nada. Pero claramente aquí, ya conociendo más la ley, quienes se entienden, ¿no?, y quienes podrían incluso verse afectados por el artículo 175 del Código Procesal Penal, podrían ser también responsables de este tipo de hechos que se le atribuyen a estas autoridades del establecimiento en Cauquenes. Sin embargo, el llamado es ahí, a estar atento con las comunidades educativas. Si a usted le pasa algo, si su hijo le cuenta como apoderado, ¿no es cierto?, una situación que está siendo informada en el establecimiento a raíz de que claramente los directivos o los docentes no hagan, digamos, lo que corresponda, también es importante hacer la denuncia en Carabineros o la Policía de Investigaciones, para que posteriormente también la Fiscalía pueda realizar una investigación y determinar si constituye delito o no, pero que no sea el propio establecimiento quien defina la responsabilidad de las personas participantes en este tipo de hechos. Vamos a continuar con información policial. Nos vamos hasta Parral, porque un accidente de tránsito ocurrido en la principal vía terrestre de nuestro país, frente a esa comuna, dejó una persona fallecida. El hecho se registró durante la noche de este domingo en el sector del Paso Superior Copihue. Carabineros inició diligencias para establecer las circunstancias en que se produjo el accidente. Un trágico accidente con resultado fatal se registró durante la noche de este domingo 4 de octubre en la ruta 5 Sur, a la altura de la comuna de Parral, movilizando a personal de emergencia y equipos especializados. De acuerdo con antecedentes preliminares, el hecho correspondió a un atropello ocurrido en el kilómetro 333, sector Paso Superior Copihue, en la pista oriente de la carretera y en dirección al norte. Producto del accidente, una persona falleció, mientras que las circunstancias que originaron el atropello deberán ser determinadas mediante las diligencias correspondientes. La investigación quedó a manos de peritos especializados de la CIAP de Carabineros, quienes trabajan para establecer la dinámica y la causa de este hecho. A raíz del procedimiento, el tránsito hacia el norte se debió mantener habilitado solamente por una pista, mientras que el personal de la concesionaria permaneció en el lugar apoyando las labores y las medidas de seguridad vial. Hasta el momento no se han entregado mayores antecedentes oficiales respecto de la identidad de la persona fallecida, ni mayores detalles sobre las circunstancias previas al atropello. 1:16 p.m, es momento de hacer nuestra primera pausa, luego regresamos con más noticias.
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0: Y en el sector de Huaquén investigan un robo que afectó a una capilla. Los sujetos sustrajeron hostias consagradas y vino. El hecho quedó al descubierto durante la jornada y motivó diligencias policiales para esclarecer las circunstancias en que desconocidos ingresaron hasta el recinto religioso. Personal policial desarrolla diversas diligencias para esclarecer un robo que afectó a la capilla de Huaquén en la comuna de Curepto, hecho que quedó al descubierto durante la presente jornada y que generó preocupación entre quienes mantienen y cuidan el recinto religioso. De acuerdo con los antecedentes disponibles, desconocidos ingresaron hasta la capilla y sustrajeron hostias consagradas y vino, además de dejar diferentes sectores del templo desordenados y especies revueltas. Tras conocerse lo ocurrido, los feligreses y vecinos de la comunidad se manifestaron con una profunda preocupación por la vulneración del recinto. Es lo más terrible y desquiciado que hace mucho tiempo no veía profanar nuestro templo, señala Eugenia. Parte del testimonio entregado luego de constatar los daños provocados durante el ingreso. Siento una pena profunda, lo había visto en las noticias, que en otros lugares había pasado, pero yo creía inocentemente que en mi pueblo no pasaría jamás. Pero la pesadilla, lamentablemente, se hizo realidad, agregó en su relato. Ante lo sucedido, también se planteó la necesidad de reforzar las medidas de seguridad mediante la instalación de cámaras de vigilancia, con el objetivo de proteger a la capilla y prevenir nuevos hechos de similares características. Hasta el momento se desconoce la identidad y el número de personas involucradas, mientras continúan las diligencias destinadas a establecer cómo se produjo el ingreso del inmueble y dar con los responsables. Y el Sindicato de Taxis Básicos de Curicó celebró un nuevo aniversario. La entidad gremial, que es una de las más antiguas de la ciudad, fue resaltada por el representante del alcalde de Curicó, George Bordachar, Marcelo Fernández. 89 años de existencia y el servicio de la comunidad celebró el Sindicato de Trabajadores Independientes de Taxis Básicos de nuestra ciudad. Actividad que fue desarrollada la jornada de este sábado 3 de octubre en el sector de la Plaza de Armas de la ciudad. La ceremonia asistieron los representantes del alcalde de Curicó, George Bordachar, Marcelo Fernández Vilos, quien fue acompañado por los concejales de Edgardo Reyes, María Pilar Contardo y Raimundo Canquil, que también estuvo presente el representante del delegado presidencial provincial Oscar Martínez, el presidente del citado sindicato Miguel Ángel Mora Valdés, junto al directorio el diputado Javier Muñoz y los representantes de la senadora Andrea Valladares, Isabel Margarita Garcés, además de representante de carabineros e invitados especiales. La actividad, que consideró la entrega de reconocimientos por años de servicio y a socios destacados, fue valorada por el administrador municipal Marcelo Fernández.
1: Son lindos momentos en que el estar presente, por encargo del alcalde Joe Bordachar, el estar presente para saludar, para abrazar, para desearles muchas felicidades en un aniversario a un sindicato que ha demostrado con el tiempo estar presente pese a todo, estar ahí ayudando, sirviendo a la comunidad. Así es que muy contento por cada miembro de este sindicato, por su familia, porque han creado, han construido este Curicó, el Curicó que tiene historia, el Curicó que con los taxistas se forjó. Así es que feliz por ellos, feliz por su familia, y aquí estamos presentes entregando el saludo del alcalde Joe Bordachar, entregando ese mensaje.
0: Para el presidente del Sindicato de Trabajadores Independientes de Taxis Básicos, Miguel Ángel Mora, la actividad, aparte de haber resultado muy emotiva, tuvo una especial significancia, sobre todo lo que envuelve una particular historia, siendo además uno de los gremios más antiguos de Curicó.
2: Es una fecha, para mí personalmente, es una fecha muy significativa, y creo que para mis socios igual. Significativa porque yo vengo de una familia de taxistas. Tío, mi padre fue taxista, murió en un trágico accidente siendo taxista también a la fecha. Así que para mí es un orgullo muy grande el poder consolidar esta institución, a pesar del tiempo y a pesar de las aplicaciones, a pesar de todas las intransigencias que nos ha deparado el destino, estamos aquí con 89 años y esperamos muy pronto estar en los 90 y en el centenario, si Dios así lo permite.
0: Bueno, el Sindicato de Trabajadores Independientes de Taxis Básicos de Curicó fue fundado el 3 de octubre de 1937 y en la actualidad cuenta con 26 socios y con 17 automóviles operativos. Gremio que se se niega a desaparecer, por supuesto, ante la llegada de la modernidad y las aplicaciones de traslado que lamentablemente le han quitado muchísimo trabajo a los taxistas. Vienen las jornadas de Curicó, abordará la contratación de extranjeros ante próximas temporadas de cosecha en el Maule. Autoridades nacionales y regionales abordarán la normativa legal migratoria vigente, documentación, habilitación para trabajar y obligaciones de los empleadores ante el próximo inicio de la faena agrícola en el Maule. Con el inicio de la temporada de cosechas previsto a partir de noviembre, autoridades nacionales y regionales realizarán en Curicó una jornada informativa sobre la contratación de personas trabajadoras extranjeras y la normativa laboral migratoria vigente dirigida especialmente a quienes participan del sector agrícola y silvo-agropecuario. La actividad se desarrollará el martes 6 de octubre a partir de las 3 de la tarde en el espacio Cowork de la Corporación de Desarrollo de Curicó, ubicado ahí en el Patio de las Artes, frente a la Plaza de Armas de la ciudad. El encuentro será encabezado por el subsecretario de Agricultura, Francesco Venecian, el director nacional del Servicio Nacional de Migraciones, Frank Schwaberm, y también el Seremi de Agricultura del Maule, Alejandro Muñoz, junto con representantes de otros organismos relacionados con materias migratorias, laborales y de fiscalización. La jornada estará orientada a empleadores, contratistas, productores, empresas agrícolas y otros actores del sector silvo-agropecuario, quienes podrán conocer los requisitos que deberán considerarse al momento de contratar trabajadores extranjeros para las próximas faenas de temporada. Entre las materias que serán abordadas se encuentra la documentación requerida, la situación migratoria de los trabajadores, habilitación para desarrollar actividades remuneradas y las obligaciones que correspondan al empleador, además de otras disposiciones relacionadas con la legislación vigente. El Seremi de Agricultura del Maule, Alejandro Muñoz, explicó que la instancia busca entregar información directamente desde los organismos competentes antes del comienzo de uno de los periodos de mayor actividad para el sector. Nos va a acompañar la Policía de Investigaciones, la Dirección del Trabajo, el Servicio de Migraciones y el Subsecretario de Agricultura. Esperamos que sea una jornada de capacitación provechosa y así tengamos la normativa clara respecto del proceso de cosechas que comienza en noviembre, señaló. Las autoridades en esta instancia de la jornada de que produce en momentos en que la región del Maule se prepara para una nueva temporada agrícola y cuando las autoridades han venido abordando la contratación de mano de obra extranjera y los mecanismos migratorios disponibles para trabajadores temporeros. Durante septiembre, el director nacional de migraciones, Frank Schwaberm, participó junto al delegado presidencial regional del Maule, Juan Eduardo Prieto, de una mesa intersectorial realizada en Talca para analizar precisamente la próxima temporada agrícola, la contratación de trabajadores extranjeros y las fiscalizaciones en materia migratoria. En aquella instancia, las autoridades informaron que durante la actual temporada continuarán disponible la vía de residencia temporal Mercosur para trabajadores bolivianos, mientras se trabaja en un nuevo sistema de visa para trabajadores de temporada, destinado a facilitar el ingreso regular de personas extranjeras para labores agrícolas por periodos determinados. Según lo informado, el mecanismo de preparación contempla que los trabajadores puedan ingresar al país para desempeñarse durante la temporada específica y posteriormente abandonen Chile una vez concluido el periodo autorizado, sin que este permiso esté concebido como vía de erradicación permanente. Estos antecedentes adquieren especial relevancia para la región del Maule, que mantiene una importante actividad silvoagropecuaria y donde la población extranjera ha aumentado durante los últimos años. Según cifras del Censo 2024 y del Servicio Nacional de Migraciones difundidas por la Delegación Presidencial Regional, 42.349 personas nacidas en el extranjero residen en el Maule, equivalentes al 3,8% de la población regional. De ellas, 15.844 se concentran en la ciudad de Talca y 10.601 personas en la ciudad de Curicó. La actividad del martes permitirá además conocer directamente desde las autoridades qué disposiciones se encuentran actualmente vigentes y actuales y corresponden a los cambios que se preparan para el sistema destinado a trabajadores temporeros, aspectos relevantes para empleadores y contratistas antes de iniciar este tipo de faenas. La participación será gratuita y no requerirá inscripción previa, sin embargo, debido a que los cupos son limitados, desde la organización recomendaron a los interesados a llegar con anticipación. Importante actividad entonces en esta materia de la legislación laboral para personas extranjeras y que cumplan, ¿no?, con todo lo establecido, los requisitos que este año que contempla la legislación vigente. Vamos a la pausa, ya estamos de regreso.
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0: Y se realizó el izamiento del pabellón nacional y la lectura de efemérides del mes de octubre, actividad organizada por el Centro Sociocultural Bicentenario, que contó con la presencia de destacadas personalidades, entre ellos el bicampeón mundial del ciclismo Cristóbal Olavarría. Insisto, en el calendario oficial de actividades del mes de aniversario de la ciudad de Curicó, se llevó a cabo en el sector de la Plaza de Armas la ceremonia de izamiento de la bandera y la lectura de efemérides del mes de octubre, iniciativa que es organizada por el Centro Sociocultural Bicentenario. En la oportunidad estuvieron presentes el jefe de gabinete del municipio curicano, Francisco Medina. A propósito, lo saludamos porque está de cumpleaños hoy día Francisco Medina, jefe de gabinete de la municipalidad. Vaya nuestro saludo. Bueno, y en representación del alcalde George Bordachar Sotomayor, junto a concejales de Edgardo Reyes, María Pilar Contardo y Raimundo Canquil, de la misma forma asistió el representante de la delegación presidencial provincial, Oscar Martínez, representantes de carabineros, de bomberos, aparte del historiador Enrique Molina y el destacado ciclista nacional Cristóbal Olavarría Barca, entre otras personalidades del quehacer local. Ha sido una muy bonita actividad. Nuevamente hemos reunido aquí en el Centro Sociocultural Bicentenario, entidad que ha instalado los meses del primer día domingo el izamiento en nuestra bandera. Claramente, como lo ha hecho nuestro alcalde George Bordachar, en instancias oportunidades hemos felicitado por esta gran puesta que rescata nuestras tradiciones, sobre todo por lo importante que es este mes, que es el mes aniversario de nuestra comuna, destacó Francisco Medina. ¿Tenemos declaración o no? Escuchamos lo que señala Francisco Medina.
1: Muy bonita actividad, nuevamente otro mes nos encontramos aquí reunidos con el Centro Sociocultural Bicentenario de Curicó, quien ha instalado en todos los meses, los primeros domingos de cada mes, el izamiento de nuestra bandera. Claramente el alcalde lo ha hecho en distintas oportunidades, felicitarnos por esta gran apuesta que rescata nuestras tradiciones y sobre todo este mes donde se enmarca dentro de nuestro aniversario de Curicó.
0: En este tema también María Antonieta Rojas, quien es secretaria del Centro Social Cultural Bicentenario, la actividad desarrollada en la jornada de este domingo 4 de octubre, una vez que resultó como se esperaba, destacando de paso la presencia del ciclista Cristóbal Olavarría, vicecampeón del mundo 2008, y el historiador Enrique Molina, quien se encuentra terminando su libro sobre la historia de Curicó.
2: Escuchen. Muy contento en el mes de la ciudad, primero, que la municipalidad nos haya considerado en el programa oficial de actividades, segundo, el marco de público, bastante, y en tercer lugar estamos muy muy contentos porque haya venido Cristóbal Olavarría, que es toda una leyenda dentro del ciclismo curicano, que su presencia le dio realce a la actividad, y también de Enrique Molina Canales, que es el máximo exponente en la historia acá en Curicó, como historiador, por su trabajo serio, por su trayectoria y por los resultados que pronto se van a ver plasmados en el libro de Historia de Curicó, que se encuentra preparando ya en la parte final.
0: También estuvo presente quien ha sido el crédito del ciclismo nacional, también múltiple campeón panamericano y medallista mundial, Cristóbal Olavarría Barca, quien dijo sentirse feliz por la invitación cursada por el Centenario Sociocultural Bicentenario, destacando la importancia que reviste el desarrollo de este tipo de actividades que involucran a la historia de un pueblo. La próxima realización de la ceremonia de izamiento de la bandera y lectura de las efemérides tendrá lugar el domingo 1 de noviembre del presente año, siempre que el sector de la Plaza de Armas de la ciudad de Curicó. Importante actividad para poder ir a conocer lo que se dice. Escuchamos a Cristóbal Olavarría, porque también entregó palabras para esta actividad.
3: Como deportistas muy felices, sin duda el ciclismo es parte de la tradición, la historia, nuevamente el patrimonio de nuestra ciudad. Estamos felices de que se pueda incluir y esperamos que en un futuro también puedan seguirse sumando más ciclistas y podamos lograr ahí unos nuevos talentos que nos permitan seguir estando en la historia de la ciudad.
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0: tarde con 37 minutos. Sabemos que va a llover, sabemos que hay un frente de mal tiempo, pero ¿quién nos va a dar todos los datos exactos y específicos de cómo, cuándo y dónde va a caer agüita? Es nuestro observador hidrometeorológico, don Nicolás Figueroa. ¿Cómo estás, Nicolás? ¿Cómo estuvo tu fin de semana? ¿Cómo lo pasaste? Bienvenido.
1: Buenas tardes, Sergio. Un fin de semana agradable. Tuvimos unas agradables temperaturas por ahí, fin de semana, domingo, entre cielos despejados, nubosidad. Pero ya eso se comienza a desplazar un poquito más hacia la alta presión, porque llega la baja presión atmosférica y consigo las precipitaciones. Un sistema frontal activo que ya entra esta tarde, que ya incluso en este minuto está chispeando, como se dice habitualmente, en algunos puntos de la comuna de Rauco, Curicó y alrededores, producto de la inestabilidad que está entrando recién a nuestra región y que viene de este sistema frontal. Este sistema frontal tiene la característica que viene acompañado del famoso río atmosférico, que es el vapor de agua en la nubosidad, pero que aporta mucha más lluvia al sistema frontal por el fenómeno del Niño. Y consigo, este sistema frontal, Sergio, trae montos interesantes de lluvia. Te cuento que por lo menos, perdón, en la zona precordillerana, hasta los 2.500 metros de altura en cordillera, ahí podríamos recibir bastante agua, entre los 100 milímetros, en algunos puntos 80 milímetros aproximadamente. Eso es lo que podríamos recibir en la alta precordillera y cordillera. Vale decir, podríamos tener entre martes madrugada y miércoles madrugada un total de 100 milímetros en cordillera y o precordillera, hasta solamente 2.500 metros de altura, que es la isoterma, la altura que va a tener, donde va a caer agua en la parte que está nevada, y lógicamente aquí vamos a tener sí o sí aumento en caudales de los ríos. Lo otro, Sergio, importante es que las precipitaciones se mantienen en gran parte de la semana hasta el día jueves. ¿Por qué? Porque hasta el miércoles en la mañana tenemos un pulso de lluvia, después en la mañana incluso se va a despejar el día miércoles, vamos a tener una apertura, digamos, de la nubosidad, donde vamos a ver el sol, pero el miércoles en la tarde nuevamente se va a nublar, va a entrar otro episodio de inestabilidad y podríamos tener nuevamente precipitaciones. Y también el día jueves podríamos tener otro pulso de precipitaciones de cerca de 5 o 8 milímetros. En total, en el evento, Sergio, por lo menos en los valles, lo que es Curicó como ciudad, Romeral, Teno y a comunas alrededores, debemos estar en los 70 milímetros aproximadamente, el acumulado 70, 75 milímetros. Y gran parte de esta cantidad de agua, este porcentaje, debiese caer solamente el día martes hacia la madrugada del miércoles. Por lo tanto, el martes, vale decir mañana, será el día con mucha más intensidad de lluvia, lluvia copiosa, a ratos intensa, a ratos va a disminuir la intensidad, pero va a ser un día donde no va a parar de llover y debiésemos entre todo el día martes y parte del miércoles en la madrugada acumular cerca de los 70 milímetros, que es la gran porcentaje de precipitación que debiese caer aquí, por lo menos en el valle de Curicó. En algunos puntos va a caer menos, en algunos puntos van a caer 50 milímetros, pero entre la costa y el valle tenemos un total de 60-70 milímetros que debiese precipitar en este pulso del sistema frontal. Y en la precordillera, Sergio, vale decir Potrero Grande, vale decir Upeo, todos estos sectores también. Mira, esto ya entró, por lo menos en lo que es la precordillera, y puntos que ya están recibiendo precipitación hoy día, Sergio, y esto se extiende, reiteramos, en el Valle de Curicó hasta el jueves 8 de octubre en la madrugada. Te reitero que sectores como Las Leñas, Los Cipreses, Los Queñes, en la cordillera Romeral, el Bochén, Potrero Grande, Upeo, en la precordillera de Curicó, podrían acumularse montos de entre 80 a 100 milímetros, un poquito más, desde el inicio hasta el final de este frente. En el Valle de Curicó, comunas aledañas, los montos totales podrían llegar hasta 70 milímetros. Cabe señalar, Sergio, que un 85% del total de la precipitación caerá en poco más de 24 horas. En 27 horas aproximadamente caerían estos 70 milímetros, que es una muy buena cantidad, entre martes y madrugada del miércoles. Esto podría provocar anegamientos, posibles inundaciones en sectores más bajos y problemas con desbordes de canales de regadío que generalmente se dan cuando hay bastante acumulación de lluvia. Como te dije, Sergio, la isoterma va a estar cerca de los 2.500 metros sobre el nivel del mar, pudiendo incluso llover en zonas nevadas, en cordillera, y provocar derretimiento de nieve o de hielos, causando que el escurrimiento de las aguas vaya hacia los ríos, esteros, aumenten caudales, activándose quebradas, posibles rodados. Por eso, se recomienda no ir a la cordillera producto del sistema frontal a realizar turismo o no exponerse a ser parte de cualquier emergencia que se pueda producir, ya que podríamos tener tormentas eléctricas también en el transcurso del evento, incluso el día jueves, y rodados en ruta. Así que eso es por lo menos, Sergio, lo que se tiene como pronóstico del tiempo, como dirección meteorológica, como meteotiempo. Hemos estado analizando completamente este sistema frontal y trae lluvias por lo menos continuas desde hoy día ya en la noche, madrugada del martes, hasta el miércoles en la mañana vamos a tener lluvia continua con un interesante monto de precipitación. Así que a prepararse, Sergio, a sacar los paraguas y ya recién guarden los paraguas el día viernes, porque el jueves en la noche y viernes en la madrugada sería el último pulso de lluvia que podríamos tener, pero que vendría acompañado al jueves con tormentas eléctricas similares a las que tuvimos recién casi el fin de semana pasado, o el jueves pasado.
0: Bueno, es bastante complejo, ¿eh? Porque respecto de las lluvias y que van a venir con mucha fuerza, son los árboles frutales que en este periodo están con flor y que están dando paso, ¿no es cierto?, al fruto. Y esto podría generar una complicación enorme a la hora de enfrentarnos en una próxima temporada de fruta, ¿no? Sobre todo porque ya se han visto algunas situaciones complejas como granizadas por el sector alto de Teno o en otros sectores. Incluso en la capital de nuestro país, hace unos días mostraban una intensa granizada que, claro, a la gente en Santiago le llama la atención porque no están acostumbradas a este tipo de fenómenos tan recurrentemente. Pero con la ocurrencia del fenómeno del Niño y con este tipo de nubes que se forman por poco tiempo, que cuesta un poco, bastante, Nicolás, tú sabes de eso, poder anticiparse a la existencia de este tipo de nubes, que tienen un nombre que tú sabes, y que generan la problemática, ¿no es cierto?, de que va variando la condición climática de un momento para otro y eso genera mayor dificultad, ¿no?
1: Así es, la nube cumulonimbus, más conocida como nube que genera tormentas, es la que se producen prácticamente sobre nosotros muchas veces y termina desatando estos sistemas frontales con lluvia, con nubosidad a baja altura, que al chocar con la cordillera provocan estas intensas lluvias. Y claro, como tú lo decías, Sergio, los árboles de cereza, los árboles frutales, cosechas, lamentablemente se echan a perder con la lluvia de la primavera, debidamente a un fenómeno llamado partidura, con el desarrollo de hongos, combinación de humedad y calor, y lamentablemente esto se esfuma. Entonces, ese es el miedo que se tiene con la lluvia de esta época de primavera. Entonces, lamentablemente son razones biológicas y climáticas de este problema que se dividen en muchos factores, como la partidura del fruto, la pulpa de la cereza que se infla rápidamente, y bueno, ahí se provoca un problema también con hongo. Entonces, estos son fenómenos también que no son muy alentadores en este tiempo, pero que ya por lo menos es parte de lo que se había anunciado en los meses de marzo, abril, mayo, con el fenómeno del Niño, que se dijo, esto va a traer problemas a futuro, a mitad, a tercer trimestre del año, y aquí lo estamos viendo ahora con estos sistemas frontales que lamentablemente traen problemas para la agricultura y para los frutos.
0: Bien, pues Nicolás Figueroa, muchas gracias por este informe que nos entregas a diario y que vamos a estar atentos a cómo se desarrolle en las próximas horas, ¿no?
1: Gracias, Sergio. Así que a sacar los paraguas, ahora vamos a tener precipitaciones débiles, chubascos débiles, o chispeos, como dicen por ahí los chilenos, más chilenamente, en la tarde. Así que si ven caer agüita, es parte de la inestabilidad, y ya en la noche llegaría de lleno, digamos, la lluvia hacia la madrugada, y todo el día martes vamos a tener lluvia hasta el miércoles en la mañana. Así que a sacar los paraguas, Sergio.
0: Listo, que esté muy bien. Gracias, buenas tardes. Hasta. Nicolás Figueroa ahí con el informe del tiempo. Hacemos una pausa, un alto en las noticias, luego volvemos con más informaciones.
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0: Bueno, y yo les decía al principio de nuestro programa de noticias, esta agrupación criminal detectada por presuntos fraudes al fisco en el gobierno regional y en distintas municipalidades de la región del Maule, nos va a entregar mayores detalles desde Talca a esta hora. Miguel García, ¿cómo estás, Miguel? Buenas tardes.
3: ¿Qué tal? Muy buenas tardes, don Sergio, también Martín Núñez en la sala de sonido. Hace poco rato comenzó esta audiencia, tuvo que salir de la audiencia, ya que no podemos informar desde el interior, donde se está desarrollando la audiencia de control de detención en contra de los 10 imputados detenidos por efectivos de la Brigada de Delitos Económicos de Linares y que estarían implicados en su participación, diríamos, en una banda criminal, en este caso una asociación presunta criminal, donde involucra a funcionarios públicos y cumpliendo funciones. El gobierno regional serían 2. Y los municipios de Colbún, Longaví, Alegre y San Javier habrían defraudado al Estado creando una asociación criminal que junto a una empresa constructora privada cometieron los delitos, de acuerdo al Ministerio Público, fraude al fisco, cohecho y soborno, estafa, factoring, falsificación mercantil, delitos tributarios y lavado de activos, según la Fiscalía y la PDI, que dieron a conocer esta mañana en una conferencia de prensa. ¿Cómo operaba esta organización que se estima logró defraudar al fisco dinero por un monto cercano a los 2.972 millones de pesos? Allanaron varios domicilios particulares por parte de la Brigada de Delitos Económicos. No hay mayores antecedentes. El gobierno regional del Maule, en este caso Pedro Pablo Álvarez Salamanca Ramírez, realizó una conferencia de prensa para aclarar que estos son exfuncionarios, vale decir, que cumplieron labores hace algunos años antes de su periodo como gobernador regional, vale decir, en el anterior periodo, donde serían 2 los funcionarios, uno de ellos que estaba en servicio activo y que renunció tras ser denunciado, presentó su renuncia, que también está dentro del detenido, y también otro funcionario de, en este caso, del gobierno regional del Maule, que cumplió hace algunos años, pero dentro del periodo de Pedro Álvarez Salamanca Ramírez, por lo menos aclaraba que no tiene ninguna participación ninguno de los funcionarios actuales, así que para aclarar salió al paso hoy en esta conferencia de prensa ante los comentarios que se hacían respecto medios de comunicación que hablaban del gobierno regional del Maule, pero son casos anteriores. No sé, que tenemos la cuña, Sergio, me dice Martín Núñez, nuestro amigo personal, que tenemos a ver.
0: Vamos a escuchar lo que señala.
3: La Fiscalía, o también escuchemos también lo que habló Pedro Pablo Álvarez Salamanca Ramírez. Comencemos la parte, usted tiene la cuña.
4: En relación a los hechos investigados por la Fiscalía del Maule, debo decir 3 cosas. Primero, estos son hechos investigados del año 2024. Yo asumo como gobernador regional en enero del 2025. Posteriormente a eso, en abril del 2025, presentamos una denuncia en la Fiscalía, justamente porque teníamos antecedentes de que algo estaba pasando, ¿no es cierto?, con los recursos públicos en el gobierno regional. Luego de eso, empieza la investigación, nosotros aportamos con todos los antecedentes que la Fiscalía y la Policía de Investigaciones nos requiere a través de nuestra unidad jurídica, y después de eso, ¿no es cierto?, de este año, en abril, presentamos ya derechamente la querella criminal en contra de la empresa y también contra quienes resulten responsables. No queremos avalar el acto de corrupción por ningún motivo, eso fue lo que nosotros hicimos desde que ingresamos, ¿no es cierto?, a la gobernación. Por lo tanto, todas las diligencias que nos han solicitado los entes públicos lo hemos aportado con gusto. Y yo celebro que esto prontamente ya salga a la luz, ¿no es cierto?, para que aquellas personas que están siendo imputadas el día de hoy, obviamente paguen, ¿no es cierto?, con lo que corresponde. No podemos avalar ningún hecho ilícito, menos con recursos públicos en nuestra región del Maule. Son 10 funcionarios públicos, del gobierno regional son 2. Uno de ellos renunció en forma voluntaria, el otro está con sumario administrativo y está suspendido de sus funciones. Nosotros lo suspendimos ya el año pasado. Cuando supimos e hicimos esta denuncia, inmediatamente lo apartamos de las funciones donde estaba como administrador de proyecto y lo sacamos a otra división, y después se fue suspendido por el tema del sumario. Por lo tanto, hemos adoptado todas las medidas y todas las diligencias, tanto administrativas como judiciales, para que esto se esclarezca a la brevedad.
3: Escuchemos ahora al jefe regional de la Policía de Investigación, Luis Salazar, sobre esta diligencia, allanamientos para detener hasta 10 personas vinculadas a algunos municipios, y como decía el gobernador Pedro Pablo Álvarez Salamanca Ramírez, serían 2, uno que se renunció, el otro que fue sumariado ya hace algunos años, y delitos que se habrían cometido antes del periodo del actual gobernador Pedro Pablo Álvarez Salamanca Ramírez. Escuchemos
5: al jefe regional. Estamos ante el el término, la cúlmine de la primera etapa de la investigación Castillo de Naip, cual fue trabajada por la Brigada de Delitos Económicos Linares en conjunto con la Fiscalía de San Javier. En este cúlmine de esta operación, ¿cierto? Operaron alrededor de 70 detectives, la cual se dio cumplimiento a 13 órdenes de entrada y registro y órdenes de detención, en la cual se logró la detención de 10 sujetos, como mencionaba recién nuestro fiscal regional, 3 de ellos empresarios, empresas particulares, ¿cierto? Y el resto funcionarios públicos, ligados a distintas municipalidades de la región del Maule. En esta investigación, ¿cierto?, se está investigando diversos delitos como malversación de caudales públicos, falsificación de instrumentos privados y públicos y lavado de activos, entre otros delitos. Entonces, con ello, esta investigación de alta complejidad, la Policía de Investigaciones de Chile obviamente está trabajando mancomunadamente con la Fiscalía, con el Ministerio Público, para poder entregar todos los antecedentes al respecto.
3: Bueno, y toda parte de la palabra del jefe regional, Luis Salazar, jefe regional de la Policía de Investigaciones, respecto a este procedimiento con más de 70 funcionarios de la PDI, 10 funcionarios públicos, involucrados también algunas municipalidades, 2 por lo menos del actual gobierno regional, pero del anterior periodo, anterior a Pedro Pablo Álvarez Salamanca Ramírez, lo que quería acreditar que hoy día también participó de esta conferencia de prensa. Indicar que en materia policial, hace poco rato se registró un lamentable accidente de tránsito, Sergio, un accidente del tipo atropello, motorista atropella a un peatón, resultan ambos lesionados, 3 Oriente entre 1 y 2 Norte, en pleno centro de Talca, frente al cuartel de la PDI. Samo trabajó en el lugar, con tránsito suspendido en dirección hacia el sur, y recordamos que también se trabaja para dar con los autores de un homicidio, el nuevo homicidio que se registra en Talca, que se produjo durante la madrugada de ayer domingo, donde un hombre pierde la vida tras ser apuñalado por sujeto desconocido en un incidente registrado en el sector oriente de la capital de la región del Maule, que ha sido uno de los hechos que también marca la pauta noticiosa de las últimas horas en materia policial. Indicar que también se investiga una balacera que se produjo en un centro de eventos clandestino en Maule, y donde 2 personas heridas a bala, leves, afortunadamente, resultaron producto de esta balacera que habían protagonizado sujetos desconocidos en la comuna de Maule, que ha sido también otros hechos que marcan la pauta de las últimas horas. Y un operativo masivo se realizó esta mañana para limpiar de ambulante el parque industrial con seguridad ciudadana y también carabineros, y habilitó el patio número 3 que estaba en conflicto y que recordamos hace algún tiempo se realizó un operativo para sacar a comerciantes que no estaban autorizados y que estaban vendiendo productos sin la documentación o autorización por parte de las autoridades municipales acá en la capital de la región del Maule. No se han registrado otro llamado de emergencia. Todo, que tengan ustedes una buena semana, Barti, Sergio Peñalosa, hasta cualquier momento. Muy buena tarde.
0: Muchas gracias. Miguel García desde Talca y con la información. Lamentable, por cierto, lo que nos señala ahí respecto de esta banda dedicada prácticamente organizada para poder defraudar al Estado, y que a partir del año 2024 se logra identificar la participación de estos individuos en diferentes hechos de la corrupción y que se habrían apropiado, ¿no es cierto?, de importantes sumas de dinero por parte del Estado, o defraudando al Estado, quiero decir, y que lamentablemente genera un desmedro, por supuesto, a las arcas de la región del Maule, en el sentido de que más de 2,000 millones de pesos podrían haber servido claramente para poder aportar a diferentes proyectos, concretar diferentes iniciativas que podrían también en apoyo de la ciudadanía, pero lamentablemente estos funcionarios públicos lamentablemente se salieron de la conducta ideal de funcionarios públicos, se apropiaron de estos dineros, defraudando al fisco. Bien, pues nos vamos. Nos despedimos, agradecemos su sintonía, el que se haya informado junto a nosotros. Por nuestra parte, nos volvemos a encontrar mañana a las 8 de la mañana con información, con noticias y con todo el acontecer que tenga que ver también con el ámbito noticioso de la región del Maule. Chao.
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0: Tener hasta el día jueves probablemente precipitaciones. Buenas tardes.
1: Aló, Oliverdo.
0: Sí, señor, con él, buenas tardes.
1: Buenas tardes, caballero.
0: Cuénteme, ¿en qué le puedo ayudar?
1: Sabe que a mi hermana se le perdió el celular, caballero, y tiene información muy importante para ella, para la salud.
0: A ver, cuénteme, ¿qué cosa es?
1: Un celular.
0: Ya está. ¿Usted qué tiene, un celular para vender?
1: No, que se le extravió el celular, don Limardo.
0: No le entiendo bien la idea.
1: Se le extravió el celular.
0: Ah, ¿a quién se le extravió el cargador?
1: Se le metió aceite para la vela, afuera de la Polar.
0: ¿Ya?
1: En los asientos.
0: Ah, ¿y ahí lo encontró?
1: ¿Cómo?
0: ¿Usted encontró un cargador o se le perdió el cargador?
1: Se le extravió el celular a mi hermana.
0: Ya está, ahora le entendí bien. Extravió cargador, ya, de celular. Este celular, ¿de qué marca es, amigo, el cargador?
1: Samsung.
0: Es un Samsung, ya está. Pucha, qué pena, amigo. Esto estaba ahí en Falabella, en los asientos.
1: Sí.
0: Ya está. Ojalá que si alguien lo encuentre, pucha, lo puedan llamar, pues, y usted lo va a buscar.
1: Sí, Olivaro.
0: Ya está. ¿Qué número tiene?
1: 950.
0: Ya.
1: 22, yeah. 25,
0: yeah. 11. Muy bien, pucha, lo voy a repetir. Ojalá que alguien de buen corazón lo haya encontrado, porque mire que lo que uno hace hoy como buen gesto, mañana a uno le devuelve la vida misma, algo bueno, algo positivo pasa en la vida. Es el 950 22 25 11, por si encontraron un cargador Samsung de teléfono para que se lo devuelvan, porque claro, en estos tiempos que están malditas las cosas, es bueno ayudarnos entre todos. Amigo, que le vaya muy bien, ¿ah?
1: Gracias.
0: Muy bien, hasta pronto. Gracias, buenas tardes. Oye, puro cierto nomás eso que les estoy mencionando, ¿ah? Cuando uno tiene una buena actitud en la vida, ya sabe, pues, sí, eso que uno dice, el karma, yo digo, la ayudita que el Señor nos da, porque tiene anotadito todo. Él no tiene que tener un libro para ir anotando, ¿no? Buenas tardes.
2: Buenas tardes.
0: Hola, pues, señorita, bienvenida. ¿En qué le podemos ayudar?
2: Mire, yo sé que el fin de semana, o el viernes, jueves o viernes, pasaron el dato de la venta de carbón.
0: Ya.
2: ¿Usted me puede compartir ese número, por favor?
0: ¿Jueves o viernes? No me acuerdo haber pasado avisos de carbón, ¿ah? ¿Eh? Pero estoy buscándolo. ¡Luisito! ¡Maestro! ¡Gran pilla la bala! ¡Échanme una manita!
2: Sí, llamó un caballero para pasar el dato de que él vendía carbón, saco.
0: Ya, él vendía sacos de carbón.
2: Sí, exacto.
0: Ya. Mire, ahí lo está buscando Luchito, lo estoy buscando yo también. Bueno, entre dos aquí ayudamos. Hasta bueno, ahora no llegamos al jueves. Y hasta el jueves no tenemos nada.
2: Nada.
0: No. Yo no me acuerdo del pasado. Lo que sí me acuerdo es que una señora quería comprar carbón del tipo Sijo.
2: Ah, entonces me pasaron mal el dato.
0: Puede ser, mi amiga, puede ser. En todo sí, caso, Luchito, que es más rápido que un avión a chorro, está buscando un poquito más atrás, porque algún datito por ahí le podemos encontrar. Quédese atenta a la radio y le voy a dar el dato por el mismo programa, ¿ya?
2: Ya, sí, porque yo también quiero comprar saco de carbón.
0: Sí, hoy hay que tener carboncito, viene que ahora se viene el tiempo bueno, uno quiere... Mire, claro. Sí, porque la persona que tengo, mire, fue el miércoles y claro, esa persona compraba carboncijo.
2: Ah, compraba.
0: Y yo le pregunté y le dije, me tinca que usted está haciendo tortilla de rescoldo, porque el sijo se ocupa para la tortilla de rescoldo porque da una ceniza más, con menos resto de carbón.
2: Y, claro.
0: Sí, pues, así que, amiga, pero mire, si hay alguien que venda carbón a buen precio y que sea buen carbón, nos pueden llamar.
2: Claro,
0: para
2: mí tiene que ser un carbón de espino, porque no puedo en mi negocio vender otro tipo de carbón que no sea este.
0: Ah, y usted quiere harto, quiere por mayor, digamos, o por lo menos comprar un buen poco.
2: Sí, quiero comprar un par de sacos.
0: Ya está, mire, de más que sí, pues yo por aquí tenemos un dato, un caballero que es del camino al llegando cerca del Radal. Este hombre tiene, pero él tiene carbón de monte, parece. No tiene leña, él tiene leña. No, pero hay un caballero que tiene harto carbón, así que él nos va a llamar, atenta para que anote, ¿ah?
2: Sí, sí.
0: Muy bien, así. Encantado de escucharla, querida amiga, que le vaya bien. Buenas
2: Listo,
0: tardes.
2: Gracias.
0: De nada, pues lo que se le ofrezca. Hola, buenas tardes.
3: Hola, buenas tardes.
0: Señorita.

0: Dígame nomás, ¿en qué le ayudo?
1: Vendo.
0: Muy bien, ¿qué vamos a vender?
1: ¿Cómo?
0: ¿Qué vamos a vender?
1: Un auto.
0: Muy bien, ¿qué auto vende, amiga?
1: Un Citroën. Yeah. Año 2013.
0: ¿Se acuerda del modelo?
1: Felice. Es bencinero.
0: Bencinero, ya, Felice. Bencinero.
1: Están todos los papeles al día.
0: Está al día, o sea, llegar y hacer la transferencia.
1: Sí.
0: Muy bien, qué bueno. ¿En cuánto, del año 2013?
1: 2013.
0: ¿En cuántas luquitas lo vamos a vender?
1: 4.8 millones conversables.
0: Muy bien, entonces son 4.8 millones. Ojo, que se puede conversar, ¿ah? Y buena máquina, además, bencinero, 2013. Cuénteme, ¿cómo está en general el estado del vehículo? Motor, asiento, la pintura, los parachoques. ¿Cómo se encuentra en ese sentido?
1: Bueno, buen estado, lo tengo tal cual como lo compré. No se usa mucho, la verdad.
0: Ah, cómo no, pues le
1: entiendo. Igual los gastos del año.
0: Pues. Sí, por supuesto. Ya, pues, querida amiga, número.
1: 9.
0: Ya.
1: 2606.
0: Bien.
1: 1927.
0: Muy bien. Lo repito, atención. Es el 92606 1927. Y el auto está bueno. Exacto. De verdad. Querida. Exacto. Amiga, cualquier novedad que tenga me avisa. 4.8 millones, señoras y señores, por favor, un Citroën 2013.
1: ¿Y puedo dar otro avisito?
0: Claro que se puede, pues.
1: Vendo también una olla arrocera.
0: Ya. Amiga,
1: un cepillo alisador de pelo.
0: A ver, vamos por parte. ¿La olla arrocera es eléctrica?
1: Sí.
0: Ya.
1: Buen estado.
0: Eléctrica. Impeque. ¿Este será como para hacer un kilo de arroz más o menos?
1: Sí, lo que usted, desde una taza hacia arriba.
0: Ya está. Desde una taza
1: también
0: hacia arriba.
1: ¿Hasta sirve cuándo? Para cocinar.
0: ¿Es como para
1: vegetales?
0: ¿Cocinar? ¿Como para restaurante o para acá? ¿Una familia grande, una cosa así?
1: Sí.
0: Porque mire, si le echo 2 kilos de arroz, capaz que la olla no lo soporte.
1: No.
0: Por eso le preguntaba si es como para un kilo máximo.
1: Yo creo que más o menos, un poquito menos.
0: Ya, ¿usted le puede echar hasta unas 3 tazas?
1: Sí.
0: Ya está. Ahí tenemos una idea clara de la capacidad que tiene. Lo bueno que, como es eléctrico, lo hace aparte y la cocina le queda desocupadita y le queda, pero impeque tiquitaca, ¿eh?
1: Sí, queda pero graneadito, muy rico.
0: Esa es la gracia. Además que usted le puede poner zanahoria, pimentón, cebollita, ajito, etcétera, todo. Y
1: más sanito.
0: Y le pone la agüita. Ya está, pues, amiga mía.
1: También.
0: ¿En cuánto?
1: Es un combo.
0: ¿En cuánto está la olla?
1: La olla está en 15. También podemos conversarlo.
0: Igual se puede conversar, ya. ¿Qué más tiene?
1: Un cepillo alisador de pelo.
0: A ver, un cepillo
1: nuevo.
0: Alisador. Ya. ¿Un alisador eléctrico?
1: Sí.
0: Ya está. ¿Una plancha?
1: Claro, pero es como cepillo.
0: Ah, ya. Mire, cumple. ¿No será un ondulador?
1: No.
0: ¿No es un cepillo redondo?
1: No.
0: Ya. Es un alisador tipo cepillo.
1: Claro, es como una peineta, sí.
0: Ah, mire qué novedoso, ¿ah? ¿Y en cuánto lo tiene?
1: También en 15.
0: En 15, ya está. ¿Y finalmente?
1: Y un secador de pelo 5 en 1.
0: Ya. A ver, ¿qué significa?
1: También eso está nuevo.
0: ¿Qué significa 5 en 1?
1: Que trae para ondular, para alisar, para secar.
0: Ah, perfecto. O sea, es completísimo. Esto es como de peluquería todo lo que usted tiene, ¿eh?
1: Sí, ya. Menos lo oye.
0: ¿Y ese en cuánto está?
1: También en 15.
0: Hoy ya estamos sacando a 15, ¿ah? ¿Eh? Ya está.
1: Las 3 cosas por 40.
0: Muy bien, y eso le voy a poner. Las 3 cosas en 40 lucas, si alguien se interesa. En el mismo número, pues, ¿ah? ¿Eh?
1: En el mismo número.
0: 9-26-06-19-27.
1: Exacto.
0: Gracias, amiga. Muy buenas tardes. Que le vaya bonito. 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
0: 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Me escuché clarito. ¡Aló!
4: ¡Aló!
0: Hola, señorita. Buenas tardes. Bienvenida.
4: Hola, amigo. ¿Cómo está, amigo?
0: ¡Hola, amiga! Todo cachete. Pues aquí estamos comenzando la jornada llenos de ánimo en este día tan hermoso como es el día lunes que el Señor nos regala. Que tiene buena temperatura, por ahí algo de humedad, dicen que se viene la agüita, así es que preparando su paipillita nomás, pues ¿qué le vamos a hacer?
4: Exactamente, hay que poner a cocer el zapallo ligerito nomás.
0: Eso, tempranito, pues, es la parte más complicada, viene después la masa nomás, pues.
4: Y a calentar el mate.
0: Cierto.
4: ¿En qué le ayudo, Miguel Ángel, amiga? Le cuento cositas.
0: Vamos viendo las cositas.
4: Oiga, se vendió la moto scooter, la Suzuki.
0: Ya, la 125.
4: Exacto.
0: Oiga, qué buena.
4: Fue la moto.
0: Oiga, qué buena máquina esa. Me encanta esa moto porque, primero, es buena, es rápida. Si usted quiere, es segura. Es una moto segura que tiene muy buena estabilidad y que la pueden manejar personas que no tienen tanta experiencia y aprenden rapidito porque esta moto reacciona bien.
4: Y... Sí, mi hija estaba fascinada con su motito, pero ahora quiso comprarse una con cambio, así que la vendió, vino una persona a verla, una persona, y se la llevó inmediatamente.
0: Claro, que cuando algo está bueno, se va al tiro, bueno, se va al tiro. Sí, ya sí. Está, pues, ¿qué sí, quiere vender ahora?
4: Porque de repente piensan que porque uno está vendiendo cositas que están con de segunda mano, por así decirlo, las quieren comprar a precio de huevo y no, pues si a todos nos cuesta. Pues.
0: Sí, por supuesto. Mire, uno sí, debe tener alguna... siempre una media... Un término medio es lo que vende, que no puede cobrar lo mismo que nuevo, pero tampoco las puede regalar. Entonces,
4: claro, porque si es por regalar, las tomo y las regalo. Pues si no, también así tiene cosas, ahí que tengo tal cosa, no la estoy ocupando, a ti te sirve, te la regalo. Claro. Pero uno igual le pone un valor a las cosas y pues igual uno dice, es conversable. Sí, pero no de valor encima las cosas, que algo yo estoy pidiendo algo por 20.000 pesos y me van a ofrecer 5.
0: No. Amiga mía, ¿cierto? Lo bueno es que usted siempre viene equilibrado en sus ventas. Mire, usted es mi compadre con trepa, mi compadre Claudio Álvarez. Mi compadre siempre pone, cada vez que tiene alguna cosa que ya no la ocupa y que está buena, me llama y le pone un precio razonable y sabe que en 10, 15, 20 minutos vende todo. Porque eso es tan buena y la vende a un precio conveniente, pues. Igual que usted.
4: Esa.
0: Amiga linda, cuénteme, ¿qué vamos a vender hoy día?
4: Me quedan ahora dos bicicletas, que es una bicicleta de paseo de varón aro 28.
0: ¿Ya? ¿Con cambios?
4: Con cambios.
0: ¿Ya?
4: Sí, ya, con cambio la de varón, tipo, aro 28.
0: ¿Tipo mountain bike?
4: No, de paseo.
0: Ya, de paseo, muy bien.
4: Un marco antiguo, un marco que es cortito, está arreglado, está impecable. Bueno, la arregló para él, pero ahora él no anda en bicicleta porque estaba ocupado en sus labores, no hay tiempo de andar en bicicleta.
0: Ya está. Me falta el precio de la aro 28.
4: Esa está en 50.
0: En 50 lo quita,
4: un poquito conversable.
0: Ya está. ¿Y la otra, la aro 26?
4: 26, esa es de dama.
0: Ya.
4: Esa está impecable, también no hay que hacerle nada.
0: Ya, no hay que ni ponerle una infladita neumático siquiera porque
4: no,
0: está hasta
4: no,
0: con aire.
4: Ni siquiera es. Ya porque está. Va hasta con el aire incluido.
0: Mire, pues, esta viene y con aire incluido. Oye, el aire va gratis y aire cordillerano por si acá.
4: Sí, pues, sí. Oiga, y esa la tengo en 40.
0: En 40, ya está.
4: Ahora, si alguien viene y me dice, oiga, quiero las dos bicicletas, tengo una de niñita también, aro 20.
0: Ya.
4: Entonces, si alguien dice, oiga, pues ya quiero la bicicleta de dama y la de niñita, o quiero las tres bicicletas, todo se puede conversar.
0: Ya está, y ahí se hace negocio. ¿Ya? ¿Y la que aro 20 en cuánto está? ¿La de aro 20 en cuánto la tiene?
4: Esa la tengo en 15 lucas.
0: Ya está, es chiquitita.
4: También
0: para una...
4: llegar y usarle, también va con aire.
0: Ya está, ve, llegar y andar, listo, pues. Sí. Su número.
4: Bueno, Miguel Ángel, ¿y sabe lo otro que tengo, pero no tiene aire? Es un neumático que está en muy buenas condiciones.
0: ¿Ya? ¿Se acuerda de la medida?
4: 195.
0: Ya.
4: ¿Se acuerda de la medida? 65R15.
0: Ya está. Atención.
4: Ese neumático, ese neumático un poquito escaso.
0: Me
4: sí,
0: que
4: el aro 15 es un poquito difícil encontrarlo. Y yo tengo uno.
0: ¿Y en cuánto lo vende ese?
4: En 15 lucas.
0: Ya está. Y está bien bueno.
4: Impecable, sí, está bien bueno, Miguel Ángel, está bien bueno. Que lo teníamos nosotros en un furgón y ya. También sirve para una camioneta, es más o menos para que tengan, se hagan una como referencia.
0: ¿Sabe que este, el 195-65, también hay varios autos que lo usan?
4: Sí, puede ser.
0: En la línea de los Suzuki, por ahí están, hay algunos que tienen esa medida.
4: Llama, ah, ya.
0: Ya, amiga, número.
4: El 9.
0: Ya.
4: 58.
0: ¿Me repite?
4: 9 58.
0: ¿Me repite?
4: ¿Siga? Ya, es 9.95, perdón, 9.95.
0: Ya.
5: Es 9.95.
0: Ya.
4: 9.95 89.
0: Ya.
4: 9.95 25 22.
0: Ya está. ¿Cambió su número usted, pues?
4: Sí, pues si lo cambié, sí.
0: Claro. 9 95 89 25 22. Maribel, ha sido un agrado.
4: Igualmente, mi don Miguel Ángel, un gusto saludarle y cuídese mucho, no se me moje mucho con la lluvia mañana.
0: No, pues mojarme por fuera nomás, eso era. Hasta la próxima. Chao, chao, hasta luego.
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0: Eso, ya estamos aquí. Uy, se le cortó la llamada. Aprovecho el minutito para saludar con mucho cariño y con mucho afecto a toda la gente que está meta, pega a esta hora, que ya volvieron a las 2 de la tarde al trabajo. Y por supuesto también vamos a saludar con mucho cariño en este mes aniversario a Raimi, la fiesta gastronómica peruana, cumpliendo otro añito de vida, agradeciendo a Curicó y los curicanos y las curicanas la preferencia que nos han dado y sobre todas las cosas por hacernos parte de su familia, por hacernos parte de la sociedad curicana, por hacernos parte del entorno amistoso de esta tierra generosa. 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Feliz cumpleaños, Raimi, que los cumpla feliz. Lo celebraremos con toda la comunidad curicana. ¡Sí, señor! ¡Aló! Buenas tardes. Hola, buenas tardes.
5: Hola.
0: Hola, ¿en qué le ayudo, amigo? Cuénteme con confianza.
5: Buenas tardes, necesito vender una camioneta.
0: ¿Qué camioneta tiene para la venta, amigo?
5: Hola.
0: ¿Cuál?
5: Hola.
0: Hola, ¿qué camioneta tiene para vender?
5: Buenas tardes, ¿me escucha bien?
0: Yo le escucho bien, le sugiero que me escuche por el teléfono. Porque la radio le llega con un retraso a usted, entonces nos vamos a confundir. Hábleme por el teléfono. ¿Ahora? Y escúcheme por el teléfono. Ya está, amigo. ¿Cómo sí. No? ¿Qué camioneta vende?
5: Estoy escuchando. Le voy a decir al tiro porque es un encargo que me hicieron a mí para que llamara.
0: ¿Ya?
5: ¿Ya?
0: ¿Tiene el precio?
5: La camioneta es marca Sanchón.
0: Una Sanchón.
5: Doble ¿ya? cabina.
0: ¿Ya?
5: Año 2012.
0: Muy bien.
5: ¿Ya?
0: ¿Doble cabina?
5: Sí, año 2012. Tiene ese dato y tengo el número del caballero.
0: Ya. No, necesito saber el estado 942. De la máquina, los documentos y el precio.
5: Sí, está todo al día.
0: Ya. ¿Y cuánto tiene vale?
5: Todo. El número es 949.
0: No. ¿Cuánto perdón. Vale? ¿Cuánto vale la camioneta? ¿Precio?
5: Ah, 4.5 conversable.
0: Y ya está, cómo no. En 4.5 millones conversable tengo una camioneta San John del año 2012, doble cabina, al día, llegar y andar en ella, tiquitaca. ¡Número!
5: Full equipo en la camioneta.
0: Perfecto, aire, dirección, cierre centralizado, alza vidrio, alarma también.
5: Comunicarse con Antonio Silva.
0: Ya.
5: 942-99-3688.
0: Perfecto, amigo, lo repito de inmediato. Antonio Silva, el Toñito, el dueño de la camioneta, con él tienen que hablar. En el 942-99-3688. ¡Aló! Buenas tardes.
7: Bienvenido. ¡Aló, buenas tardes!
0: Buenas tardes, señor, bienvenido. Cuénteme.
7: Vende. Oiga, ¿sabe que necesito vender un ventanal?
0: Vendo
7: de aluminio.
0: Vendo ventanal de aluminio.
7: ¿Sí?
0: ¿Qué medidas tiene?
7: De 2.10 por 1.39.
0: 2.10 por 1.39.
7: ¿Sí?
0: Ya.
7: 2.10 por 1.39.
0: Perfecto. ¿En cuánto lo vende?
7: Es en 100 lucas.
0: ¿En cuánto?
7: En 100.
0: ¿En 100?
7: Barato el ventanal.
0: Ya está. En 100 luquitas estamos vendiendo un ventanal de aluminio de 2.10 metros. Esa es la altura, por 1.39 metros de ancho, que debe ser de dos hojas de corredera.
7: Corredera, exactamente.
0: Perfecto, muy bien. Amigo, ¿en qué número?
7: Y lo otro que tengo para vender.
0: Sí.
7: Son dos válvulas de retención, o sapo, como la llaman.
0: No le escuché bien, ¿dos qué?
7: Dos válvulas de retención.
0: ¿Ya?
7: De retención de 3 pulgadas, o sapo que llaman.
0: Sí.
7: De 3 pulgadas de bronce.
0: De 3 pulgadas, ya, son las válvulas de bronce.
7: Sí.
0: Ya está.
7: Está en 150 cada una.
0: Y ya está. Y usted tiene 250 luquitas cada una.
7: Sí.
0: Perfecto, pues.
7: Ya. Y el número es el... tiene que hablar con José en el número, le digo al tiro el número.
0: Ya, Ganchito. ¿Me
7: escucha?
0: Ya.
2: Oiga, dígale, luego te va a poner a pasar a eso.
7: 279001.
0: Repita.
7: ¿Perdón?
0: Repita, por favor.
7: No. Le repito.
0: El número, sí, por favor.
7: 6427. 427-9001.
0: 964-27-9001.
7: ¿Sí?
0: Perfecto, amigo, que le vaya bonito, muchas gracias, ¿eh? 964-27-9001. Oye, un paréntesis cortito, ¿me pueden llamar después de los comerciales? No, si no nos vamos a demorar nadita de nada. Oye, si va a ser cortito los anuncios que tengo que presentarles a esta hora. Y volveremos, ¿ah? 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
2: Son las 2 de la tarde, con 37 minutos.
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0: vamos, vamos. Aquí estamos atendiendo. Buenas tardes.
1: Muy buenas tardes.
0: Bienvenido, pues, ¿en qué le podemos ser de utilidad? Con mucho agrado.
1: Vendo sitios.
0: Muy bien, ¿dónde está el sitio que usted vende?
1: Villa Los Niches.
0: Muy bien, vendo sitio en Villa Los Niches.
1: Sí.
0: Ya, ¿este es el sitio que tiene una casa con dos dormitorios?
1: Sí, una chica que tiene dos piezas y comedor.
0: Ya está, tiene una casita pequeña de madera, ¿ya?
1: Sí. Espérate, hay otro baño más.
0: Pero la gente que quiera la utilice y se van a vivir allá. O de lo contrario, la pueden modificar. Además, como tiene un sitio grande, usted tiene 450 metros cuadrados, ¿no?
1: Justamente.
0: Ya está. Entonces, fíjese, la gente podría empezar a construir de alguna manera adecuada, inteligente, por aquí, por allá, para darle otra ubicación. A lo mejor, tal vez, ocupar el mismo lugar, pero hay fórmulas que los maestros saben ocupar para ir construyendo algo distinto, o para extenderlo, agrandarlo, mejorarlo, cambiarlo. Usted puede hacer lo que quiera, pues. Además, tiene agua y tiene agua y luz, ¿verdad?
1: Justamente.
0: Tiene todos los servicios. Está urbanizado, porque es dentro de una villa, pues, entonces, con rol propio, etcétera. Oye, amigo, ¿y en cuántas lucas lo quiere vender?
1: 45 millones.
0: Ya está. ¿Esto se puede conversar algún poquito?
1: Sí, un poco por ahí.
0: Sí, pues no se vayan a poner muy conversadores nomás, que no vinimos a hacer amistad aquí, vinimos a hacer negocio. ¿En qué número, amigo?
1: 9.
0: ¿Ya?
1: 9.
0: Sí.
1: No, escucho bien.
0: A ver. Démelo completo, tranquilo nomás, amigo, tal como usted lo dice, no hay ningún problema.
1: 9.
0: ¿Ya?
1: 52.
0: ¿Ya?
1: 13. Uh-huh. 67, 99.
0: Ya está. 9, 52, 13, 67, 99.
1: Correctamente.
0: Gracias, amigo, que le vaya muy bien, ¿eh? Es la hora de la Feria de las Pulgas. ¿Cómo anda el ánimo, chiquillas? ¿Todo bien? ¡Qué rico! Sí, nosotros también. ¿Cómo no vamos a estar contentos, alegres, dicharacheros y querendones? 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
2: 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Y aproveche que la cosa está más que buena, querida amiga. Hola, buenas tardes.
3: Hola, buenas tardes.
2: Disculpe la demora. ¿En qué le puedo atender, querida amiga?
3: Quisiera poner mi aviso.
2: Con mucho gusto, pues cuénteme de qué
3: se... Tengo cilindros de gas para vender.
2: Ya.
3: De 15 a 35.
2: Ya está, de 15 kilos. Y los tiene bien baratos la mamita. Se vendan todo el día 35 luquitas. Mire que está bueno.
3: Además vende una soldadora Indura.
2: Una sembradora.
3: O sea, una máquina Indura.
2: Una, a ver, mamita, ¿qué hace esta máquina?
3: Máquina de soldar.
2: Ah, ya, ya, ya, una máquina soldadora. Yo le había entendido mal, pues, mamita.
3: No, máquina soldadora.
2: Una soldadora Indura. ¿Esta es de cuánto?
3: De 160 amperes.
2: ¿Cuánto? ¿180?
3: 160.
2: Ah, cómo no. Me encanta la de 160 amperes porque... Mire, las que son más grandes para la gente que está iniciándose, una de 180 parrilla o más, le permite soldar cosas gruesas, pero uno en la casa generalmente tiene que soldar cosas más delgadas. Y cuando
3: si
2: es mucho amperaje...
3: Si su casita con su cable, pues, con todo.
2: ¿Cómo no? Cuando usted tiene que soldar algo pequeño y tiene una máquina de alto amperaje, se lo quema. Entonces no puede soldar porque se va fundiendo el material que tiene por soldar. Así es que esta es bien bueno, le sirve para harto, para un rango muy elevado de cosas. ¿En cuánto sí la tiene?
3: En 150 mil pesos, está nueva en su caja.
2: Muy bien, y va con todos los elementos. Ya está, con su cable, con su pinza, con su tomatierra, sí, etcétera, etcétera, ya está.
3: Y cosas varias, antigüedades.
2: Ya, y cosas antiguas en general. Esa, sí. ¿Usted tiene WhatsApp?
3: Sí.
2: ¿Sabe qué? Aquí es re bueno porque hay gente que le gusta comprar antigüedades.
3: Sí.
2: Y usted se las puede mostrar por el WhatsApp, mandar una fotito, un videíto.
3: Exacto.
2: ¿Cierto? Ya está, número.
3: Más 569.
2: Muy bien.
3: 57.
2: Ya.
3: 46. Ya. 8038.
2: Muy bien. Es el más 569 57 46 80 38.
3: Sí.
2: Que tenga una muy buena tarde, querida amiga.
3: Muchas gracias, don Miguel. Hasta luego.
2: Nada que agradecer, estoy a sus órdenes y contento de escucharle, querida amiga. Hasta pronto, buenas tardes. 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Buenas tardes. Aló, buenas tardes.
4: Necesito pasar una visita de busco trabajo.
2: Muy bien, pues con mucho gusto. Cuénteme, ¿qué haríamos, mamita? ¿En qué trabajo puede ser?
4: Trabajo puerta afuera, ya. O cuidando enfermos o cuidando niños.
2: Ya está, afuera. También para cuidar enfermos. ¿Usted tiene experiencia en cuidar enfermos, amiga?
4: Ya.
2: ¿Mamita?
4: ¿El número?
2: ¿Usted tiene experiencia en cuidar enfermos?
4: Sí, no, si yo tengo recomendaciones, ya he cuidado. Yo soy de acá, de Colón. He cuidado tres,
2: no,
4: sí.
2: Pues, ¿cómo no? Ya está. Con recomendaciones y con experiencia en niños y en persona adulto mayor,
4: sí,
2: etcétera.
4: Tengo recomendación excelente.
2: ¿En qué número la ubicamos, querida amiga?
4: Ya, 923-65-38-20.
2: Muy bien, lo repito, 923-65-38-20.
4: María Teresa.
2: Ya está, pues, querida amiga. Que le vaya bien, María Teresa. Mucho éxito. Avíseme si encuentra ya.
4: Igualmente, gracias.
2: De nada, buenas tardes, querida amiga. Hasta pronto. Muchas gracias a usted. 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Buenas tardes.
5: Hola, buenas tardes, don Miguel.
2: ¿Qué tal, mi reina linda? ¿En qué le ayudo?
5: Oiga, no, es que vendí la máquina refrigerada.
2: Ya, usted vendía una vitrina refrigerada grandecita, sí, de metro y medio.
5: Sí, y me quedan me quedan solamente dos muebles verdureros.
2: ¿Qué cosa?
5: Dos muebles verdureros.
2: Ya está, atención que tengo a la venta verdureros. Estos son
5: los dos en 25.
2: Estos muebles, o sea, son de madera, 50, ¿verdad?
5: 25 cada uno.
2: Mamita, son de madera, ¿verdad?
5: Sí, de madera, están nuevecitos.
2: Ya está, están impecables, son de madera, están nuevecitos, sí. Son y son grandes.
5: Sí, de un metro y medio.
2: Ya está, de un metro y medio de largo, digamos.
5: Sí.
2: Y de fondo, estos que generalmente tienen 40, 50 centímetros.
5: Sí.
2: Ya está, ¿y tienen un piso o tienen dos?
5: Dos pisos.
2: Ya está. Muy bien, para que pongan hartas verduras ahí, sí. Vendan harto en el negocio, 25 lucas cada uno.
5: Sí.
2: Ya está.
5: En el 951-94-978.
2: Muy bien, es el 951-94-978.
5: Sí.
2: Perfecto, tengo que anteponer otro 9, ¿no?
5: Sí, 9, sí.
2: Ya está, o sea, sería el 9951-94-978.
5: Sí.
2: Ya está, que le vaya bien, mi amor. Ya,
5: ya. Gracias.
2: Hasta luego, gracias a usted. Pues muy buenas tardes. 9951-94-978. Buenas tardes.
6: Hola.
0: Hola.
6: Buenas tardes.
0: Bienvenida, buenas tardes. ¿En qué le ayudo?
6: Oiga, necesito vender, por favor.
0: ¿Qué vende, reina?
6: Mire, vendo una cama de una plaza.
0: Ya.
6: Con un colchón rosen impecable.
0: A ver, con un colchón.
6: Está muy bueno, un nuevo color.
0: Ya está.
6: Con una marquesa de madera.
0: Ya está.
6: Estoy la marquesa de marca así. Y el
0: costo de Rossi. Ya está. Hoy tiene una muy buena cama de una plaza.
6: Sí, de una plaza.
0: Cuénteme, el sonriente maquiavélico maltratador está impecable.
6: Sí.
0: Y ya está. Atención, damas y caballeros. Atención, que tengo a la venta una cama de una plaza. Esta cama es de madera, es marca SIC. Y tiene. Uh-huh. Un colchón marca Rosen impecable y este cagüinero sonriente es también de una plaza. ¿En cuánto vende el juego completo?
6: En 100,000 pesos.
0: En una gambita, ya está.
6: Uh-huh.
0: Ya está. Muy bien, entonces, y usted me decía que el colchón Rosen está impeque.
6: Sí.
0: Muy bien, muy bien. Atención que el galoposo sonriente todavía está para sacar sonrisa. ¿No? Número
6: 993-14-14-26.
0: Ya, repítalo.
6: 993-14-14-26.
0: ¿26 al final?
6: Uh-huh.
0: Ya está. 993-14-14-26. Perfecto, amiga. Avíseme cuando venda, ¿ya?
6: Muchas gracias, muy amable.
0: Qué amable usted. Pues hasta luego, que le vaya bonito. 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
0: Hola, buenas tardes.
8: Buenas tardes,
0: don Eduardo. Hola, amiga linda, bienvenida. Muy buenas tardes, cuénteme, ¿en qué le podemos ayudar?
8: Mire, el teléfono de la dama que está vendiendo antigüedades, por favor.
0: A ver, ¿el teléfono de qué?
8: De la dama que está vendiendo antigüedades.
0: Ay, cómo no, pues ¿tiene papel y lápiz a la mano?
8: Sí, todo listo.
0: Muy bien, entonces es el... déjeme buscar los antigüedades. Retención de bronce, posesito los nichos y lindos. Acá está. Ya, po, Luchito.
8: Ya,
0: oye,
8: dígame.
0: Píllala, la pura, cabrón. Ya está. Más 569.
8: 569.
0: 5746.
8: 5746.
0: 80. ¿Ya?
8: Ya.
0: Y el 38 al final.
8: 38 al final.
0: Sí.
8: Ya, don Ibardo, un millón de gracias.
0: Lo que se le ofrezca, mi amiga, sus órdenes. Hasta luego. Muchas gracias. Buenas tardes. 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
2: 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Hola, buenas tardes.
7: Hola, Miguel Ángel Limardo.
2: Aquí está el condecito, encantado, para sus órdenes. ¿En qué puedo ayudar?
7: ¿Aló?
2: ¿Aló? ¿Alguna venta, una compra, un arriendo? Cuente nomás, cuente nomás. Pase el aviso, amigo, pase el aviso con confianza.
7: Oye, necesito hablar con Carlos Canaguate, compadre.
2: ¡Hola, Charles Caraway! ¿Cómo estás, compadrito?
7: Bien, bien, pues hacía rato que estaba tratando de comunicarme contigo y no podía.
2: Cuesta de repente, compadre, pero qué bueno estar en contacto contigo, un hombre que tiene la radio en el corazón.
7: Oye, Miguelito.
2: Cuéntame.
7: Mira, necesito comprar al menos 2,000 tejas.
2: ¿Ya?
7: Dos mil tejas de casas antiguas.
2: Claro, claro, que estén las que les cambiaron techumbre a su casa, pero que les sacaron en buen estado las tejas.
7: A lo mejor tienes tú algún datito o algo, ¿no?
2: Mira, en algún momento por ahí puedo encontrar, lo voy a buscar, porque algún hace mucho tiempo, sí. Pasé un aviso de algunas tejas, pero hay alguien escuchando que debe tener y van a anotar tu número y yo lo voy a repetir para que alcancen a hacer el negocio.
7: Ya, ok.
2: Compadre, ¿en qué número?
7: Te doy mi número al tiro.
2: Ya está.
7: Es el 97-998-4674.
2: Perfecto. Carlos, una alegría escucharte, compadre. Estamos organizando un encuentro con los ex Radio Libertad. Ojalá puedas estar. Te echamos mucho de menos cuando no has estado, que son muy pocas veces. La mayoría siempre estás.
7: Ya, gracias, Limardo. Un abrazo, mijito.
2: Un abrazo grande, mijito. Hasta la próxima, compadre. Les voy a contar que Charles Canaway, así le decíamos en la radio nosotros, Carlos Canaguate, era el locutor de la mañana en la Radio Libertad y después... Después seguía La Mañanísima, que primero la hacía Carlos Alfredo Barra, después me tocó el honor, el gusto de hacerla yo. Pero una linda época de radio. Saludo, Carlos. Siempre es una alegría saber de ti. ¡Aló! Buenas tardes.
9: Hola, buenas tardes.
2: ¿Qué tal, mi amiga linda? ¿En qué le puedo ayudar?
9: Muy bien, gracias. Sabe que estoy vendiendo una marquesa, pero una marquesa antigua.
2: Ya.
9: De su miel, de esas camas antiguas que habían antes.
2: Ya, dígame, ¿de bronce, de fierro o madera?
9: De fierro.
2: Ya está. Esta es. Oye, estas son las que ocupamos nosotros, los locutores, son firmes.
9: Pero las mejores. Las mejores.
2: Yo tenía una lista para venderla, pero le quebré el larguero la última. Oye, amiga, ¿esta es plaza o plaza y media?
9: Plaza y media.
2: ¿Está con colchón?
9: No, sin colchón, solamente la pura marquesa nomás estoy vendiendo.
2: Perfecto, ¿la marquesa está con somier?
9: Sí, viene con somier.
2: Ya está, qué bueno.
9: Sí, con el somier, con el espaldadito, todo viene. Perfecto. Llegar y poner un colchón y acostarse nomás bien.
2: ¡Claro! O además que
9: nomás,
2: son...
9: Pues, sin colchón también, sí, igual. Eterna. Una frazadita ahí arriba nomás y listo.
2: Oye, si son para toda la vida estas marquesas, ¿eh? Son para sí. Siempre, sí.
9: Sí, está muy bien cuidada.
2: Esta. Muy bien, ¿en cuántas luquitas?
9: Sí. Esa está en 50.
2: Ya está. ¿Algo más?
9: Sí, y también estoy vendiendo un espaldar de una cama de dos plazas, de madera, en buenas condiciones, prácticamente nueva, con diseño, está de su diseño, con cuadritos.
2: Ah, mire, ya está. Una pregunta.
9: Sí.
2: ¿Este respaldo es de los que se atornillan?
9: Sí.
2: Ya, es el respaldo que tiene... como dos tablas por detrás que son las que se van a atornillar a la marquesa.
9: Exactamente.
2: Ya está. ¿En cuánto lo vende?
9: Este es en 25.
2: Ya está. Muy bien, pues, querida amiga. ¿En qué número?
9: Ya, el 978-73-8122.
2: Ya está, 978-73-81-22.
10: Exacto.
2: Perfecto, amiga. Muchas gracias. Buenas tardes. Hasta luego. Que le vaya bonito. Último antes de ir a los comerciales. Me estoy pasando otra vez. Hola, buenas tardes.
11: Hola, buenas tardes.
2: ¿En qué le puedo ayudar?
11: Tengo tres cosas para vender.
2: Vea, cuénteme, ¿qué cosas tiene?
11: Tengo una fumigadora de espalda a motor marca Hyundai.
2: Ya, tengo una fumigadora de espalda. Ya, Hyundai. Ya, esta es con motor. ¿Aló?
11: ¿Aló?
2: ¿Es con motor?
11: Sí, es con motor.
2: Ya está, muy bien. Esta debe ser para unos 20 litros seguramente. ¿Para 20 litros más o menos?
11: 25, dice ahí en el...
2: Ya está, perfecto, perfecto, sí. Sí, es la medida estándar, como muy apropiada. Ya, para fumigar mucho, mucho. Ya, amiga, ¿en cuánto está?
11: Esa la tengo en 130 conversable, está nueva, casi nueva, no casi tiene casi nada de uso.
2: Nueva, perfecto. Ya, ¿qué más tiene?
11: Tengo una motobomba de 2 pulgadas marca Angel.
2: Ya está, tengo una motobomba Angel.
11: Esta si nueva, muy poco uso, esa la tengo en 110.
2: ¿En 110? ¿De 2 pulgadas?
11: Sí, de 2 pulgadas.
2: Ya está, ¿qué más tiene?
11: Y tengo un motor marca Hyundai. El motor es solo para, como para colocar una botonera o hacer otras cosas.
2: Este motor Hyundai, para ¿de qué era, amiga?
11: No sé. No, parece que se compra así.
2: Ya, es un motor, este motor también bencinero.
11: Bencinero, sí.
2: Ya está. Me imagino, miren, me faltan detalles de él, pero ahí cuando la llamen se los dan ustedes. ¿Quién, en cuánto lo tiene?
11: Ese está en 150.
2: Muy bien, en 150 luquitas. Muy bien. ¿En qué número?
11: Al número...
2: ¿Ya?
11: 9.
2: ¿Ya?
11: 614.
2: ¿Ya?
11: 53.
2: ¿Ya?
11: 580.
2: Muy bien, perfecto. Yo lo repito acá. Muchas gracias. ¿Eh? Muy buenas tardes. 9-614-53-580. Vamos a hacer un paréntesis súper corto. No nos vamos a demorar nadita de nada. 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

0: Cola de drogas. El trabajo investigativo de detectives del equipo territorial cero de la Brigada de Investigación Criminal Linares ha permitido detener a un hombre de 25 años por infracción a la ley de drogas e incautar 26,68 gramos de cannabis procesada, lista para su comercialización, además de 24 mil pesos en efectivo. Las diligencias se desarrollaron en el marco de una investigación por microtráfico de drogas en el sector, y por instrucción del Ministerio Público y la Fiscalía Local, el detenido fue puesto a disposición del Juzgado de Garantía de la Comuna para el correspondiente control de detención del individuo. 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

0: ya estamos de vuelta, pues aquí vamos a la sección intermedia de la Feria de las Pulgas, correspondiente a esta hermosa jornada de día lunes, con harta energía, con mucho ánimo. ¡Ánimo! Tengo a la venta una motobomba Humboldt, que se escribe Humboldt, modelo GP40, con 75 metros de manguera, o más de 75 metros de manguera. Está nueva, ¿eh? De 2 pulgadas y media, en 200 lucas, está bueno. 99-072-8710. Es el mismo número que voy a dar ahora para un motor nuevo de un HP 2800 revoluciones por minuto con su instalación. Motor que está tiki-taka impecable, motor eléctrico de un HP de 2800 RPM para trabajos de un taller, para instalarlo en una fábrica. Miren, los ocupan para mueblería, los ocupan para talleres de electricidad, para talleres mecánicos. Este está en 140 lucas, está nuevo, nuevo, nuevo. Repito el número, 990-72-8710. Y finalmente estoy vendiendo una motosierra Steel, la modelo 250, que no es tan grande, es medianita, pequeñita. Esta, la MS 250 Steel, está impecable, ¿eh? Tiki-taka, me da la impresión de que está nueva, en 225 mil pesos, también en el mismo número, anótenlo, 990-72-8710. ¿Cómo va el ánimo, mis chiquillas? ¿Todo bien? Allá en la casa, ¿todo tranquilito también? ¡Ay, qué rico! 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Felicidades, pues, ¿cómo no vamos a estar contentos, alegres, dicharacheros, si quieren dones, ¿no? A todo cachete, pues. 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
0: ¡Aló! Buenas tardes.
2: Buenas tardes.
0: Hola, querida amiga. ¿En qué le puedo ayudar? Con mucho gusto.
2: Don Miguel Ángel. Sí. Encantada de saludarlo.
0: Y gusto mío.
2: Y
0: buenas tardes.
2: Felicitarlo por su programa.
0: Aquí estamos a punto.
2: La embarró. Oiga,
3: cuénteme.
2: Delante usted dijo que hay, o sea, el teléfono de un señor que compra tejas usadas. A ver, que necesita una cantidad importante.
3: ¿De carbón?
2: No.
3: De tejas. De Texas. Mi amigo Charles Calloway.
2: Este señor Carlos Canaguate.
3: Así es, pues, mi querido amigo Carlos Canaguate. Sí, sí, sí.
2: Y el número que usted me da.
3: Sí.
2: No, contesta como que no existe.
3: Ah.
2: Al parecer falta algún número.
3: 979-984674. A ver, revisemos cómo lo anotó, mamita.
2: Ya.
3: Ya está. Yo tengo el.
2: 99-84-674.
3: Ya, mamita, estamos. Ahí es, mire, tenemos el 9. ¿Ya?
2: Sí.
3: 7-9.
2: 7-9.
3: Claro. Ahora viene 9-8.
2: 9-8, ¿para qué lo bajaste?
3: Ya.
2: 9-8.
3: Ya, ahora viene el 4-6.
2: 46.
3: Sí, y luego 7-4.
2: 7-4.
3: Sí, se lo repito para que lo revisemos.
2: Ya, muchas gracias.
3: Muy bien. 9-7-9.
2: 979.
3: Claro. Ahora viene el 98. 46. 74. ¿Lo anotó?
2: Sí. 979-984674.
3: Exactamente, querida amiga. Ese es el número.
2: Wow, se pasó. Muchas gracias.
3: A sus órdenes, lo que se le ofrezca, con todo gusto. Oye, qué rico la Feria de las Pulgas. Contigo, contigo y contigo. 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Buenas tardes.
4: Buenas tardes.
3: Bienvenido, señor, aquí está la Feria de las Pulgas, ¿en qué le ayudo?
4: Mire, lo que pasa es que ando buscando una persona que instale aire acondicionado.
3: Ya está. Necesito persona. ¿Usted se cambia de casa y quiere cambiar el aire acondicionado para otro lugar?
4: No, me compré un aire y quiero que me instale el aire acondicionado.
3: Ah, entonces necesita un. Ya está. Mire, le vamos a poner así. Necesito instalador de aire acondicionado. Ya está, pues, amigo. ¿Es para Curicó?
4: Sí, sí.
3: Muy bien. ¿En qué número?
4: El 982-644950.
3: Muy bien, repito, 982-644950.
4: Sí.
3: Gracias, amigo, que le vaya bonito. Oye, el caballero está necesitando a alguien que le instale el aire acondicionado. Él compró el aire, lo tiene ahí y le falta alguien que lo instale. 982-644950. Buenas tardes. Aló.
5: Señor Limardo.
3: Sí, señor, con él, buenas tardes.
5: Oiga, le voy a ofertar unas tejas que vende el caballero.
3: Y ya está, el caballero quiere comprar tejas, ¿ah?
5: ¿Eh? Sí.
3: Ya está, ¿usted tiene teja?
5: Sí, tengo el número aquí.
3: Llámelo, Bujancho, llámelo, llámelo.
5: Mire, no, es que me dijo que lo pusiera a la Feria de las Pulgas.
3: Ya, vendo teja, ya está.
5: ¿El número?
3: Ya.
5: 9.
3: Ya.
5: 35.
3: Ya.
5: 86.
3: Ya.
5: 17.
3: Ya.
5: 72.
3: Ya.
5: Ese es el número del caballero que tiene tejas para vender.
3: Ya está. ¿Sabe a cuánto las tiene?
5: No, porque me dijo que le pasara el número, ¿no?
3: Ya, no le paso ni una. Entonces hasta ahí no llega. Oiga, cumpita, usted sabe, viejo, aquí en este programa la ley es todo con precio, es ley. Ley, ley del Estado, señores.
5: Él les va a decir al tiro, sí, por favor.
3: Ya, ganchito, tranquilo nomás. Ya está.
5: Gracias, gracias, ya gracias.
3: Hasta
5: ya.
3: Luego, pues, gracias. Que le vaya bonito. Oye, en este programa no pongan nunca avisos sin precio, porque yo, si, mire, usted va a vender algo. Lo llaman. ¿Qué es lo primero que le van a preguntar? No le van a preguntar si está bueno, si está malo, no, le van a decir cuánto vale. Eso es lo primero. Y que sea escondido bajo cuerda, secreto de Estado. Y si no, oiga, y no el precio para que llamen. Ya, huele a cuchufleta, señor. Huele a cuchufleta. Mire, cuando alguien no se atreve a poner el precio, es porque es muy caro, es muy caro. Ya. Bueno, bueno, bueno. Chiquillas, chiquillos.
0: Chileno tú, señora. Sí.
3: Oye, le quería contar que usted tiene el sueño, la añoranza de tener su propia casa, de tener un campito. Hay gente que está vendiendo la casa de la ciudad, que hoy día están bien elevadas de precio, se compran un campito. Lo primero que le vamos a recomendar como programa es que sepa que tiene que ser de 5.000 metros cuadrados y no puede ser de menos, excepto que esté en una población. En el campo, que esa población, la subdivisión la hicieron, y como es sector poblacional, les dieron rol con menos metros, algunas de 400, 300, 500, 600, hasta de 1000, en fin. Pero que tenga rol, eso es lo más importante, porque de lo contrario, si usted compra menos, va a comprar los derechos y nunca va a estar a su nombre, nunca va a ser suya esa propiedad. Eso es una cosa. Y lo otro es que saque cuenta que con la platita que logró sacar usted, primero, que tenga factibilidad de agua y de luz ese lugar. porque si no tiene factibilidad de agua, significa que se hicieron los estudios y no hay posibilidades de ninguna manera de encontrar agua, de no ser que le traigan un carro aljibe. Y va a ser complicado que le autoricen la construcción de una vivienda. Si tiene posibilidades, no significa que tenga el agua instalada, significa que exista la posibilidad de que la puedan hacer mediante tal o cual sistema en el futuro. Y ahí sí le van a aceptar la construcción y usted va a recibir el visto bueno y se lo va a recibir el departamento de obra. Lo otro es que la casa, para que le salga a cuenta, compre la casa completa. Porque también se venden casas que no están terminadas. Es la forma que se le llama a los esqueletos de casa, que son por terminar. Es un esqueleto. Significa que tiene los paneles sin forro por dentro. Significa que la mayoría viene sin cielo y vienen sin piso. Por supuesto que es mucho más barato, porque eso lo va a tener que poner. Usted, para irse a vivir allá, va a tener que ponerle forro, o sea, va a tener que poner plumavis, va a tener que poner OSB o terciado, o lo que usted quiera para forrarla por dentro, pero tiene que gastar esas lucas, porque de lo contrario se van a entumir de frío y van a gastar plata en combustible, una enorme cantidad de plata durante todo el invierno, van a pasar un calor tremendo en el verano. Entonces, no es el sueño que usted tenía. Lo mismo si no tiene piso. Pucha, es complicado vivir en una casa que no tiene piso. Hay algunas que son más económicas todavía, que con un par de lucas la pueden comprar, que no vienen con puerta y no traen ventana. Pero todo eso hay que hacerlo. Entonces uno se engaña porque dice, me cuesta barato, claro, pero sabe que una casa terminada en Maderas Valdivia, completita, le sale mucho más económica que ir comprando de a poco las cosas. Usted se va a dar cuenta cuando tenga las casas que vienen, por ejemplo, que vienen sin puertas. ¿Cuánto vale una puerta? ¿Cuánto vale instalar la puerta para que le quede bien? Porque además tiene que ponerle la chapa, tiene que poner las bisagras, y eso no cualquiera lo hace. Se ve simple, pero no lo es. Las ventanas, tiene que tomar la medida, va a tener que comprar y mandar a hacer las ventanas a la medida, va a tener que ponerle termopanel para que no se le pase el calor y el frío, o sea, va a gastar otras lucas. Y con todo, porque todo lo que falta por hacer lo tiene que hacer. Y uno saca la cuenta y dice, no, hombre, es que en el largo plazo, de a poquito, de aquí tengo calculado que en 4 años más ya vamos a tener la casa terminada. Son 4 años que vivió mal. Y va a tener que ir pagando mensualmente, comprando cosas mensualmente. Entonces, mejor, si usted tiene la plata, la compra completa. 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Esa es la otra cosa. 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Sí. Sí, pues, pereré. Vamos a un paréntesis cortito, atiendo el teléfono y vamos a los comerciales. Buenas tardes. ¿Aló?
6: ¿Aló?
3: Hola, muy buenas tardes. ¿En qué le ayudo?
6: Mire, sabe, necesito comprar una lavadora redonda.
3: Ya está.
6: Tiene por ahí arrumbada una.
3: Sí, pues, oye, son... mucha gente las cambió, que quieren una más grande, que querían con centrífuga, que eran automáticas, y quedan buenas. Si alguien la tiene, le está ocupando espacio y la mamita se la compra, no se la vendan cara, sí, porque esté buena, a buen precio.
6: Sí, pero lo importante es que esté buena.
3: Eso, que esté buena, buena, que funcione adecuadamente. Ya, mamita, ¿en qué número?
6: Al 9 8 27 26 754.
3: Muy bien, repítalo por favor, mamita.
6: 8 27 26 754.
3: Perfecto. 9 8 27 26 754.
6: Exacto.
3: Que le vaya bonito, mi amor, muchas gracias. 9 8 27 26 754. Buenas tardes. Hola. Uy, vamos a hacer un paréntesis cortito, si ustedes me permiten ya. No, si no me demoro nadita de nada. 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

0: Son las 3 de la tarde, con 39 minutos.
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0: esto vamos a la parte final de nuestra Feria de las Pulgas. Buenas tardes. ¿Alguien tengo en la línea? ¿Está esperando? Ay, no, se le cortó la llamada. Bueno, no importa, tienen tiempo, háganlo con confianza, háganlo tranquilamente, mis queridas y estimadas amigas y amigos. 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Y aquí estamos listos para la parte final de nuestra Feria de las Pulgas, jornada de este día. 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Buenas tardes. Hola.
1: Buenas tardes.
0: Muy buenas tardes. ¿En qué le podemos ayudar?
1: Vendo.
0: ¿Qué vamos a vender, estimado?
1: Todavía tengo la motobomba para vender.
0: Ya está. Estoy anotando la motobomba. Cuénteme detalle de la motobomba.
1: Es una motobomba petrolera de cuatro tiempos.
0: Estoy anotando,
1: De 6 pulgadas de agua.
0: De 3 pulgadas, ya está. Muy bien. ¿En cuánto la vende?
1: En 1.200.000.
0: Ya está. Esta tiene poquito uso.
1: En todo caso, la motobomba, cuando yo la compré, no venía toda completa, pero si la quieren completa, yo la vendo toda completa.
0: A ver, ¿qué significa completa?
1: Viene con las cañerías para chupar, para instalarla, todo, y llegar y echarla andando más.
0: Ah, ya. En 1.200.000, la motobomba, solo la motobomba. Pero con los
1: elementos. La pura motobomba, así como yo la compré con la factura, la vendo en 1.200.000, pero de ahí ya cambié el precio.
0: Ya está. Y con lo otro también se puede conversar y le va agregando lo que necesitan para que la instale y vamos trabajando al tiro. Ya está, amigo. ¿En qué número?
1: Viviendo Tierra de Hoja.
0: Ya está, Tierra de Hoja. Muy bien. ¿Esta la tiene a 2.500?
1: A 2.500 y a 2 lucas sin arnear.
0: Ya está, sin arnear a 2 y arnear a 2.500. Número
1: 99.
0: Ya.
1: 7.
0: Ya.
1: 90.
0: Ya.
1: 24, 23.
0: Muy bien. 24, 23.
1: Exactamente.
0: Ya, amigo, aquí lo repito, gracias, buenas tardes. Es el 997-90-24-23. Aló, buenas tardes.
2: Aló, buenas tardes.
0: Hola, amigo, buenas tardes, bienvenido. Cuénteme en qué le puedo ayudar.
2: Don Miguel Ángel, quería pedirle un favor.
0: Pero con mucho gusto, con todo gusto.
2: Necesito, la señora el día viernes, pucha, atrasado, pero el día viernes vendí una cocina con un detalle del horno. Por casualidad, ¿no la tendrá por ahí usted para llamarla yo?
0: Mire, ¿era una cocina grande, una cocina de 6 platos?
2: Una cocina leña.
0: Ah, ya. Una cocina leña.
2: Pero después el día viernes, no sé si podrá.
0: Ya, la señora necesitaba, claro, una pequeña reparación para la parte superior del horno. Aquí la tengo, pues, amigo.
2: Ya.
0: Es el 9913.
2: 13. ¿Ya?
0: Ya, ahora 312.
2: 312.
0: Sí, 44.
2: 44. 99133-1244.
0: Sí. Exactamente, amigo.
2: Don Miguel Ángel, muy agradecido, ¿no?
0: No, al contrario, gracias a usted por escucharnos. Que tenga buena tarde. Hasta luego.
2: Chao, gracias.
0: Gracias, muy buenas tardes. Eso es, pues, a todo cachete aquí en la Feria de las Pulgas. 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Oye, ya, pues, chiquillas, pónganle color, pues. Vamos a dar una vueltecita rapidito nomás para que lo pasemos bien, pues. 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Buenas tardes.
3: Aló.
0: Hola, muy buenas tardes.
3: Hola, Miguelito.
0: ¿Qué tal? ¿En qué le puedo ayudar?
3: Mi bolsito, quiero vender una bolsa con ropa como 50, 10 o 60 son.
0: Ya está. ¿Vendo? ¿Qué vende?
3: Es ropa.
0: Ropa, ya está.
3: Sí, ropa de, la mayoría es de mujer y hay casacas de hombre también, sí, pero pocas.
0: Ya está.
3: Pero son como 60 piezas, las vendo en 10 mil pesos.
0: Ya está. Ropa de todo tipo, mucha ropa.
3: Sí.
0: ¿Y la vende en cuánto, me dijo?
3: En 10,
0: Luquita, bien barato para que la
3: vendan
0: en la Feria de las Pulgas, la pongan en las redes
3: sociales.
0: Para que vendan. Muy bien. ¿En qué número?
3: 962.
0: 972.
3: No, 62.
0: 62.
3: 62 otra vez.
0: ¿Ya?
3: 5311.
0: Ya, repítalo completo, por favor.
3: 962-62-53-11, entonces.
0: Ya, Miguelito, mi amor, muchas gracias, hasta luego. Claro, pues. Hasta la próxima, querida amiga, que le vaya bonito, ¿eh? Sí, que tenga un muy lindo día. Quiero contarle algo muy importante. 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

0: Aquí vamos a la parte final de la Feria de las Pulgas, querida amiga, estimado señor. Tengo a la venta un automóvil Chevrolet Sail del 2013 semi-full. Significa que tiene cierre centralizado, alza vidrios y alarma, pero no tiene aire acondicionado. Pero está al día, todas sus mantenciones, transferibles, los papeles impeque al día. 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Por acá tengo a la venta un Suzuki Maruti del año 2006 de color azul. Está al día, lo vinieron a mostrar aquí a la radio. Está bonito, el auto impecable, funciona todo, tiquitaca. Y lo tienen bien económico. Me decía el dueño, decía, y para que se venda hoy día mismo, lo voy a dejar. Es del año 2006. Muy económico para el combustible, bien mononito el auto, papeles al día, transferible. En 1.500.000 conversable, ya está, para que se vaya hoy. 98-73-09-091. 98-73-09-091. Buenas tardes.
1: Buenas tardes, don Miguel Ángel.
0: ¿Qué tal, mi amigo? Bienvenido, pues.
1: Usted habla con Richard Power, el que canta.
0: ¡Hola, pues, gran Richard Power! ¿Cómo estás, viejito?
1: Bien, ¿y usted?
0: Aquí a todo cachete, compadre.
1: Eso, así da gusto.
0: ¿En qué te puedo atender, mi viejo perro?
1: Mire, tengo a la venta un juego de neumáticos.
0: Ya está. ¿Cuántos neumáticos son? ¿Los cuatro?
1: Sí.
0: ¿Ya?
1: Los cuatro Michelin. Las medidas son 2.45...
0: 60-18. Ya está, tengo neumáticos Michelin, aro 18, 2.45 por 60, aro 18, repito, eso es. ¿En cuánto está el juego completo?
1: El juego completo a 160.
0: ¿En 160?
1: Sí.
0: Muy bien, ¿en qué número, Richard?
1: 9.
0: ¿Ya?
1: 66.
0: ¿Ya?
1: 93
0: 46
1: 15
0: 46 ¿cuánto? 15 ya. Es el 966 93 46 15.
1: Ok,
0: listo, mi viejo. Si se venden, avísame ya.
1: Listo, que esté bien, cuídese.
0: Igualmente tú, viejito, hasta la próxima. Muchas gracias, que tengas muy buena tarde. Chao, chao, arrivederci. Oye, sí, pues llegó el momento de la partida y es el instante en que uno, principalmente y por todas las razones del mundo, le da toda su gratitud a quienes hacen posible nuestro programa. Gracias, queridos amigos, amigas y amigos auspiciadores. Les reitero, me están pidiendo el teléfono del caballero que hace búsqueda de agua. Me dice Raimo o algo parecido. Sí, pues este es mi amigo Raúl Muñoz. Sí, de la constructora Raimos. Está en el siguiente número. Se lo repito, más 569-3260-9908. 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Muchas gracias por la sintonía, amiga, amigo, señora, señor. 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Muchas gracias por la sintonía. Mañana otra vez la Feria de las Pulgas. ¡Allá!

0: Son las 4 de la tarde, con 3 minutos. 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
3: Alcaldes de Alicantén y Guarañé se enfrentaron en cancha durante encuentro amistoso de Newcom. En el marco del deporte Newcom derivado del voleibol, Claudio Reyes Fuensalida y Carolina Muñoz fueron parte de sus respectivos equipos en una jornada deportiva que reunió delegaciones de 6 localidades. Una particular y entretenida jornada deportiva se vivió con motivo de un nuevo encuentro amistoso del Newcom, instancia en la que el alcalde de Alicantén, Claudio Reyes, y la alcaldesa de Guarañé, Carolina Muñoz, dejaron por un momento sus labores para entrar a la cancha y representar a sus respectivas comunas. Ambas autoridades participaron activamente del encuentro entre Alicantén y Guarañé, formando parte de sus equipos en un partido estrecho y disputado, que finalmente terminó con el triunfo para la comuna de Guarañé. La jornada permitió continuar fortaleciendo el Newcom con una disciplina que genera espacios de participación, encuentro y vida activa, estrechando además sus vínculos entre comunas y sus comunidades. El encuentro entre Alicantén y Guarañé tendrá además un nuevo capítulo, ya que Alicantén recibirá el partido de vuelta, oportunidad en que ambas delegaciones volverán a encontrarse en cancha. 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

0: 7 y los R15. 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
1: La tarde en familia, comenzando sin duda la segunda jornada de lo que va del día de hoy, con este inicio de la segunda semana del mes de octubre, correcto, lunes 5 de octubre, con una cara de lluvia, hay viento, se está, bueno, había pronosticado precipitaciones para la jornada del día de hoy, tarde noche el día de hoy, hasta el día de mañana, con tormenta eléctrica, algo de viento, entre 25 a 40 kilómetros, lo habíamos anunciado por lo menos, o dicho, el día viernes recién finalizado, ¿eh? Del clima, lo vamos a meter un poquito más a eso, pasito a las 4:30 más o menos, cercano a las 17 horas, para entregar de lleno lo que ha señalado por parte de Senapred, su director Carlos Bernal, de la región del Maule, lo que ha dicho la Dirección Meteorológica de Chile, que vamos a tener tormenta eléctrica estos días, lluvia, 2 a 3 días también, por lo menos acá en la zona central de Chile, acompañado con fuerte viento, lo que ya podemos estar sintiendo ya hasta el momento y presenciando el día de hoy en este Curicó.
2: Sí.
1: Ya. Del clima lo vamos a dejar para más ratito, ¿ok? ¿Cómo están? ¿Cómo estuvo el fin de semana? ¿Todo bien? ¿Todo tranquilo? Me parece, excelente. 16:23, 4:23 a través de la Tropical Latina en la jornada del día de hoy. Invitados para que usted siga en sintonía 95.5, para que se mantenga en compañía de la red de emisoras RTL ubicado claramente acá en la zona central de Chile. A quienes nos escuchan desde Santiago hasta Chillán por la 1450M. A quienes nos digitan en www.radiortl.cl. Saludos también a que nos escuchan por internet, nuestras redes sociales y todos ellos. Saludos a todos, bienvenidos y bienvenidas a la tarde en

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1: Son las 4 de la tarde, con 32 minutos.
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0: Se nos fue la primera media hora de nuestro espacio de la tarde en familia en esta jornada de lunes. Ya lo sabes. Los invito, más 569-6741-4765 o a nuestra red fija de la radio, al 504141 o al 328021. Algo de agüita ha comenzado a caer, por lo menos ya acá en nuestra comuna de Curicó, acompañado con algo de viento. Recordarles que el viento va a aumentar con el paso de la hora. Debería llegar hasta los 60 kilómetros por hora, según lo ha anunciado por los organismos pertinentes. Linares con, a ver, dice por acá, Andrea. Linares, San Antonio, lloviendo. Se largó la lluvia en el centro de Talca, capital del Maule, por allá, la 103.7, nuestros maulinos, talquinos, talquinas. RTL, sin duda, en el centro de la región del Maule. En Miraflores, Longaví, lluvia. ¿Dónde más? Llovina intensa. En Teno, Daniel Díaz ahí también manda una fotografía a los informantes de la región del Maule. Lloviendo muy fuerte en Yerbas Buenas, Constitución, todo tranquilo por ahora. 4:34 fueron ahí en el 40:30. Que nos escribe por ahí Constitución, todo tranquilo. En Comay está lloviendo desde las 15:30 ahora aproximadamente, muy fuerte, viento suave. Muy bien, agradecido. ¿Qué más mandas por acá? ¿Algún videito, no? Nelson, ¿cómo estáis, Nelson? Nelson Marcelo Ábrigo, viejito, un abrazo tremendo, sé que está en sintonía. Galilea, lluvia muy fina, con un poco de viento. Me imagino que en Curicó, Galilea. Correcto, centro de Curicó, con algo, una ligera llovina, algo de agüita hasta el momento, por lo menos ha caído acá en el centro de la ciudad de Curicó. ¿Dónde esto? Mandan un video mostrando las nubes, edificios, lluvia. A ver si tienen por acá un... Ah, Talca, perfecto, Talca Centro a esta hora. Muchas gracias. El 1520. Bien fuerte la lluvia. Ni avisó, dice por acá, en Talca. Bien, bueno, se está anunciando por lo menos dentro de, la semana pasada se había anunciado al menos la lluvia. Ya, entremos en materia de información, porque lo que ha pasado estas últimas horas, esta mañana, el día de hoy, un contingente de la madrugada, el día de hoy, tanto de PDI, Policía de Investigaciones de la región del Maule, carabineros, efectivos de la Fiscalía, etcétera, etcétera, la cual vamos a pasar a escuchar este audio, lo que ustedes escuchan, porque hoy día, a las 13 horas, en punto, en la comuna de San Javier, bien dicho, hubo una gran expectación por la mediática en el juzgado de garantía de San Javier. Se realizó el ingreso del carro de gendarmería, lo que escuchamos en el audio ahí de fondo claramente, con los imputados del millonario fraude al Estado que afectó a las comunas de Colbún, Longaví, Villa Alegre y San Javier. Se trata de una asociación criminal integrada por funcionarios del gobierno regional y los funcionarios de los cuatro municipios mencionados que operaba junto a una empresa constructora privada. Según la Fiscalía y la PDI de la región del Maule, la red defraudó al fisco cercano a los 3.000 millones de pesos a través de fraudes al fisco, cohecho, soborno, estafas y otros delitos más de tributarios a la fiscalización que se está en proceso todavía de investigación. Los imputados fueron detenidos esta madrugada tras los allanamientos que se realizaron simultáneos y hoy enfrentan su control de detención y formalización en la comuna de San Javier. Esto comenzó a las 13 horas del día de hoy con esta formalización de los 10 imputados a esta hora. ¿Quién habló en esta jornada? Muy temprano, Rodrigo Peña, fiscal regional. Pasemos a escuchar.
1: Hemos llevado a cabo con el día de hoy, ¿cierto?, un procedimiento que viene desarrollándose desde el año 2024, octubre del año 2024, donde se ven lamentablemente, ¿cierto?, involucradas personas que pertenecen a la administración pública, funcionarios públicos de diversas municipalidades de la región, y también personas, ¿cierto?, y empresas privadas, en una causa en la que existe una asociación criminal dedicada a defraudar, ¿cierto?, al Estado. Se ha pesquisado hasta el momento que la defraudación ascendería a un monto cercano a los 3.000 millones de pesos, y por concepto de soborno, ¿cierto?, y delitos relacionados, habría al menos 316 millones de pesos que también se habrían visto involucrados en esta situación. Es una situación lamentable, pero queremos dar cuenta de que hemos hecho un trabajo bastante minucioso, un trabajo que ha estado a cargo del fiscal jefe de la Fiscalía de San Javier, don Patricio Caroca, acompañado, ¿cierto?, y trabajando codo a codo con la Policía de Investigaciones, y hemos logrado hoy día la detención de 10 personas, ¿ya?, dentro de los cuales se encuentran los principales sujetos involucrados en este caso. Y bueno, lógicamente aquello dará lugar, ¿cierto?, a una investigación ardua, como decía, que tiene bastantes aristas y en la que son varios los ilícitos que vamos a perseguir. Dejar claro también a la ciudadanía que en este caso vamos a utilizar todos los medios que estén a nuestra disposición para justamente evitar que este tipo de delitos sigan ocurriendo. Vamos a perseguir, sea quien sea la persona que se encuentre involucrada en estos hechos, y por lo tanto, junto a las instituciones que hoy día me acompañan, ¿cierto?, queremos dar ese mensaje en el sentido de que estos son hechos inaceptables que lógicamente afectan la fe pública y por lo tanto son particularmente deleznables mirados desde ese punto de vista, y por ello es que vamos a seguir adelante con esta investigación. Sumaremos también, lógicamente, aparte de los profesionales de esta misma Fiscalía Regional, a las unidades especializadas de la Fiscalía Nacional y a las instituciones que también nos van a acompañar, ¿cierto?, y que también se están querellando, como el Consejo de Defensa del Estado y el Servicio de Impuestos Internos, porque es una investigación, como les dije antes, que tiene diversas aristas. Por lo tanto, esa es la información que podemos entregar. Hoy día se llevará a cabo la audiencia de control de detención de los 10 detenidos, ¿cierto? Y vamos a solicitar, por la gravedad de los hechos y las situaciones anteriormente descritas, la medida cautelar de prisión preventiva en contra de los sujetos, porque creemos que la gravedad de los hechos así lo amerita.
0: Como le indiqué, a las 3 horas se desarrolló este control de detención de los 10 imputados, los 10 detenidos, en el tribunal claramente de San Javier. En relación a esta emergencia, esta investigación viene desarrollándose del año 2024 de la anterior gobernación que estaba a cargo, por lo menos en esa fecha, donde la fiscalía investiga el presunto fraude cercano a los 3.000 millones de pesos ligados a los funcionarios del Corel Maule y 4 municipios de la región del Maule. La investigación involucra funcionarios públicos del Corel del Maule, municipalidades maulina y una constructora privada. Durante la madrugada de hoy, lunes 5 del presente mes, se allanaron diversos domicilios. A eso de las 10 de la mañana se entregaron claramente los antecedentes de la capital del Maule. La investigación apunta a funcionarios del gobierno regional y 4 municipalidades, donde la fiscalía y la PDI investigan una presunta organización criminal vinculada a un fraude cercano a los 3.000 millones de pesos, en la que habrían participado funcionarios que cumplían labores en el gobierno regional del Maule y las municipalidades de Colbún, municipalidad de Longaví, municipalidad de Villa Alegre y San Javier, junto a una empresa constructora privada. Se le consultó en la mañana, a eso de las 10 de la mañana, en la capital maulina, al gobernador, en este caso, Pedro Álvarez Salamanca, en relación a esto.
2: En relación a los hechos investigados por la Fiscalía del Maule, debo decir 3 cosas. Primero, estos son hechos investigados del año 2024. Yo asumo como gobernador regional en enero del 2025. Posteriormente a eso, en abril del 2025, presentamos una denuncia en la fiscalía justamente porque teníamos antecedentes de que algo estaba pasando, ¿no es cierto?, con los recursos públicos en el gobierno regional. Luego de eso empieza la investigación, nosotros aportamos con todos los antecedentes que la fiscalía y la policía de investigaciones nos requieren a través de nuestra unidad jurídica y pronto, y después de eso, ¿no es cierto?, de este año, en abril, presentamos ya derechamente la querella criminal en contra de la empresa y también contra quienes resulten responsables. No queremos avalar el acto de corrupción por ningún motivo, eso fue lo que nosotros hicimos desde que ingresamos, ¿no es cierto?, a la gobernación. Por lo tanto, todas las diligencias que nos han solicitado los entes públicos lo hemos aportado con gusto. Y yo celebro que esto prontamente ya salga a la luz, ¿no es cierto?, para que aquellas personas que están siendo imputadas el día de hoy, obviamente paguen, ¿no es cierto?, con lo que corresponde. No podemos avalar ningún hecho ilícito, menos con recursos públicos en nuestra región del Maule. Son 10 funcionarios públicos, del gobierno regional son 2. Uno de ellos renunció en forma voluntaria, el otro está con sumario administrativo y está suspendido de sus funciones. Nosotros lo suspendimos ya el año pasado. Cuando supimos e hicimos esta denuncia, inmediatamente lo apartamos de las funciones donde estaba como administrador de proyecto y lo sacamos a otra división y después se fue suspendido por el tema del sumario. Por lo tanto, hemos adoptado todas las medidas y todas las diligencias, tanto administrativas como judiciales, para que esto se esclarezca a la brevedad. Nosotros estamos, ¿no es cierto?, por velar porque los recursos públicos se cuiden. Eso es un mandato legal, nosotros como gobernación regional, y hemos aportado con la fiscalía y la policía de investigaciones con todos los antecedentes. Pero quiero dejar en claro que son las fechas las que importan. 2024 se inicia la investigación, nosotros ingresamos el 2025 y en abril hicimos la denuncia correspondiente y posteriormente hicimos la querella también contra la empresa y contra quienes resultan responsables.
0: Pedro Álvarez Salamanca, gobernador, ahí recalcaba bastante la fecha en relación a ello, a esta investigación que se inició curso en el año 2024 en relación a este fraude al fisco. Bueno, indagan fue fraude al fisco, el cohecho y lavado de activos. La investigación comprende presuntos delitos de fraude al fisco, cohecho, soborno, estafas, falsificación mercantil, delitos tributarios y lavado de activos, entre otros delitos que todavía siguen en materia de investigación. Claramente la atribución de la participación corresponde a los antecedentes expuestos por organismos investigadores, las responsabilidades penales que deberán determinarse judicialmente. Eso es lo que ha marcado la pauta noticiosa desde la región del Maule para los medios nacionales, donde la Fiscalía investiga presunto fraude al fisco por más o cercano a los 3.000 millones de pesos ligados a los funcionarios del Core o del Gore del Maule y 4 municipios de nuestra región.

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1: La señal horaria en RTL.
2: Son las 5 de la tarde, con 3 minutos.
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4: Sindicato de Taxis Básicos de Curicó celebró nuevo aniversario. 89 años de existencia y al servicio de la comunidad, celebró el Sindicato de Trabajadores Independientes de Taxis Básicos de Curicó, actividad que fue desarrollada la jornada del reciente sábado 3 de octubre en el sector de la Plaza de Armas de Curicó. La actividad, que consideró la entrega de reconocimientos por años de servicio a socios destacados, fue valorada por el administrador municipal Marcelo Fernández.
5: Son lindos momentos en que el estar presente, y por encargo del alcalde yo por dachar, el estar presente para saludar, para abrazar, para desearles muchas felicidades en un aniversario a un sindicato que ha demostrado con el tiempo estar presente pese a todo, estar ahí ayudando, sirviendo a la comunidad. Así es que muy contento por cada miembro de este sindicato, por sus familias, porque han creado, han construido este Curicó, el Curicó que tiene historia, el Curicó que con los taxistas se forjó. Así es que feliz por ellos, feliz por su familia, y aquí estamos presentes entregando el saludo del alcalde Joe Bordachar, entregando ese mensaje.
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Buen canción, Gilda. Quisimos invitarlas el día de hoy. Recordarles que hoy día vamos hasta las 18 horas 6 de la tarde. Posteriormente de las 18 hasta las 20 llega Alma Ranchera, 20-21 la transmisión de la novena. De 20-21 y 21 a 0 horas o hasta las 23 horas estará nuestro colega, el niño del clima, Nicolás Figueroa, con el gran Shoss de la RDL. 5 de la tarde con 19 minutos, justo cambió. 17 horas con 19 minutos. Tengo por acá, hay una amiga, me voy a dedicar a robarte tiempito. Hay una amiga que necesita con suma urgencia un arriendo de una vivienda, ojalá con 2 o 3 habitaciones. ojalá en los sectores de Bombero Garrido, Galilea, sector El Boldo. Si alguien sabe de alguna vivienda que esté en arriendo, se pueden comunicar con nuestro teléfono al 50-41-41 o al 32-80-21 y hablar conmigo, con la persona que está en este momento ahí, ¿ok? Una amiga que me pidió ese favorcillo. Si alguien usted sabe de algún arriendo en Bombero Garrido, Galilea o sector El Boldo, comunicarse con la radio, preguntar por quién habla, para poner en contacto, a ver si podemos ayudar a esta amiga que busca arriendo con suma urgencia. Perfecto, esperemos tener ahí alguna suerte en relación a ello. O nos puede escribir al WhatsApp de la radio al más 569-6741-4765. Lo espero, ok. 50-41-41-32-80-21. Hoy día, lamentable hecho se registró en el área de descarga y carga, de descarga y carga de trabajos en el supermercado que está ubicado en Estado con Alameda Manso de Velasco, Unimarca, donde lamentablemente un trabajador de 64 años aproximadamente murió tras perder el conocimiento en el sector del estacionamiento, como ya le indiqué, del supermercado en aquella intersección. Perdió la vida, murió en el lugar pese a las maniobras de reanimación de los equipos de emergencia. Policía de Investigación hoy día en la mañana se constituyó en el lugar. Primero lo hizo unidad del SAMU, contató el hecho, ya que una persona se había desmayado, desvanecido, producto de aquello. Lamentablemente, con el paso de las horas, la persona falleció en el lugar. Posteriormente llegó la PDI, la Policía de Investigaciones, donde los detectives de la Brigada de Homicidios de la BH de la Policía realizaron la diligencia investigativa por la muerte de un hombre de 64 años aproximadamente, ocurrida durante la mañana del día de hoy, en la vía pública, específicamente en el sector del estacionamiento de un supermercado de la Alameda Manso Velasco, conectado, como les señalé, en el supermercado ahí, en las afueras, o en el área de carga y descarga del Unimark. De acuerdo con los antecedentes preliminares, la víctima residente en la capital del Maule, en Talca, y conductor de un camión repartidor, se encontraban efectuando labores de descarga de mercadería cuando, por circunstancias que se deberán ser establecidas, se desvaneció repentinamente. El hecho ocurrió a las afueras del supermercado, ya mencionado, ubicado en calle Estado número 43, donde personal de la emergencia acudió para prestar la asistencia al trabajador. Pese a las reanimaciones efectuadas, el hombre lamentablemente fallece en el lugar. Inicialmente, los antecedentes apuntan que el trabajador habría sufrido un paro cardiorrespiratorio. Sin embargo, las circunstancias y las causas precisas de su muerte deberán ser determinadas mediante la diligencia que corresponde. Hasta el momento no se han entregado mayor antecedente en relación a ello. Lamentable hecho de este trabajador, quien estaba realizando labores de carga y descarga de material en este área del supermercado, la cual en momentos se desvanece, presunto paro cardiorrespiratorio, bien digo, falleciendo en el lugar, según información extraoficial. La PDI, en este caso de la BH, la Brigada de Homicidios, está trabajando para determinar las circunstancias de este lamentable hecho. Amor prohibido, Selena, pedido por Gisela. Saludos para ti, Gisela, besitos, cuídate.

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0: por Don Mario. Hace tiempo no lo escuchaba Don Mario. Gusto escucharlo, amigo mío. Gracias por el datito. Vamos a averiguar ahí ese dato que nos acaba de entregar. Bueno, ¿llueve o no llueve en la jornada del día de hoy? ¿Cuánta agua más o menos podríamos tener dentro de estos próximos días? Hay anunciado también tormenta eléctrica y todo aquello. Nos vamos ahí para que nos indique nuestro amigo y nuestro colega Nicolás Figueroa, que nos pueda señalar la lluvia hoy día o no, hasta cuándo, viento, tormenta eléctrica y todo aquello. ¿Cómo estás, Nico?
1: Hola, Víctor, ¿cómo estás? ¿Cómo está la audiencia por ahí? ¿Ya tenemos precipitaciones hasta ahora en Curicó, Víctor?
0: ¿En serio? Ah, tienes razón, sí.
1: Sí, ya desde las 14 horas aproximadamente ya empezaron a caer las primeras gotitas. Es una lluvia muy tenue, muy tímida todavía. Pero sí, ya son precipitaciones que, habíamos dicho, iban a comenzar ya en los próximos minutitos. Aún no ha caído ni un milímetro siquiera. O sea, estamos recién empezando con los goteos típicos de la inestabilidad que entra antes del sistema frontal y deja caer algunas gotas que pasan por la nubosidad que se va desplazando hacia el oriente, hacia la cordillera. Ya cuando toda la nubosidad se junta en la cordillera y chocan con los cerros de la alta cordillera, las montañas, ahí empieza a apretarse la nube y empieza a caer la lluvia, pero de forma más intensa en las zonas más altas. Por eso la nubosidad que es a baja altura y choca con los cerros o a ras de cerro suelen tener más cantidad de vapor de agua. Entonces esto trae más lluvia y se carga más la precipitación. Esto ya debiese ocurrir con mayor frecuencia en la noche. Ahora en la tarde vamos a mantener esta inestabilidad. Vamos a seguir viendo que llueve levemente ahora, de forma muy débil. Pero es porque está recién pasando la nubosidad que ahora se va a formar y que debiese cubrir por completo lo que es el valle de la región del Maule y, bueno, la región en general, tanto de costa a cordillera. Ahora, Víctor, sí hay que tomar en cuenta en la cantidad de lluvia que va a caer, que ya por lo menos estuvimos actualizando los modelos de pronóstico y ya en Curicó se está confirmando un monto importante de precipitación, por lo menos para esta jornada que se avecina de día martes. Como te había dicho, cerca del 80% de la lluvia va a caer solamente el día martes.
0: Oye, Nico, a propósito...
1: El martes va a ser un día, quizá mañana, un poquito más complejo para la tarde-noche ya, cuando veamos que la precipitación acumulada va a sobrepasar quizá los niveles que habíamos anunciado. Sí. Pero más preocupa la cordillera, Víctor, la precordillera, porque ya estaba lloviendo desde temprano en los queñas, cipreses, las leñas, todos esos sectores, cerca de los 2.500 metros de altura está lloviendo, ese es el nivel de la isoterma, donde está de los 0 grados negativo, nieve, y los positivos es lluvia, ¿cierto? Pero ya por lo menos tenemos bastante cantidad de lluvia que va a precipitar para el martes, y le digo al tiro, son más de 80 a 90 milímetros solamente entre el martes y el miércoles. Así que yo hago el llamado a prepararse a la gente, ya que los modelos han ido mostrando mucha más lluvia de la que se esperaba, producto de que este río atmosférico alimenta mucho al sistema frontal que se avecina. Mira, solamente para Curicó, mañana martes, se esperan entre 55 a 60 milímetros aproximadamente, solo mañana martes. Hasta la madrugada ya serían 65 o 70 milímetros, más o menos, hasta la madrugada del miércoles. Pero ya miércoles y jueves, más que lluvia, va a ser tormenta eléctrica. Así que a poner ojo, Víctor, con las tormentas eléctricas, que el otro día se sufrió mucho ahí por Santa Fe. De hecho, cerca de tu casa cayó un rayo y me imagino que también lo percibiste.
0: Sí, te lo encargo, sobre todo con mi animal en la casa, se desesperaron ese día.
1: No, horrible. Bueno, eso podría volver a ocurrir ahora ya para las próximas horas, las próximas 24, 30, 36 horas. Ahora, estamos viendo lo que es el sector de los queñas, para darte una idea de cuánto va a precipitar en lluvia, por lo menos solamente esa jornada. Y te cuento que para los queñes, mañana martes solamente van a caer 70 milímetros a 80, solo mañana martes. El miércoles son cerca de 15, 20 milímetros más, y hoy día deben caer cerca de 10 milímetros los queñes, de aquí a la noche. Entonces, sumando todo esto, Víctor, vamos a tener cerca de 100 milímetros de los queños, o sea, bastante lluvia de lo que se espera. Y en el sector que donde están las leñas, los cipreses, que es un sector un poquito más arriba, unos 40 kilómetros al interior de los queños, ahí se espera mucha más lluvia. Ahí, de hecho, en un solo día podrían caer 100 milímetros, prácticamente. O sea, la isoterma está alta, está a 2.500 1500 metros, si no me equivoco, 1400, y podríamos tener quizás deslizamiento de tierras. Ojo, no ir a la cordillera, Víctor, es un llamado importante. Desde ahora, no vaya a la cordillera si no es necesario, o a la precordillera, porque al intensificarse la lluvia en la próxima hora, va a soltar toda la tierra de los cerros, y todo lo que va a ocurrir de los cerros va a ser activación de quebradas, posibles rodados en la ruta, posibles desbordes de canales de regadío, activación, por ejemplo, el estero Fabio, que se activa generalmente allá en los Queñes, el estero, no sé, hay otro nombre por ahí, tengo entendido, y sí o sí, sí, Víctor, vamos a tener aumento en los ríos, el río Teno, vamos a tener un aumento significativo, en Lontué posiblemente también veamos un aumento, y el Guayquillo también. De hecho, es muy probable, Víctor, que el estero Guayquillo en Pumaitén de Romeral corte el paso de vehículos hacia el sector Bellavista, el Badén. Así que solamente se podrá utilizar, yo creo que ya, si no es desde mañana en la noche, el miércoles, solamente el puente Simbra y de Pumaitén va a estar habilitado, ya que lamentablemente, con toda esta lluvia que se anuncia, es muy probable de que el río aumente y tape el Badén de Pumaitén, Víctor.
0: Sí, y algunas rutas que ya están suspendido el tránsito, las mismas comunas, por ejemplo, de Romeral, Molina, al sector precordillano, ya tienen las rutas suspendidas por la misma situación. Y esto sumar, Nico, con el viento que va a aumentar hasta entre 25 a 40 kilómetros por hora, según lo anunciado también por parte de la Dirección Meteorológica de Chile.
1: Justamente, Víctor, de hecho, ya debiesen estar cerradas las rutas precordilleranas, tanto hacia los Queñes por la montaña de Teno, por la ruta J55 Romeral, al sector de Upeo, Potrero Grande, está cortada también la ruta en el kilómetro, si no me equivoco, 30, 35 de Potrero Grande hacia la Poitrera, debe estar cortada también la ruta en la J65, y la ruta K175 que va hacia el radal de Molina también, en Cienetaza, también debe estar cortada. Hasta el sector de Carabineros.
0: Correcto.
1: Por lo tanto, esas rutas ya por lo menos no son transitables cuando tenemos en desarrollo un sistema frontal. Debo destacar, sí, Víctor, la organización de los equipos de emergencia, ya se han hecho algunos cobres por ahí, se han hecho algunas reuniones para poder enfrentar de buena forma este sistema frontal, pero de igual forma vamos a estar muy atentos y analizando todo lo que son las lluvias. Ya en este minuto, desde Meteo Maule, nos informan de que está empezando a caer las primeras gotas en Santa Olga, Camino a Constitución. En Linares ya hay lluvia en el sector céntrico. En Licantén también está con precipitaciones. En Talca también. Prácticamente ya llegó al Maule en general lo que es la lluvia. Maule Sur, Maule Norte está llegando ya con más fuerza. Y tenemos mucha nubosidad en varios puntos de la zona central. Este sistema frontal, Víctor, va desde, si no me equivoco, Coquimbo, Valparaíso, hacia el sur, hasta los lagos, aproximadamente los ríos, hacia esta región. Entonces esto va a cubrir gran parte del país. Ahora estábamos viendo también a Senapred, también estamos viendo las alertas de Senapred, porque han entregado algunas alertas con la cantidad de lluvia que va a caer en algunos puntos. Claro, esa es otra información que entrega Senapred. Vamos a ver qué pasa con la región del Maule, porque tenemos una alerta por viento en Antofagasta, si no me equivoco. En la región de O'Higgins también tenemos una alerta por evento meteorológico, y aquí tenemos la del Maule. Se ha activado nuevamente esta alerta para el Maule, precipitaciones normales a moderadas desde la tarde de hoy lunes hasta la noche de mañana martes. Esto es lo que nosotros indicábamos, Víctor. Para el lunes, hoy día, en la zona litoral se esperan, claro, en algunos puntos 10, 35 milímetros, y el martes ahí cerca de 70 o 50 milímetros más. Ahí tenemos cerca de 80 milímetros ya, entre día y mañana y madrugada del miércoles. Entonces, es mucha la lluvia que se espera, y vamos a estar muy atentos ahí a cualquier información que nos llegue referente a esto. Lo que sí es concreto, Víctor, sacar los paraguas, abrigarse mucho y a estar muy ojo con las tormentas eléctricas de miércoles y jueves, si no me equivoco, que son los días que podríamos tener tormentas eléctricas, porque ahora va a predominar la lluvia y el viento, que, bueno, el viento llegó antes de la lluvia, que venía empujando esta nubosidad, y ahora ya por lo menos tenemos precipitaciones en el valle de la provincia de Curicó. Nosotros en tiempo real vamos a estar monitoreando los ríos en todo caso, ¿eh? Vamos a estar viendo terreno para ir también contando al Ligantén cómo va la cosa ahí en el Matequito, porque usted sabe que todo el agua que va en el Teno, en Lonqué, Guayquillo y los afluentes van a parar en el Matequito. y Mataquito se transforma solamente en un caudal grande que después empieza a crecer, así que eso lo vamos a estar analizando minuto a minuto, Víctor González.
0: Ok, Nicolás, completo informe, muchas gracias, estableceremos en cualquier instante quizás nuevamente algún contacto dentro de lo que va quedando del día.
1: Así es, y aprovechen de entrar la ropa, que hay mucha gente que se le mojó la ropa hace poquito rato.
0: Bueno, con este clima son ricas las sopa y pillas también.
1: Sopa y pilla, oye, para los panqueques, una empanadita, no hace mal tampoco.
0: Sí, alguna sopita para uno.
1: Ya, una papa frita por ahí también.
0: Ya, Nicolás, hablamos, luego.
1: Ya, entrega el oso peluche.
0: Ya, eso, ya, chao. Oye, entrega el oso y tu peluche. Para ir finalizando en relación al clima, hoy día Carlos Bernales, su director de Senapred, también se refirió a esta situación. Pásame a escuchar un ratito.
2: Como dirección regional de Senapred Maule, queremos informar a la comunidad respecto a las condiciones meteorológicas que se están registrando y que se mantendrán durante los próximos días en nuestra región. De acuerdo a la información proporcionada por la Dirección Meteorológica de Chile, se registran vientos normales a moderados entre los 25 y 40 kilómetros por hora y rachas de hasta 60 kilómetros por hora. Precipitaciones normales a moderadas entre los 25 hasta los 45 milímetros en diferentes zonas y probables tormentas eléctricas en la región del Maule. Un aspecto especialmente importante es la evaluación realizada por Senajeomín respecto a la posibilidad de remociones en masa. Como Senapred, estamos coordinados con los organismos técnicos y con los integrantes del Sistema Regional de Prevención y Respuesta ante Desastres, realizando el monitoreo permanente de la evolución de este evento meteorológico. El llamado es a informarse, prevenir y actuar con responsabilidad. La prevención y el autocuidado son fundamentales para reducir los riesgos asociados a este evento meteorológico.
0: Muchas gracias, director de Senapred de la región del Maule, Carlos Bernales, también ahí entregando su información en relación al clima. Hacemos el alto de las 17:30. Uy, nos separan ya, increíble, 18 minutos ya para las 6 de la tarde.
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5: Son las 5 de la tarde, con 42 minutos.
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9: En este sentido, nuevamente hemos tenido una excelente recepción de nuestro gobernador. Hay ciertas necesidades que cada vez son más amplias, mayor demanda por servicio, de tratar estas situaciones de neurodivergencia, y por lo tanto aquí entra la universidad preocupado con su sociedad, 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
5: Aprovechamos de retirarnos el día de hoy, agradecerles a ustedes por la compañía, dejarlos invitados que siguen en sintonía de la radio. 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Nos escuchamos mañana desde las 4. Chao, chao.

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1: Son las 5 de la tarde, con 59 minutos.
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3: Se realizó izamiento del pabellón nacional y lectura de efemérides del mes en Curicó. Inserto en el calendario oficial de actividades del mes de aniversario de la ciudad de Curicó, se llevó a cabo en el sector de la Plaza de Armas la ceremonia de izamiento de la bandera y lectura de las efemérides del mes, iniciativa que es organizada por el Centro Sociocultural Bicentenario. En la oportunidad estuvieron presentes el jefe de gabinete del municipio curicano, Francisco Medina, en representación del alcalde George Bordachar, junto con los concejales de la ciudad de Curicó. Al respecto se refirió Francisco Medina, jefe de gabinete del municipio.
4: Muy bonita actividad, nuevamente otro mes nos encontramos aquí reunidos con el Centro Sociocultural Bicentenario de Curicó, quien ha instalado en todos los meses, los primeros domingos de cada mes, el izamiento de nuestra bandera. Claramente el alcalde lo ha hecho en distintas oportunidades, felicitarnos por esta gran apuesta que rescata nuestras tradiciones, y sobre todo este mes, donde se enmarca dentro de nuestro aniversario de Curicó.
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2: No, señor, es usted menor de edad.
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0: Torta. Hola, ¿qué tal? ¿Cómo están? Buenas tardes. Hola, hola, hola, hola. ¿Cómo están, mis niños? ¿Cómo están todos? ¿Todo bien? ¿Cómo estuvo el fin de semana? Espero que muy bien, ¿eh? Un saludo para todos los que están en la sintonía. A través, como siempre, por supuesto, de las potentes señales de la Radio Tropical Latina. Después de haber vivido ahí ya la tarde en familia y con la conducción de nuestro querido amigo y colega, don Víctor González, más conocido como Pichulotote. Tremendo, ¿eh? Tremendo cabro, diga. Ya que sale el rap, oiga, grandote ahora, ¿no? Sí, pues, saludos para Gringuito, ya que llegue sin ningún tipo de problema a la casita, descansando más, pues ya. Señoras y señores, estamos comenzando la barranchina en este 5 ya de octubre. Saludos para todas las florcitas. Saludos para todas las que llevan por nombre Flor, saludos para todos los que están de cumpleaños. Un abrazo grande para todos nuestros patrocinadores y para ustedes, amigos míos, nuestros auditores que ya se están comunicando con nosotros a través de las diferentes líneas, las por todos ya muy bien conocidas, las de la RTL, la Radio Tropical Latina, la que siempre alegra tu vida. Saludos cordiales y para todos los que están ahí de regreso a casa, los que han tenido a lo mejor un día ahí con harta veguita, ya después esperando mucho el agua, se nos avecinan ahí hoy por la noche, mañana todo el día, hay agüita, así que a tomar justamente las precauciones necesarias con relación a esta agüita que va a caer, por supuesto que no es menor, sobre los 30 milímetros según los entendidos. Señoras y señores, de esta manera estamos saludando a todos ustedes a través de la RTL, la Radio Tropical Latina. 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Vamos al teléfono. ¿A quién tenemos por acá? Hola, buenas tardes, ¿quién está por ahí?
1: Buenas tardes, don Cristian, gusto de saludarle.
0: ¿Cómo está, don Francisco? Gusto de saludarle, pues, amigo mío.
1: Pero la verdad que quiero aprovechar el espacio, la oportunidad, como dice un amigo, el combo. Vamos en la carretera con un amigo aquí que lo conoce mucho a usted, como es Gabriel. Lo quiere saludar también, pero más que nada es para hacer el llamado a todos los conductores que van a Comay, a la hacienda. Recordar que hace muy poco hubo una colisión.
0: Ay,
1: y también, Cristian,
0: sí,
1: y recordar que hay muchos pelusas que andan manejando y no cumplen las normas de tránsito.
0: Ya.
1: Así que el llamado a través de su programa, porque sabemos de que a usted la gente lo quiere, como todos los locutores de la radio, y obviamente Radio RTL en terreno, como es habitual, las 24 horas, todos los colegas, como es habitual, se ponen la camiseta.
0: Eso es. Sin precaución, por supuesto, porque el piso
1: se pone refaladizo.
0: Bastante refaladizo ahí, como jaboncillo. Así que bueno, a tomar las precauciones del caso nomás, oiga, que nunca está de más decirlo, reiterar nuevamente. Saludos ahí para nuestro amigo Gabriel Gajardo, ¿cierto?
1: Correcto, lo va escuchando en la ruta.
0: Saludos
1: ahí.
0: Saludos para mi compadre Gabriel.
1: Lo pudimos rescatar, ¿ah?
0: Saludos para Gabriel, ahí pronto tenemos la junta pendiente, así que prontito se viene. ¿Ah?
1: Cristian,
0: para
1: terminar en la idea de, ¿sí?, aquellos conductores que hay que tener mucha precaución, porque hay muchos camiones de alto tonelaje que empiezan ya a andar en la ruta.
0: Así es, pues.
1: Y recordar que comienza la temporada y muchos, insisto, no cumplen las normas de tránsito.
0: No, pues en todas partes, y nunca va a terminar esto, por Francisco Arévalo, ¿eh? Igual que
1: vamos a estar muy atentos, sí, porque en la ruta de la provincia de Curicó siempre hay alguna irregularidad.
0: Toma, ahí tenés.
1: Un abrazo, Cristian.
0: Vale, irregularidad. Un abrazo, Francisco, que te vaya bonito, ¿eh?
1: Se la podemos prestar a los colegas, ya, no hay problema. Empapado con RTL.
0: Hoy cualquier cosa, estamos con línea abierta con usted, ¿le parece, no?
1: Por supuesto, Cristian, un abrazo.
0: Un abrazo, Francisco.
1: Para el Quique Pistola, que está escuchando también.
0: Saludos para el Quique Pistola también, pues. Gracias. Señoras y señores, estamos por supuesto en vivo y en directo. Ahí está nuestro móvil, ya que está recorriendo que viene rumbo a Curicó. Cualquier anomalía, ahí me pega el llamadito. Nomás tenemos en línea abierta también con nuestros colegas y nuestro departamento de prensa. Vamos a la música, ¿le parece, no? Bienvenidos, señoras y señores, al Marranchera. Oye, tengo que saludar también, se me olvidaba. 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Alma Ranchera, ay, mis buenos amigos también del Patrón del Sando, que están como siempre ahí acompañándolos. Un abrazo grande para ellos que están en la sintonía a esta hora a través de la RTL. Alma Ranchera, bienvenido. Montón Jockey, hoy una mascarilla para la.

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1: Pero espérate un poquito, mi guachito, porque oiga, los pillos la puta, dale, cena, mira, ponelo. Espérate un poquito, que mira la hora, que ya me fue metiendo la oreja, oye, tenemos que la pausa a la media hora, ya te dije que es ese cordero, ¿verdad? Yo soy tan revolado y cristiano hoy. Ya vamos a separarnos un pequeño instante muy breve y vamos a seguir con más Almarranchera. ¿Le parece, no? Con un cargamento de música realmente espectacular que tenemos en este día. Recuerde que entramos un poquito más temprano por el compromiso que tenemos ahí de en directo desde el Santuario del Carmen con la transmisión de la novena de la Virgen del Carmen. Ya toda esta semanita, hasta el día sábado y el día domingo, a eso de las 3 de la tarde comienza la gran procesión de la patrona de Chile. ¿Ya? Vamos a la pausa entonces y volvemos para seguir con más Alma Ranchera. No se vaya.
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4: Son las 6 de la tarde, con 30 minutos.
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0: preguntando y con relación a el movimiento que se realiza ahí en carretera, dice por acá, bomberos concurren a la ruta 5 sur, salida sur de Curicó, por colisión múltiple de varios vehículos menores y un camión, el cual cayó a un sitio eriazo. ¿Ya? Lo contamos a esta hora en la RTL. Entonces, bomberos concurren a la ruta 5 sur por esta colisión múltiple de varios vehículos menores y un camión, el cual cayó a un sitio eriazo. Por eso es la emergencia que se produce a esta hora de la tarde. Se lo comentamos siempre a través de las potentes señales de la Radio Tropical Latina, la que alegra tu vida.
1: Vaya, quiero una rosita y un rosito regalón.
0: Vaya, a hablar el rosito regalón. Vamos, vamos, vamos. 18 horas con 38 minutos se viene el gran bingo. Atención de que organiza el Club Social y Deportivo Independiente de Rauco el próximo 17 de octubre. El Estadio Municipal de Rauco, 14 vaquillas y 4 millones de pesos a repartir, para que usted no se lo pierda. 14 vaquillas y 4 millones de pesos a repartir. Ya está la preventa de las entradas. Y el domingo 18, la invitación al gran jaripeo. Ya, jaripeo super lujo y bailazo ranchero. Para que vaya a pasarlo realmente espectacular.

0: 21 minutos ya para que sean las 19 horas. 21 minutos para que sean las 7. Oye, ¿cómo pasa la hora, negrito? Estamos esperando un llamadito en la otra línea. Oiga. Ahí está, ahí sí, ya. Aló, buenas tardes, estamos con Carlos Chero.
1: Hola.
0: Carlos, ¿qué tal? ¿Cómo estás? Buenas tardes, gusto en saludarte, bienvenido.
1: Muchas gracias. Muy buenas tardes, Cristian Aguirre, para poder señalar a esta hora, cuando en ciertos lugares de la provincia ya llueve copiosamente. Debemos señalar que ya se acaba de originar, lamentablemente, un nuevo accidente de tránsito. Camión impacta con tres vehículos a la salida sur de nuestra ciudad de Curicó. La verdad que tú debes comprender, Cristian, la congestión que se comienza a originar a esta hora, cuando mucha gente, muchas personas, muchos curicanos viajan a distintos puntos realmente de nuestra provincia después de la jornada. Debemos señalar finalmente que un camión lamentablemente ha colisionado, debemos decir, con tres vehículos menores. Un camión lamentablemente ha originado, debemos señalar, este nuevo accidente de tránsito de norte a sur a la altura del kilómetro 190 de la Panamericana 5 Sur. Todo esto principalmente a la salida sur de nuestra ciudad de Curicó. La verdad que rápidamente todo esto, Cristian Aguirre, ha movilizado a los equipos de emergencia hasta dicho lugar. Se está formando la congestión. Por eso es que le pedimos a nuestros amigos automovilistas la precaución correspondiente. La máquina, lamentablemente, que acaba de colisionar con otros tres vehículos menores, han llegado los vehículos de emergencia para poder saber, ¿no?, y evaluar también en qué condiciones se encuentran los conductores de los otros vehículos menores. Una situación que ha movilizado al ABC de la emergencia, ambulancia, bomberos y carabineros hasta la salida sur de nuestra ciudad de Curicó. Es lo que viene pasando. Máxima precaución a nuestros amigos automovilistas, Cristian Aguirre.
0: Ok, Carlos Cheno, bueno, la consulta este momento, bueno, si se han registrado algún tipo de lesionados ahí con relación a esta colisión múltiple, no se sabe aún con relación, por supuesto, a este accidente.
1: Bien, ese es, fíjate, que muy buena tu consulta y pregunta, pero ese es el motivo, lógicamente, de la investigación que se va a realizar ya a cabo, las pericias correspondientes, principalmente cuando te señalaba que en diversos puntos de nuestra ciudad y también de la provincia llueve, y lógicamente todo esto lamentablemente moja el pavimento y el pavimento se torna resbaladizo. Es una de las situaciones que debemos pensar y llamar también a la precaución a nuestros amigos automovilistas al momento de conducir. Entonces, finalmente, camión y tres vehículos menores han colisionado en la Panamericana 5 Sur, kilómetro 190, a la salida sur de nuestra ciudad de Curicó. Muchos se preguntan cuál es la salida sur. La Alameda Manso de Velasco de nuestra ciudad, para que quede mucho más claro, Cristian Aguirre. Con esto me despido. Será hasta un nuevo reporte, como siempre, para RTL, donde se vive la noticia. Buenas tardes.
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0: Muy bien, Carlos Cheno. Regresó Carlos Chero, qué bien, para aportar ahí, por supuesto, con la información al momento. Me estaban preguntando por ahí, harta gente que pasa, por supuesto, con este movimiento, ya por qué tanta sirena, por qué tanto gente. Ahí está entonces la respuesta con esta colisión múltiple que se registró hace instantes ahí en la carretera 5 Sur. Muy bien, Carlos, estamos con línea abierta entonces contigo, con todo nuestro departamento de prensa, para cualquier información que se registre en este día lunes, comenzando, por supuesto, una semanita con harta actividad. Que sea una linda semana, ya se viene agüita mañana con relación a, bueno, en este mes ya donde Curicó está de aniversario. No sé si, bueno, las actividades que están programadas se van a suspender. Bueno, vamos a ver qué programa tenemos hasta para aquí. Vamos a echar una miradita, pero dentro de algún ratito más para ver, porque si hay mañana alguna actividad con con esto lo ayudo, porque dicen que no es menor a la cantidad de milímetros que se van a registrar acá en la zona central del país. Señoras y señores, estamos en la Marranchera, 18 horas ya con 44 minutos, en vivo y en directo, una presentación también de Carnes El Rinconcito. 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Seguimos, señoras y señores, con Alma Ranchera en la RTL. Hasta las 8 y día. Recuerden que tenemos la noche.

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la Frense, la Erika Garrido. Ahí está, siempre se me olvida el nombre de esta chiquilla. De las chiquillas Garrido. Saludos para ella. Están por allá los Nietzsche. ¡Cuánto buena están estas cabras! Buenas para cocinar esta chiquilla hoy. No olvides. Saludos para don Víctor ahí, para su hermano y para toda su gente linda. De repente vamos a hacer una visita por allá, mi guachito, ¿ya? Aquí me dice para acá, lotería completada, solidaria, bailable. Ya mi amigo ahí, Lalo Muñoz Rosa, me hace llegar esta información con todo agrado. La damos a conocer a través de la radio. Ah, ven a pasar una tarde entretenida junto con tu familia. Participa por excelentes premios. Ya 3,000 pesos cada cartón, válido por 10 juegos de 2 cartones por 5,000, dice por acá. ¿Cuándo? Es el sábado 24 de octubre, desde las 15 horas. Ya, sede Centro Social, Cancha Concha Pedregal, Villota 180. Gracias por tu apoyo. Esto lo organizan mis buenos amigos de ahí de la agrupación Estamos Contigo, ¿eh? Para ir en ayuda a las personas que padecen cáncer. Así que una linda labor que realizan, por supuesto, ahí, presidida por nuestro querido amigo Eduardo Muñoz Rosa. Así que le envío un tremendo abrazo también a esta hora de la tarde y a todos sus

0: qué
1: rico. 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Reparto gratis al terminal de buses. Se menciona este aviso que lo escuché en la radio RTL. Obtendrá un descuento adicional. 10 minutos para que sean las 19 horas. Estamos, señoras y señores.

0: muy caece cordero, y ya se me olvidan hartas cosas. Ahora se me olvidó cómo sacar al colega al aire por tal, Alex. Llámeme la otra línea, oye, llámame, le voy a decir al otro. Viejito, ya pues se le da. No pasa en vano, ¿no? Claro, ya. 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Un abrazo ahí para todos los que están en la sintonía también a esta hora. Ahora estamos nuevamente ahí con Raúl Miño. Raúl, de nuestro departamento de prensa. Raúl, ¿qué tal? ¿Cómo estás? Buenas tardes.
1: ¿Cómo está, Cristian? Muy buenas tardes. Para ampliar un tanto respecto de la información que dada a conocer hace algunos minutos a través de la unidad móvil comandada por Carlos Chero y que dice relación con este múltiple accidente de tránsito registrado en la ruta 5 Sur. Esto es precisamente a la salida de la Alameda Manso Velasco Sur, acá en la ciudad de Curicó. Bueno, tal cual lo informara el colega, una colisión múltiple, 3 vehículos menores y un camión. A raíz de lo anterior, Cristian, y respondiendo a su pregunta, resultaron lesionadas, afortunadamente de menor consideración, dos personas, las que están siendo atendidas por personal del SAMU que ya está en el sitio del suceso. Se trata precisamente del conductor del vehículo mayor, del camión, y también una conductora de uno de los vehículos menores. También se encuentra adoptando el procedimiento correspondiente en el sitio del suceso personal de carabineros, quienes han hecho el llamado a la comunidad, particularmente a los conductores que hasta ahora de la tarde se trasladan en dirección al sur, tanto por la ruta 5 Sur como por la Alameda Manso Velasco, a tener más que nada paciencia. La verdad que, tal cual lo informara también Carlos Chero, existe una congestión vehicular bastante proporciones. Fíjese que esto llega aproximadamente al pleno centro de la ciudad de Curicó por la Alameda Manso Velasco, hasta la misma avenida Camilo Enríquez. En doble fila, obviamente, los vehículos que están saliendo o tratando de salir en dirección al sur de la ciudad de Curicó. Una situación bastante compleja. Se ve que hay para rato aún respecto de la situación y el trabajo que están llevando a cabo en el lugar personal de emergencia, dado que es una colisión que ha involucrado un vehículo mayor que está situado en una de las zanjas, pero hay vehículos menores también involucrados. Y obviamente, como se entenderá, Carabineros tiene que adoptar el procedimiento de rigor correspondiente antes de dar o permitir de alguna forma el libre acceso a los vehículos que puedan transportarse. Así que el llamado es a la comunidad automotriz, a los conductores, a tener paciencia lamentablemente ante esta situación que se está desarrollando en estos precisos momentos en la ruta 5 Sur a la salida de lo que es la Alameda Manso Velasco acá en la ciudad de Curicó. De momento es todo, Cristian, adelante usted ahí los estudios centrales. Buenas tardes.
0: Buenas tardes, Rodolfo, muchas gracias ahí por la información. En cualquier minuto ahí establecemos nuevo contacto ahí con nuestro departamento de prensa, siempre atento, siempre, por supuesto, con la información.
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0: Eso, ya, perfecto, ni un problema, ¿eh? Ahí ampliando, por supuesto, la información. Muchas gracias, Raúl Miño, ahí en Terrino, nuestro departamento de prensa, con música, con informaciones, juntos a todo camión, a la gran pescadería El Cheo, el patrón del sándwich. 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Aquí están los

0: Oiga, pariente, ¿por qué no se pega una sentadita y vamos a comercial, señor? Mire que me la secó la garganta.
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3: Son las 6 de la tarde, con 59 minutos.
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6: PDI investiga homicidio de hombre que ingresó gravemente herido al SAR Carlos Trap de Talca. Un hombre de 34 años falleció durante la madrugada de este domingo, luego de ingresar gravemente herido hasta el SAR Carlos Trap de Talca, situación que actualmente es investigada como un homicidio. Los antecedentes indican que la víctima llegó al centro asistencial presentando heridas provocadas por un arma cortante, siendo atendida por personal de salud debido a la gravedad de sus lesiones. Pese a las maniobras y atención médica proporcionada, el hombre falleció producto de la gravedad de las heridas. El hecho se conoció cerca de las 5 horas, activándose posteriormente las diligencias investigativas correspondientes para determinar las circunstancias en que la víctima falleció. Por instrucción de la Fiscalía Regional, detectives de la Brigada de Homicidios de Talca quedaron a cargo del proceso investigativo por el homicidio. Las diligencias buscan esclarecer la dinámica del hecho, el lugar donde se produjo la agresión y la eventual participación de terceras personas, entre otros antecedentes relevantes para esclarecer lo ocurrido. La información se encuentra en desarrollo y podría ser actualizada conforme a la Fiscalía. 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

Y pues, en la

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A ver, tengo por acá WhatsApp que me están llegando por acá. A ver, dice por acá, muy buenas tardes. Me gustaría escuchar La Cabaretera de Gali Galeano. Gracias, María Jesús de Río Claro. Ahora, María Jesús, ¿es la misma de las tortillas o no? Una tortillita, qué buena está. Le pasé el regalo al churrito, ¿ya? Estaba contento el hombre, estuvimos ayer con un churrito rojas. Nuestro amigo aquí está quedando bonita su casita, así que un abrazo grande para el churro querido. 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Ya de ahí voy con el teléfono, me guachito, porque antes, para que no me pillo, tengo muchas peticiones de canciones para acá en esta oportunidad. Estaba mirando para acá el tiempo, se nos viene más agüita por allá. Ya, vamos con esta, póngale nomás. Ya, oiga, llegan los traileros del norte para saludar a nuestro amigo Sebastián, que está en la sintonía. 19 horas ya con 15 minutos. Alma Ranchera en la RTL.

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1: 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Ya, vamos con el temita para saludar entonces a la señora. Espera un poquitito, mi bochito. ¿Dónde es el teléfono? Aquí está esta canción. Ya, pónganle nomás. Para Verónica Cifuente, que está en la sintonía allá de Lontuí, que nos llamó, por supuesto, quiere escuchar a Vicente Fernández. Aquí está su canción. Estamos en el Marranchera, también de la RTL, este día lunes, comenzando esta semanita de actividad.

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1: Oye, ahí estaba Todo Camión, mis cabritos, que están, por supuesto, todos los días. También a esta hora, por supuesto, la sintonía de Alma Ranchera, a través de las potentes señales de la Radio Tropical Latina, la que siempre alegra tu vida, pues. 19 horas ya con 24 minutos, en vivo, en directo. Vamos a la línea telefónica. Aló, buenas tardes, ¿quién está por ahí? A ver.
2: Don Pinche Cabrón, ¿cómo estás?
1: ¿Cómo está, mi amigo? Gusto en saludarle.
2: Con lluvia, ¿no? Oh, oiga.
1: Está lloviendo por allá.
2: Voy a llamar especialmente para saludar ahí al local ahí de don Alejandro con la señora Flor, que está de Santo y que está en Santa Flor.
1: A Santa Flor, oiga, ¿verdad? Pues la Florcita, entonces, un abrazo grande para la Florcita, pues.
2: Caballeros, muy buenas personas, ¿no?
1: Buena gente, don Alejandro y la patrona también, pues. Pues.
2: Entonces ahí.
1: Son muy recariñosos ahí.
2: ¿Qué tienen ellos ahí?
1: Sí, pues muy buena gente, cariñosa ahí, pues.
2: Entonces, como le digo, y para dedicársela ahí, que como don Alejandro se la dedica a ella.
1: Sí.
2: Flores finas, por favor, de los Reales del Valle.
1: Flores finas.
2: Sí, por favor.
1: Ya está, mi guachito.
2: Un abrazo grande y saludos a todos.
1: Saludos, no se me pierda, pues.
2: Por favor, no toque la
1: mía. Sí, se la toque. Usted sabe cómo soy yo. Somos de verdad.
2: Chao, gracias.
1: Chao, mi amigo. Bueno. Ahí está don Emilio, más conocido como el rey de la manfinfla. Luego está el deseo, este chiquillo, ¿no? No. Estamos juntos a Carnes Rauco, carnes ricas, carnes de calidad. ¿En dónde? 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
3: ¿Cómo está, tío Cristian?
1: ¿Cómo está? Miren los sobrinos viejones que tengo, oiga.
3: Tengo
1: Dios, soy más joven que usted, está diciendo, tío. Cuéntame, Carlos, hombre.
3: ¿Ah? El respeto es que vale.
1: Eso, muy buen punto. ¿En quién le puedo servir, amigo?
3: Oiga, primero, estoy muy triste.
1: ¿Qué le pasó?
3: No,
1: ¿perdió el colo?
3: No, cambio el chilla.
1: ¿Por qué está triste? A ver.
3: ¿Qué se lo fue?
1: ¿Quién
3: un
1: se fue?
3: Un amigo, otro amigo más, Martí.
1: ¿El martes?
3: De Chile.
1: Ah, sí, pues lamentablemente, bueno.
3: ¿Por qué somos así con Carabinero, amigo mío? ¿Por qué somos?
1: Para que vea usted, oiga. Lamentablemente, ya. Oiga, otro mártir de las carabinas cruzadas.
3: Como le dije el otro día, a mí me duele mucho. A mí me duele mucho cuando se va un carabinero, amigo
1: lamentable,
3: mío.
1: Lamentablemente, oiga, amigo Carlos. Estamos todos de acuerdo con relación a eso, a la inseguridad.
3: Ya está. Ay, bueno, basta.
1: Basta ya de
3: tanta violencia. Basta con carabinero, amigo mío. Basta, dime. Basta. ¿Quién le pone el cascabel al gato para esto? Disculpe la palabra que lo decís. Esto. Ya está bueno.
1: Ah.
3: Está bueno con estos perros de asesino. Que
1: sí, lamentablemente, oiga.
3: ¿Quién, dígame usted, cómo, quién le hace un carabinero?
1: Al contrario, nada, porque no.
3: Nada. Ellos los cuidan de noche, de día, se amanecen.
1: Sí, vocalito. Bueno.
3: Y el chileno se la pagamos con la misma moneda.
1: Lamentablemente así, pues. Ojalá que cambie.
3: Ya está bueno,
1: en algún momento,
3: Cristian.
1: Esto, pues, amigo mío.
3: Sí, usted que le gusta la pelota, ¿a dónde tiene que estar el carabinero? En un estadio. ¿Y qué le tiran carabinero? Le tiran piedra, le tiran de todo. ¿Y a dónde están los caballeros que están guardaditos? ¿Sí? ¿No salen a la calle para defender nuestros carabineros de Chile? ¿A dónde estamos?
1: Sí, pues Galito, usted sabe. Pregúntale a la clase política porque ellos parecen que lo están haciendo muy bien la pega. Eso nomás.
3: Y se la pagamos con la misma moneda.
1: Exacto. Llame, mi guachito. Oye, ¿cuál es la canción?
3: Yo quiero mandarle un saludo a los carabineros de Chile, nomás que sigan adelante, no lo que están haciendo.
1: Ya, pues, mi amigo, un abrazo ahí para...
3: Que le pongan balas a los desgraciados, no más grandes, que le pongan balas, no.
1: Ya. Un abrazo, ya. Se me cuida.
3: Listo, como dijo la doctora Polo,
1: Chao.
3: Caso cerrado.
1: Chao. ¿Quién pistola? Chao. Qué lamentable lo que está pasando en realidad. De razón tiene ahí nuestro amigo y auditora. Nuestro martes de carabino se los va. Ya, a manos de la delincuencia. A manos de gente, oiga, de criteria que, bueno, lamentablemente. Ojalá que se corte esto ya, pues. Está bueno ya, pues ya basta. Te dice por acá, tengo un saludito, ya. Pero antes de. A ver, ¿qué dice por acá? Hola, eso. No le entendí nada, mi guachita. A ver. Feliz cumpleaños. ¿Quién está de cumpleaños? Querido paciente, dice por acá. ¿Está de cumpleaños, la andadita? No le entiendo, mi guachita. Ya, ahí me dice, porque estoy medio lento yo. Ya, vamos a ir a un pequeño alto comercial muy breve para luego seguir, por supuesto, con más alma ranchera. ¿Le parece o no? No se vaya del dial. Ya volvemos.
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0: Son las 7 de la tarde, con 29 minutos.
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1: Ya, gallo, estamos de vuelta en el alma ranchera de la súplica latina. ¡Ay, ay, ay, pues!

0: Ay, ay, ay, 19:38, señoras y señores, juntos a MG Inversiones, que nos acompaña también a esta hora. 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Con atención ahí del gran Alexander Mendoza, que les saludamos, por supuesto, en Inversiones MG. ¿Tenemos contacto a esta hora? Ya, vamos con la línea telefónica. Está, tengo entendido, Marcelo. ¿Qué tal? ¿Cómo está? Buenas tardes desde Rancagua. ¿Cómo está, Marcelo?
1: Buenas tardes, jóvenes. ¿Cómo está? No más bien.
0: Qué bueno, Marcelo. Cuéntanos.
1: Quiero mandar un saludo hacia Yico, por favor.
0: Ya, pues. Pónele nomás. A ver.
1: A la familia Navarro Correa, de Marcelo de Rancagua. El muchacho que cuida los vehículos en el verano allá.
0: Ah, ya. La familia, entonces, Navarro Correa.
1: Sí.
0: Ya, para el sector de Yico.
1: Yico.
0: De parte ahí del gran Marcelo.
1: El todos cuida... me conocen allá, ya.
0: Ya, usted que cuida los vehículos para la temporada, ¿cierto, Mayan Chico?
1: Sí, por la temporada.
0: ¿Y cómo le va el billetito, más o menos? ¿Está medio apretado los viejos?
1: Mire, pues no está haciendo nada en la casa, no se gana ni una cosa más, por se enferma uno.
0: Sí, pues, a ver, pero ahí se gana sus luquitas. Muy bien, pues.
1: Sí.
0: ¿Y cuándo comienza
1: y aquí la... el día viernes también, aquí el día viernes, en la feria.
0: ¿A dónde? ¿Allá en Rancagua?
1: Aquí en Rancagua.
0: Ah, qué bueno.
1: No, si ya la gente ya me conocen ya.
0: Usted,
1: años que llevo en eso.
0: Usted es famoso ya por allá, pues. Marcelo, sí. ¿cuánto eres tú?
1: Cornejo Navarro.
0: Cornejo. Perfecto, Marcelo, ni un problema, así que cuando vamos para allí, te vamos a ubicarte por allá, pues.
1: Allá, en Miramar arriba me gano ahí.
0: En el Miramar arriba. Ese ya, ni un problema, Marcelito Cornejo, oye, que te vaya bonito.
1: Con una canción, si es posible.
0: ¿Cuál sería, amigo mío?
1: La Mesa del Rincón.
0: Marcelo Cornejo, entonces, estoy anotando, ¿ah? La Mesa del Rincón. Ya está, mi guachito, un abrazo, saludos para la gente de Rincagua. Ah, dime.
1: ¿En qué parte de Curicó queda la emisora?
0: Aquí en Monco Membrillar, aquí en la esquina de la Solidaridad. Ya, Monco Membrillar.
1: Siempre me refiero más al centro, no está en el centro.
0: Sí, bueno, el centro mismo, sí, estamos, pues ya. Ahí usted consulta dónde está la radio, y ahí venga a dejarme nomás unos huevos.
1: Algún día llegaré a conocer la emisora ahí.
0: Va a su casa, nomás llega buen padre, por acá lo atendemos, pues ya.
1: Ya, mi hijo, que tenga buena tarde y buena noche.
0: Saludos para la gente de Rancagua.
1: Ya, mi hijo, gracias.
0: Gracias, amigo, gracias Marcelo, gracias. Mi papá era de Rancagua, me acuerdo que lo mucho, a pesar que no conozco Rancagua, pero un abrazo grande para la tierra natal de mi hijito que está ahí descansando ahora, va. Que haya llegado a la pega, que esté acostado, no, está descansando hace harto tiempo ya, como 15 años que ya lo llamó el hombre de barba, ¿ah? Ahí sí, el hombre ahí está escuchando la radio ahí arriba con su amigo. Esto, ya 19:41. ¿Qué me dice para acá nuestra querida amiga, la Andreita, a ver?
2: Le decía que se me regalaron aquí en el hospital.
0: ¿Ya?
2: Una tarjetita. Porque estoy de cumpleaños, para que me saluden.
0: ¿Cuándo estoy de cumpleaños, día?
2: Por ser una fiel auditora del programa.
0: Eso. La Andreita de las tortillas, de las tortillas de alcohol, no, de las churrascas, está hospitalizadita y está de cumpleaños. Mire, mi guachito, no tenía idea. ¡Aló!
3: Hola, Cristian, ¿cómo está?
0: Buenas tardes, señorita, ¿cómo está usted?
3: Janet de Santa Fe.
0: Cuénteme, Janet, querida, ¿en qué le puedo servir?
3: Un saludo cariñoso para la señora Nelly, ¿ya?
0: Ya, perfecto, ahí está en la sintonía como siempre, la Nelly, pues.
3: Prontito la voy a ir a verla.
0: Eso, ni un problema.
3: Sí, pues, oiga, nos vamos a hacer ahí amistades las dos, que estamos solitas.
0: ¡Qué bueno! Sí. Oiga, sí, amiga
3: bueno,
0: mía.
3: Bueno, compartir ahí, vamos a tomar una tacita de té. Así
0: eso.
3: Que hay que ir a verla.
0: Hay que ir a verla siempre, pues.
3: Sí, lo vamos a hacer conocida, ahí estamos las dos solas, así que lo vamos a hacer la amistad.
0: Me parece, pero muy bien, Andreita. Bueno, ya necesita, ahí está.
3: ¿Qué ya fue?
0: Ya, pues, mi guachita, que esté muy bien, ¿eh? Se me cuida,
3: si
0: ya.
3: Alcanza, me coloca una canción, por favor.
0: ¿Qué canción quiere que le coloque?
3: La Puerta Negra.
0: La Puerta Negra para la Janet. Ya está, mi guachita.
3: Ya, pues, don Cristian.
0: Gracias. Chao, chao.
3: Listo.
0: Adiós. Listo, madre de palo. Adiós. Oye, tengo para acá, me envió para acá mi colega ahí, la Alejandrita Álvarez. Me indica que la Andreita Ascenso, la que está escribiendo ahora, que está de cumpleaños, así que le enviamos un tremendo abrazo a la Andreita. Que se recupere pronto, ya, que esté bien, porque ya su tiempo ahí en el hospital, ¿eh? Lo importante es que no importe la cantidad de tiempo que esté, sino que salga, pero recuperadita, ¿cierto? Le damos un tremendo abrazo a la Andreita Asensio, que lo pase muy bien el día de hoy, en el día de su cumpleaños, ¿ya? Con harta fe nomás, mi querida amiga, que pronto saldrá ahí. Y ojalá que salga, pero muy bien, con harta energía para seguir justamente emprendiendo lo que usted también lo hace con sus ricas, espectaculares churrascas. ¿Cierto? Ya, y se está organizando para acá, dice para acá Andrea Asensio, la tía Andrea de las churrascas, se está realizando una rifa para acá. Se encuentra, dice para acá, hospitalizada por problemas cardiológicos que sufrió el pasado martes en la madrugada, ¿ya? Es por esto que como familia estamos reuniendo premios para hacer una rifa y estamos haciendo, dice por acá, también una colecta, ya que como se encuentra hospitalizada, no puede trabajar, obviamente no puede trabajar y debe pagar su arriendo donde vive y el arriendo del local donde ella vende sus ricas churrascas. Necesitamos su ayuda, recolección de premios para la rifa, ya premios necesitamos también, y también puedes aportar en la colecta. Cada aporte, por pequeño que sea, hace una gran diferencia para que Andrea pueda seguir adelante en este difícil momento. Se agradece, por supuesto, su cooperación, dice, y difusión de esta información, y mantengámosla ya las oraciones. Ya, perfecto. Así que para la Andreita Asensio, un abrazo grande para usted, querida amiga, que tiene para arriba.

Vamos a la música. 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Ya para saludar a nuestro querido amigo que está por allá en Camarico, don José Ríos, que nos pidió los Reales del Valle. Aquí está en mala hora.

0: ¿Cómo vas a la hora? 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
1: ¿Aló?
0: Sí.
1: ¿Cómo está, Cristian?
0: Don Rona, ¿cómo está, mi amigo? Gusto saludarlo. Rolita, cuénteme. Rolita.
1: Le pido una canción.
0: ¿Cuál sería, amigo?
2: A ver, Rosita.
0: ¿Cuál sería, amigo?
1: ¿Sí?
0: Más o menos, sí, le escucho, cuénteme. Rola.
1: ¿Me escucháis?
0: Le escucho, cuénteme.
1: Ya, quiero Luchito Rafael, la flor de mi florero.
0: La flor de mi florero. Ya vamos a ubicarla, mi guachito, un abrazo, que esté muy bien, se me cuida.
1: Cuídate.
0: Chao, chao, adiós. Chao, chao, chao.
1: Saludos a la persona.
0: Saludos para ella también, pues. Gracias. Chao, chao, chao. La flor de mi florero. 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Para la Carmencita que está en la sintonía también a esta hora, esta canción... Innovación mañana que ya no esté.

0: oye, ¿sabe que lo esperó como la hora, oiga? Noche. Oh, de verdad que ya viene la transmisión desde el Templo del Carmen. La Iglesia del Carmen, ahí está. Luego, en algunos minutos, por supuesto, la transmisión de la novena de la Virgen del Carmen. Ahí está. Y antes que nos vamos, oiga, dice por acá un saludito para mi hija Andrea Cabello Gamboa, que la amo mucho. Muy bien, pues. Gracias a Juani, que está también en la sintonía. A ver, tenemos, Juani. Hola, Juanita. Gracias.
1: Escuchando su programa Alma Ranchera.
0: Eso, gracias, Juani.
1: Que tengan un buen inicio de semana y una linda tarde.
0: Muchas gracias, Juani, querida. Ya, y nos vamos ya nos comenzamos a despedir. Muchas gracias por el tremendo favor de la sintonía a todos ustedes. Oiga, nos reencontramos mañana. Ya nos vemos un poquito antes, oiga, porque ya se viene la transmisión de la novena de la Virgen del Carmen, directo justamente desde el Templo del Carmen. La patrona de Chile presenta, recuerde que el domingo la procesión a eso a las 3. Gracias por todo. Buenas tardes, buenas noches.

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A nuestros buenos amigos también de Carnes, El Rinconcito y El Patrón del Sande. Un abrazo para todos, que descansen, nos reencontramos mañana. Mañana nos escuchamos a eso de las...

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0: Son las 7 de la tarde, con 57 minutos.
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0: En el nombre del Padre, del Hijo y del Espíritu Santo, queridos hermanos, hermanas, que la gracia, que la paz, el amor de Dios esté con todos ustedes. Muy buenas noches. Qué alegría encontrarnos en este cuarto día de la novena de Nuestra Señora del Carmen. Para mí, como para todos ustedes, para tantos hermanos y hermanas que nos siguen a través de las redes, es tan significativa esta semana y por supuesto la procesión. La Virgen del Carmen está en el corazón de cada uno de nosotros. Nos alegramos, ponemos la vida en sus manos para que su Hijo Jesús, que siempre nos acompaña, nos bendiga y nos cuide. Preparemos nuestro corazón, unámonos a tantas personas que se unen a nosotros en la oración y lo hacemos, como digo, con mucha humildad, alegría y esperanza.
1: En este día tan especial y como familias agradecidas, pedimos a María del Carmen que interceda por la comunidad de nuestro santuario y por todos los habitantes de Curicó y sus alrededores. Les invitamos a unirnos en la oración del santuario. Virgen del Carmen, Madre de Chile y Madre del pueblo curicano, desde tu santuario, tus hijos e hijas te saludamos. Mira a tu pueblo sencillo, que desde los campos, valles, ciudades y costas llegamos a tu casa para encontrarnos con tu Hijo Jesucristo, el Señor. Fortalece nuestras vidas, haznos asiduos oyentes de la palabra. Conviértenos en evangelio vivo para llevar como tú la buena nueva del reino, formando así en nuestra iglesia diocesana comunidades orantes y fraternas que testimonien la presencia del resucitado. Protege a niños, jóvenes y ancianos. Bendice hogares, campos y sembrados. Ayúdanos a hacer de nuestros lugares de trabajo un ambiente de respeto y fraternidad. Cuida a nuestros enfermos. Protege a nuestros profesionales. Asiste a los trabajadores del campo, obreros, estudiantes y desempleados. Ayúdanos a conseguir el pan de cada día para que en nuestras mesas reine la paz y el amor. Anima a nuestras familias para que de ellas surjan las vocaciones que el pueblo de Dios necesita. Virgen del Carmen, sé en nuestras vidas la estrella tricolor de un Chile próspero y solidario, para así ser contigo discípulos misioneros de Jesús, nuestro Salvador. Amén.

El Evangelio de hoy no solo refleja la angustia y búsqueda humana de María y José, sino que anticipa la sabiduría, obediencia y misión redentora que guiarán toda la vida de Jesús. Recibamos la procesión de la palabra, que es traída hoy por la familia Valdivia Leighton, cantando.

0: todo un día y después comenzaron a buscarlo entre los parientes y conocidos. Como no lo encontraron, volvieron a Jerusalén en busca de él. Al tercer día lo hallaron en el templo en medio de los doctores de la ley, escuchándolos y haciéndoles preguntas. Y todos los que lo oían estaban asombrados de su inteligencia y sus respuestas. Al ver, sus padres quedaron maravillados y su madre le dijo: «Hijo mío, ¿por qué nos has hecho esto? Piensa que tu padre y yo te buscábamos angustiados». Jesús le respondió: «¿Por qué me buscaban? ¿No sabían que yo debo ocuparme de los asuntos de mi padre?». Ellos no entendieron lo que les decía. Él regresó con su padre a Nazaret y vivía sujeto a ellos. Su madre conservaba estas cosas en su corazón. Jesús iba creciendo en sabiduría y estatura y en gracia delante de Dios y de los hombres. Palabra del Señor.
1: Gloria y honor a ti, Señor Jesús.

por favor, tomen asiento todos los que podamos. Estimados hermanos, hermanas, bienvenidos nuevamente a esta novena de Nuestra Señora del Carmen. Lo primero, como les decía, expresar mi alegría y mi gratitud a Dios por estar compartiendo con ustedes esta novena. Yo soy uno de los tantos hijos de la Virgen del Carmen que cuando pequeño también venía a esta novena. Así que por eso esa alegría y que quería compartir eso con ustedes. Qué bueno que estemos aquí porque necesitamos de María. Y si necesitamos de María es porque necesitamos del Señor. Qué bueno que estamos aquí porque no hemos venido solos. Hemos venido trayendo a nuestra familia de alguna manera, a nuestros hermanos y hermanas de nuestras comunidades. Hemos venido a rezar por tantos hermanos y hermanas que confían en nuestra oración, particularmente nuestros enfermos, ¿verdad? María que acompaña, María que busca, María que desea que nosotros encontremos a su Hijo. La novena del Carmen con su procesión es una instancia muy importante, es una instancia que puede convertir nuestra vida si nos volvemos a Dios. Es una semana, poquito más, para buscar a Dios y para convertirnos a Él, en la persona de Jesús. Es una oportunidad que todos los años el Señor nos da a través de su madre, la Virgen, que buscó a su Hijo perdido en el templo. Así es María, busca a sus hijos e hijas. Y sin duda nosotros nos hemos sentido muchas veces, ojalá, buscados también por la Virgen. Y no solamente buscados, sino encontrados, porque la Virgen buscó a su Hijo y lo encontró. Así es nuestra Madre, nos busca cada día, porque quiere lo mejor para nosotros. Así es ella, humilde y sencilla. Encontró a su Hijo y seguramente eso llenó el corazón de alegría junto a José. Y la respuesta de Jesús es una respuesta que, como digo, nos debe desafiar hoy a nosotros. No sabían, le dice Jesús, no sabían que yo me tengo que ocupar de las cosas.

cosas de mi Padre? Nosotros tenemos también esa tarea, preocuparnos de las cosas de Dios. Que Dios no se pierda de nuestra vida, volvernos a Él con todo el corazón, con toda el alma, con toda la mente, ¿verdad? Amarás a tu Dios, el Señor. La Virgen es lo que desea. A veces lo cantamos en los lemas, lo rezamos, que la Virgen nos lleva al encuentro de su Hijo Jesús. Nosotros también estamos aquí en este templo, jubilar además. ¿Estamos medio perdidos como el hijo? De repente, ¿verdad? De repente también. Pero María nos viene a buscar. En la novena del Carmen, en la procesión, ¿verdad? Ojalá que sintamos esa sensación y tengamos esa certeza que María también nos viene a buscar a nosotros hoy aquí a este templo de Nuestra Señora del Carmen. Y nosotros podemos decir a la Virgen, aquí estamos, escuchando al Señor, a tu Hijo, también preocupado de las cosas de Dios. Porque sin Dios, la vida se vuelve difícil. Sin Dios, no estamos atentos a nuestros hermanos y hermanas. Entonces no somos misioneros que acompañan, que buscan, que guían a otros. Tantos hermanos y hermanas que hoy quisiera que tener presente a ellos, que también como la Virgen buscan, acompañan, protegen. ¿Cuántos hermanos y hermanas tenemos en hogares, hospitales, en nuestras casas, verdad? Enfermo, pero nunca se nos tiene que olvidar que tenemos que ser muy agradecidos por todos los que cuidan a los enfermos. Los que cuidan de los enfermos y lo hacen con cariño y con dedicación, se parecen a la Virgen, que cuida de sus hijos, que protege a sus hijos, que tiene paciencia con sus hijos e hijas. Así es nuestra madre. Entonces, cuando veíamos el lema, tiene que ver con tantos hermanos que hoy hacen el papel, por decirlo así, ¿verdad?, de la Virgen. ¿Y cuántos nosotros que estamos aquí, especialmente las madres, que cuidan a sus hijos, que buscan a sus hijos? Pero María nos busca a nosotros, como digo, y eso es muy importante. María, ¿qué desea, pienso yo, en esta novena, como todos los años? Encontrarnos, que nosotros nos dejemos encontrar, que nos dejemos encontrar y preocuparnos de las cosas de Dios, mucho más. Y entre más nos preocupamos de las cosas de Dios, más nos vamos a preocupar de las cosas de nuestro prójimo. Porque amar a Dios es amar al prójimo. Hoy sabemos que se ha perdido un poquito esa búsqueda de Dios. Qué mejor esta semana, donde la Virgen nos ha llamado a compartir esta novena, a compartir esa expresión de fe que Dios mediante haremos el domingo, y queremos decirle a la Virgen, aquí estamos. De repente también un poco perdidos, sí, pero por sobre todo queremos preocuparnos siempre del Señor, buscar su voluntad, escuchar al Señor, y la Virgen nos dirá siempre, hagan todo lo que Él les diga. Qué alegría entonces encontrarnos, rezar unos por otros, rezar por tantos hermanos, como digo, que confían en nuestra oración. Un saludo cariñoso a todos los que comparten esta oración cada día a través de la radio, de Facebook, ¿verdad?, otros medios, y nos unimos como gran pueblo de Dios que peregrina aquí en Curicó y a sus alrededores, que tiene un amor grande por nuestra madre, la Santísima Virgen del Carmen. Al Señor el honor y la gloria por los siglos de los siglos. Amén.

0: Dios nos escucha como Padre amoroso y María intercede por nuestras necesidades. A cada intención respondemos: te lo pedimos, Señor, por María del Carmen.
1: Te lo pedimos, Señor, María del Carmen.
0: Por la Iglesia y sus pastores, para que, guiados por el magisterio de la Iglesia y el ejemplo de María, anuncien siempre el Evangelio, defendiendo la dignidad inalienable de toda persona humana, roguemos al Señor. Por los gobernantes, para que las autoridades y la sociedad civil promuevan el diálogo, la justicia, la seguridad integral y el respeto a los derechos de todos, superando las divisiones y la polarización, buscando siempre el bien común, roguemos al Señor. Por las familias y las personas que se encuentran solas, para que en cada hogar y comunidad cristiana se fortalezcan los vínculos, acompañando con especial afecto a los adultos mayores, enfermos, migrantes y a quienes sufren en soledad, roguemos al Señor. Por el cuidado de la creación, para que reconozcamos que todo está relacionado y asumamos con responsabilidad el cuidado del medio ambiente frente a la crisis ecológica, roguemos al Señor. Por nuestra patria, para que bajo el amparo y la protección de la Virgen del Carmen sepamos caminar juntos en unidad, paz y esperanza, renovando nuestra vida, fe y discipulado, roguemos al Señor.
2: Señor, María del Carmen. Súplicas a la Santísima Virgen del Carmen. Una fiel pide a la Santísima Virgen por la salud de su hermano, para que se recupere pronto y vuelva a hacer lo que tanto le gusta, que es bailar cueca. Y también pide por su abuelita, para que no sienta más dolores y sane de todo mal. Una devota pide a la Virgencita que la ayude a encontrar un trabajo donde la valoren y respeten como persona. Varios fieles piden por la salud de sus seres queridos, padres, hijos, nietos, y muy en particular por los que son ya mayores y llevan una enfermedad a cuestas, para que la puedan enfrentar con fortaleza. Un estudiante pide a la Santísima Virgen que le vaya bien en el CIMSE, que se realiza en su colegio, y que le vaya muy bien en sus estudios. Mateo pide a la Virgencita por su amigo Bruno, que esté bien y que se recupere ya de su fractura en el pie. Voluntarias de la Fundación Las Rosas agradecen a la Madre del Carmen por su intercesión y piden fuerzas para continuar con la labor que realizan. Por Nicolás Alejandro Quiroz Aliste, que mañana entra a pabellón. Por todas estas súplicas, roguemos al Señor. Te lo pedimos, Señor.
3: Señor Dios nuestro, escucha las plegarias de tus hijos e hijas, y por la intercesión de María del Carmen, nos concedas lo que te pedimos con humildad y estimes necesario para nuestro bien. Por nuestro Señor Jesucristo, el que vive y reina por los siglos de los siglos.
4: Amén.
3: Queridos hermanos, preparémonos para mirar a Dios, reconocer nuestras faltas con humildad.
0: Padre misericordioso, te pedimos perdón por las veces en que hemos cedido al individualismo, encerrándonos en nuestros propios intereses e ignorando las necesidades y sufrimientos de nuestros hermanos.

Señor, perdónanos por no ser agentes activos de paz y diálogo y por habernos acostumbrado a la soledad de los adultos mayores, la pobreza, la violencia y el descarte de los más vulnerables.

Dios de amor, perdónanos por alimentar la polarización en la sociedad y en nuestras comunidades, y por alejarnos del camino de la obediencia y la fe que María nos enseñó.

Que Dios Padre bueno tenga misericordia de nosotros, perdone nuestros pecados y nos lleve a la vida eterna. Amén. Preparemos nuestro corazón para dirigirnos a nuestro Padre Dios. Necesitamos siempre buscar a Dios, porque así podemos pedir la gracia para hacer su voluntad. Cantemos esta linda oración que es propia de cada uno de nosotros, el Padre nuestro.

Venga a nosotros tu reino, hágase tu voluntad en la tierra como en el cielo. Danos hoy nuestro pan de cada día. Perdona nuestras ofensas, como también nosotros perdonamos a los que nos ofenden.

Ten piedad, Señor, de nosotros. Necesitamos de tu misericordia, pero también de tu paz. Esa paz que encontramos cuando estamos contigo, con la Santísima Virgen. Que a pesar de las dificultades, sabemos que tú estás con nosotros, tú nos buscas, al igual que nuestra madre. Danos la gracia de esa paz, que esa paz sea permanente en nuestra vida. Señor Jesucristo, que dijiste a los apóstoles, la paz les dejo, mi paz les doy. No tengas en cuenta nuestros pecados, sino la fe de tu iglesia. Y conforme a tu palabra, concederé la paz y la unidad. Tú que vives y reinas por los siglos de los siglos, que la paz del Señor, de la Santísima Virgen, esté en el corazón de cada uno de ustedes, hermano. Compartamos un saludo de paz.

0: Curicó.
1: Jesucristo el Señor, el camino, la verdad, la vida, felices, dichosos los llamados a esta cena. Pero una palabra tú la vas a tener. El cuerpo de Cristo nos lleve a la vida eterna. Amén.
2: Acerquémonos a recibir la comunión en esta gran mesa familiar, como hijos de un mismo Padre que quiere que participemos unidos en esta comida familiar. Cantamos junto al coro en el número 33 del cancionero.

0: La Carmelita nos escucha con felicidad cuando rezamos esta oración, que por años se ha rezado en Chile. En ella recoge nuestras vidas y se las entrega a su Hijo Jesucristo. Nosotros, que damos testimonio de nuestra fe católica, recémosla con esperanza y humildad. Digamos todos juntos la oración por Chile. Virgen del Carmen, Madre Santísima, Dios te escogió como madre de su Hijo, el Señor Jesús. Nos trae el amor y la paz. Madre de Chile, a ti honraron los padres de la patria, los más valientes de la historia. Desde los comienzos nos diste bendición. Hoy te confiamos lo que somos y tenemos: nuestros hogares, escuelas y oficinas, nuestras fábricas, estadios y rutas, el campo, las pampas, las minas y el mar. Protégenos de terremotos y guerras, sálvanos de la discordia, asiste a nuestros gobernantes, concede tu amparo a nuestros hombres de armas, enséñanos a conquistar el verdadero progreso, que es construir una gran nación de hermanos, donde cada uno tenga pan, respeto y alegría. Virgen del Carmen, estrella de Chile, en la bandera presides nuestros días y en las noches tormentosas sabiamente alumbras el camino. Madre de la Iglesia, tú recibes y nos entregas a Cristo. Contigo nos ofrecemos a Él, para que sobre Chile extienda los brazos salvadores de su cruz y la esperanza de su resurrección. Amén. Avisos. El programa de mañana, martes 6 de octubre, es el siguiente: 16 horas, Santa Misa, dedicada a orar por los enfermos. Además, en esa Eucaristía se impartirá el sacramento de la unción de los enfermos. 19:30 horas, rezo del Santo Rosario. 20 horas, rezo de la novena, con el tema María, Madre que nos conduce a Jesús. Además, el equipo de ayuda fraterna de nuestro santuario nos invita a colaborar durante estos días que nos quedan de novena con alimentos no perecibles o artículos de aseo, los que serán destinados a quienes más lo necesitan. Quienes colaboren pueden dejar su aporte en la canasta que está dispuesta para aquello. De antemano, muchas gracias. Y les recordamos que, como cada noche, habrá un homenaje artístico a la Carmelita, el que hoy estará a cargo de estudiantes del tercer año medio C del Instituto San Martín.
1: El sacerdote deposita la hostia consagrada en la custodia, para que lo adoremos y glorifiquemos. Dispongamos nuestro corazón para recibir la bendición con el Santísimo. A los que puedan, los invito a colocarse de rodillas para adorar al Santísimo.

0: Adoramos al Señor que está presente aquí en medio nuestro. Él, por medio de María, nos reúne como familia de Dios en una verdadera familia cristiana. A cada intención respondemos, te alabamos y adoramos, Señor.
1: Te alabamos,
0: te alabamos, Señor, porque nos regalas una madre admirable, modelo de vida que nos protege y nos guía. Te alabamos y te adoramos, Señor. Te adoramos, Señor, porque con tu resurrección venciste a la muerte y te quedas en la Eucaristía como único pan de vida. Te alabamos y te adoramos, Señor. Te alabamos y te adoramos, Señor, porque nos reúnes como familia de Dios, anunciando un reino de justicia y de perdón. Te alabamos y te adoramos, Señor.

0: María del Carmen nos busca cada uno de nosotros. Nosotros nos dejamos encontrar por ella para poder ser fieles a su Hijo Jesús. Que este día de novena nos anime y nos anime. Nos animemos esta semana, ¿verdad? Para poder participar junto a la Virgen que nos lleva a Jesús. Saludarlo nuevamente a tantas personas que confían en nuestra oración. Ojalá todos los días tengamos ese lugarcito para rezar por los enfermos, particularmente por los que cuidan a los enfermos, por nuestra familia de las ciudades del campo. Qué alegría encontrarnos, que el Señor y la Virgen nos bendiga. Dios te salve María, llena eres de gracia, el Señor es contigo. Bendita eres entre todas las mujeres y bendito es el fruto de tu vientre, Jesús. Santa María, Madre de Dios, ruega por nosotros pecadores, ahora y en la hora de nuestra muerte.
1: Amén.
0: Ave María Purísima, nos quedamos en la paz, en la alegría y la esperanza del Señor.
1: Demos gracias a Dios.

Les recordamos la invitación para seguir, continuar en este ambiente de fiesta. Fiesta Nuestra Madre, la Virgen del Carmen, que en los próximos minutos vamos a tener la presentación artística, folclórica y cultural que hace unos minutos nos comentaban desde el tercero año medio C del Instituto San Martín, que nos traen un baile muy propio de nuestro país, desde el norte, de la zona norte de nuestro país. Así que le pedimos, por favor, a quienes nos acompañen esta noche, que aprovechemos que está calentito el templo, afuera está helado, así que les invitamos a que mientras los jóvenes, los estudiantes toman ubicación para esta hermosa presentación que tienen preparada para esta noche.

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0: Son las 8 de la tarde, con 57 minutos. 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